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1: Son las 6.
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0: Buenas tardes, señores y señores, bienvenidos a esta, una transmisión más del programa Disruptivos por La Que Buena Durango, en Viva la Noticia Durango también, por el 94.9 de FM aquí en la ciudad capital. Además estamos en el 93.3 de FM en el Salto, Pueblo Nuevo, Durango, y en el 93.7 en Canatlán, Durango, Canatlán de las Manzanas. Un saludo y abrazos a toda la gente bonita de Canatlán. Hace poquito estuve por ahí y ¿vieras qué bonito se ve, Jairo? Se ve...
1: las manzanas.
0: No, hombre, deja tú las manzanas. Los árboles que dan esas manzanas, pero además unos paisajes, o sea, así llovidito.
1: ¿Vienes cojito, patrona?
0: No, bien, es bien lo llovidito.
1: Lo llovidito se ve bonito.
0: De lo llovidito, sí, de lo llovidito se ve bonito. Oye, la verdad, me gusta cómo se ve.
1: Ah, oh, es que tiempecito de lluvia siempre embellece los paisajes de acá de Durango.
0: Efectivamente, me parece muy bien, lo acabas de decir muy bien. Oye, ¿cómo estás, mi querido Jairo? Antes que nada, aquí está Jairo Emanuel Carrillo en los controles.
1: Muy bien, traigo hipoglucemia ahorita, me comí un pastelito de chocolate.
0: ¿Hipoglucemia?
1: ¿Sí? Ah, no.
0: ¿Hiper será?
1: Hiperglucémico.
0: Sí, andas ahorita al 200% de... te está dando el azúcar.
1: Ya me dio la azucaración.
0: Oh, muy bien, muy bien. Qué bonito, muchachito, qué bonito, muchachito.
1: Anticipándonos, amigo.
0: Oye, ¿cuánto te está pagando el señor Germán Linden Pérez Gavilán para que no estés interfiriendo en su entrevista el día de hoy? Para que él sí esté en vivo y yo no.
1: ¿Cuánto? Espérame.
0: Dime la verdad.
1: 5, 4, al aire en Facebook, right now.
0: Es que... usted dirá, bueno, ¿y por qué está solo este inútil?
1: Es que sí. La verdad sí me dijo, tira lo más que pueda la liga.
0: Sí, así, no hasta que este güey te reclame.
1: Ya, cuando de plano no se pueda, pues ya la lanzas en vivo porque me va a tumbar gente.
0: Yo no le tumbo a nadie, pues si los únicos que nos ven es su familia. Y ahorita lo están viendo a él, pues obviamente no. Y acá, pues la mía, pues me está viendo a mí. O sea,
1: aunque
0: es
1: la lances.
0: Aunque la, sí, no. Oye, pero es que está el señor ahorita haciendo entrevista.

0: estado en un programa, bueno, en un podcast con Lalo Serrano, nuestro buen amigo.
1: Wow.
0: Y entonces, pues, el señor ahorita está contando, conociéndolo, detalles que no debiera de su vida. está diciendo cosas de las que después se va a arrepentir, te lo puedo garantizar. Va a decir, no, ¿para qué dije eso? Lalo, me hubieras dicho que me callara.
1: Necesitaba yo un Jairo que me hiciera gesto.
0: Sí, así de, no, eso no, patrón, eso no, patrón.
1: Te ves muy bien, pero no.
0: Se ve bien más, se ve mejor calladito.
1: Se ve mejor si no lo dice, señor.
0: Hombre. Oye, el día de ayer no hubo disruptivos. ¿Por qué no hubo disruptivos?
1: Platícale. Porque no había luz.
0: Porque no había luz. Fíjate que ese sería lo más creíble del mundo en cualquier momento, en cualquier hora, de cualquier día, porque maldita Comisión Federal de Electricidad no se da abasto, o yo no sé qué le está pasando, pero como nunca en la vida está fallando.
1: Sí, más en tiempos de lluvia.
0: Sí, increíble. Pero bueno, no quiero decir que no estén trabajando los de la Comisión Federal de Electricidad, pero no se nota, hijos de su noche.
1: Tiene más ganitos que se note.
0: Sí, que se note, pues, o sea, yo entiendo que no les dan con qué, pero pues, traten de... Bueno, el caso es que el día de ayer fue el cuarto informe del gobernador Esteban Villegas Villarreal, quien es el gobernador constitucional del estado de Durango. Lo hizo en una obra que recientemente se acaba de estrenar, que es un complejo deportivo que se hizo ahí en la cuadra del ferrocarril, donde antes era un polvorín enorme, una canchota de tierra, feyota, donde podías dejar ahí las rodillas en una caída. Y se convirtió hoy en una cancha de fútbol preciosa, con todo lo que necesita, bardas, gradas, pasto artificial. Y luego tiene más cancha. Bueno, tiene que verla, porque es todo un complejo deportivo ahí, una unidad deportiva, que la verdad quedó muy bonita. Pues está recién terminada, está nuevecita. Ojalá así dure, ojalá la gente que la pueda aprovechar la conserve, porque luego ese es el gran problema, ¿no, Jero? Que les pones todo y la gente misma es la que destruye las cosas.
1: No los cuidan, no cuidamos la ciudad.
0: Sí, destruimos, porque me incluyo, pues, somos parte de la gente misma, y creo que sí nos hace falta un poco de cultura de saber conservar aquello que costó y que costó de nuestros impuestos, caray. Sí, o sea, lo pagamos nosotros y nosotros mismos lo destruimos.
1: A mí me llama mucho la atención que sí he visto personas que ven en un parque, por ejemplo, el Salto fue muy común eso en algún momento. Veía el parque y luego ves así como que ya tiene algún desperfecto alguno de los juegos, y en lugar de no usarlo para que no se dañe y que le den su reparación,
0: no, vamos a darle.
1: Vamos a darle hasta que al cabo ya se está reventando. Vamos a reventarlo.
0: O es el típico que se le está despegando de aquí tantito, lo despegamos más.
1: Jalo completo.
0: Sí, para que se despegue todo y se vea más feo. No, hombre. La verdad, bueno. El tema más allá de la unidad deportiva fue el informe en el que estuvieron personalidades de la política nacional, como estuvo Alejandro Moreno Cárdenas, quien es el presidente nacional del PRI, pero además es coordinador de los senadores de la bancada priista en San Lázaro. Estuvo la senadora también Paloma Sánchez, del PRI sinaloense, que tiene una gran relevancia hoy más que nunca por el tema de lo que está viviendo Sinaloa, que fue y se le personó a Enrique Insunza con unas carpetonas dándole pues una repasada, digamos, de todo lo que está sucediendo en temas de seguridad ahí en Sinaloa. Estuvo Manuel Añorbe también, quien es el coordinador de la bancada de diputados del PRI. Estuvieron también personajes, bueno, estuvo la diputada federal, tanto Vero Pérez como Patti Jiménez, ambas del PRI, pero que son de Durango. Estuvieron los diputados también federales del PRI, Arturo Yáñez y el otro que se me acaba de ir el nombre, discúlpame, pero se me acaba de ir el nombre del otro diputado. Estaban presidentes municipales, Toño Ochoa, por supuesto, el de la capital. Estaba la presidenta de Gómez Palacio también, quien es Betsabé Martínez Arango. Estaba Susi Torrecillas, también la diputada, la presidenta municipal de Lerdo, acompañada de su marido, el ex presidente municipal. Y estaban, pues, uno que me llama mucho la atención, pero iba como invitado especial del gobernador, Joseph Abela, este compositor de música mexicana muy, muy conocido y muy relevante de nuestros tiempos. De hecho, el gobernador Esteban Villegas lo presentó. Yo no sé si se le patinó o así lo quiso hacer, pero si se le patinó, lo salvó muy bien, porque le dijo, es duranguense, bueno, te vamos a hacer duranguense, te vamos a dar tu acta de nacimiento de Durango. O sea, como que yo creo que lo traicionó ahí. y la sacó muy bien, de forma muy inteligente, o lo hizo adrede para decirle, en Durango te queremos y te consideramos duranguense. Pero lo anunció como el próximo, así lo dijo él, el próximo Joan Sebastián.
1: Muy bueno, muy talentoso Joss Favela.
0: La verdad, sí.
1: Acaba de estar hace poco, por cierto, en Durango.
0: Así es. ¿Me puedes decir, mi querido Jairo, tú que traes el tema de la música más cerca, las canciones más relevantes del señor, aunque no las haya cantado él, porque es compositor también? Sé que es muy exitoso, canta, pero también sé que es muy exitoso como compositor a través de otros cantantes, que sus canciones se hacen muy famosas porque tiene una letra, pues no sé cómo decirlo, porque es, yo no sé de música, entonces mi ignorancia va a hacer que se note bien estúpido mi comentario, pero tiene una forma de narrar en sus canciones situaciones, pues, de amor y de la vida cotidiana, que le das un toque muy, muy, ¿cómo se puede decir? Muy auténtico.
1: Sí, y te mete en la historia. Ándale. Aunque no estés viviendo eso.
0: Exacto, como que logra hacer
1: una experiencia inmersiva.
0: ¿Ves por qué te necesito?
1: Fíjate, que mucha gente se va a sorprender. De los éxitos más grandes de Joss Favela está el de Te Hubiera Sido Antes, de Julián Álvarez. Él la escribió. Escribió Me Sobrabas Tú, de Los Recoditos. También
0: esa es muy buena.
1: Escribió a Banda MS, la de Me Vas a Extrañar. Él escribió Afuera Está Lloviendo, también interpretada por Julián Álvarez. Y de las que ha escrito y que ha cantado a él, Cuando Fuimos Nada, No Hubieras Dicho, La Magia de Tus Ojos, No Me Lo Mandes Decir. Entonces, tanto él como lo que le escribe a grandes artistas de la música mexicana han sido siempre un éxito.
0: Quizá falta mucho, por supuesto, en su trayectoria, que apenas, o sea, digo, es muy famoso, pero le falta toda una vida. Le falta mucho, a lo mejor, para llegar a los niveles de Joan Sebastián, pero es un personaje que fácilmente podrá llegar, porque así como canta bien, compone bien, y viceversa, así como compone bien, canta bien. Y entonces podrá, de alguna forma, quizá llegar a ser a esos niveles fácil, ¿no? El caso es que, bueno, estaba ahí, lo presentó también, y dentro de el mar, bueno, por supuesto, estaban todos los personajes de la política local, empresarios, estaban algunos personajes de la representación de la embajada china, ¿sí? O sea, la representación diplomática de la República Popular de China. Estaban los, hoy que es muy relevante también el tema de Fermachem, los meros meros, los directores de Fermachem, que están haciendo una inversión muy importante en nuestro estado. Y bueno, dentro de las muchas cosas que se pueden destacar de el evento como tal, podemos chismear de quiénes estaban, quiénes no estaban. Por ahí me tocó ver a líderes sindicales, me tocó ver a empresarios, te decía, tanto locales como nacionales. Y creo que tenía algo de relevancia ese tema, pero sobre todo en el sentido de lo que pudo hacer o decir el gobernador respecto a lo que se está trabajando desde su administración, porque este cuarto año ya comienza a dejar atrás una narrativa de arranque. Ya no puedes hablar del tema de arranque. Ahora importan un poco menos los anuncios y mucho más los resultados que están sobreviviendo a este gobierno. Hay dos lecturas que puedo hacer yo rápidamente. Una está en las cifras, las obras, los programas que se presentaron ante la ciudadanía, pero la que es para mí quizá más interesante políticamente está en aquello de que el gobernante decide colocar en el centro de su relato. En este cuarto año, Esteban Villegas eligió una palabra que para mí es muy relevante. Por eso quiero platicarles de esto. Él habló de la palabra futuro. Esto no es casualidad. O sea, a estas alturas del sexenio ya resulta insuficiente hablar de lo que se recibió, de las dificultades, de cómo inició, de las buenas intenciones que se tenían. El reloj político empieza a cambiar y después de cuatro años ya se empieza a juzgar de forma muy distinta por lo que se ha construido, pero sobre todo por aquello que va a ser capaz de dejar funcionando. Y esa es la gran relevancia para mí de este informe. No por lo que informó, sino de lo que la gran relevancia que tenía para nosotros como ciudadanos, el ver qué es lo que va a dejar funcionando. Esteban Villegas presentó un balance con datos muy relevantes. Habló de más de 65,000 beneficiarios de la tarjeta madre, que son apoyos para más de 20,000 viviendas. El crecimiento del presupuesto estatal destinado al campo, que era de 225, subió a 550 millones. La infraestructura hidráulica en los municipios y los programas de atención social que buscan llegar hasta las comunidades más alejadas. Dijo eso, sí. Son acciones muy concretas, son políticamente rentables porque atienden necesidades inmediatas. Pero el verdadero desafío de estos programas sociales no es nada más contabilizar los beneficiarios, sino demostrar cuánto modificaron las condiciones de vida de quienes los reciben. O sea, la cobertura explica el esfuerzo, sí, pero el impacto es el que determina realmente el éxito de estos programas. Y algo parecido o muy parecido es lo que pasa con la inversión. Mientras el gobierno está reportando convenios con 41 empresas por 57 mil 600 millones de pesos y una expectativa de hasta 40 mil empleos directos, de ellas ya son 25 las que ya están operando y se generaron alrededor de, no quiero mentirles, alrededor de 14 mil empleos que ya están o que ya son una realidad. Pero hay que hacer una distinción indispensable para cualquier evaluación, si es que pretende ser seria. Una cosa es la inversión anunciada y otra cosa es la inversión ya materializada, que esa es la que importa. Son 14 mil empleos los que existen y constituyen ya un resultado verificable. Este es lo importante, porque en los anuncios de los gobiernos, lo importante es lo que los ciudadanos podemos verificar. 40 mil son proyectados, pero son 14 mil que ya son un resultado verificable. Convertir esa expectativa en fábricas, en nóminas, en empleos estables, es una de las principales pruebas económicas con los ya dos primeros años que ahora empezó a hacer estos anuncios, 2 años después en los que ya se empezaron a concretar y los 2 años que le restan a su administración. También se destaca la apuesta por la infraestructura de largo plazo, porque habló obviamente de la presa del Tunal 2, que está proyectada una inversión más o menos de 5.900 millones de pesos. Va a garantizar agua para unos 350 mil habitantes durante las próximas 5 décadas. 350 mil personas pueden tener garantizada el agua por 50 años. Es un tema de gran dimensión que supera cualquier periodo gubernamental. Y si logra concretarse en los términos planteados, pues difícilmente va a poder considerarse como una simple obra más, ¿no? Esto va a ser uno de los componentes centrales del legado de su administración.
2: Pero es que también tiene participación de la presidenta.
0: ¡Claro! Y nadie pretende decir que Esteban Villegas solo lo hizo. Él mismo anunció y él mismo presumió que tuvo que insistirle mucho al presidente de la República, tuvo que insistirle todavía a la presidenta de la República, pero aún así, a pesar de ser de partidos distintos, se concretó. Se ha hablado en tema de salud, con la potabilizadora, con los problemas del agua, porque el agua ya no era segura, ya no era saludable en la laguna, dejaba de serlo también para el Valle de Durango, y entonces se materializa la potabilizadora. Y llega entonces el reto más grande, que era el de poner una gran presa, la presa del Tunal 2, que es un proyecto que se tenía soñado y que se había negado a muchas administraciones por mucho tiempo. Y esto significa un tema que marca la frontera entre el gobernar para informar o gobernar para trascender. Ahí es donde creo está la gran diferencia. En el tema educativo, otro ejemplo, Durango pasó de ser el lugar 24 entre 28 que se medían al número 10, o bueno, más bien estar entre los 10 primeros en el tema de aprovechamiento, que es un dato políticamente poderoso. Pero también requiere contexto, porque hay que preguntarnos qué evaluación se utilizó, qué indicadores mejoraron, cuánto de este avance es sostenible y si esta evolución ha reflejado de manera homogénea las zonas urbanas y rurales, que ahí está el gran reto. Pero bueno, la política pública moderna ya no puede conformarse con la cifra valorable, porque ahora también tiene que explicar su metodología, y ahí es donde tenemos nosotros también como ciudadanos que escarbarle un poco más. Otro elemento que me parece muy interesante al final de su discurso fue la insistencia en los jóvenes. Que nadie les diga que no se puede. Por ahí alguien me decía, pues es lo mismo que dijo Peña Nieto. Bueno, sí. Hablaba él también con los jóvenes, también les decía no dejen que alguien les diga que no pueden hacerlo, y pareciera a lo mejor una frase motivacional X, pero a ver, yo le quiero dar una lectura política más profunda. Un gobierno que entra en la última parte de su mandato necesita comenzar a trasladar su narrativa del presente hacia el legado. Hablar de jóvenes, de oportunidades y de futuro permite justamente eso. Convierte las obras actuales en una promesa de continuidad social que va más allá de su administración. Y este mensaje, además, desde mi punto de vista, evita deliberadamente la confrontación, porque habla de un escenario nacional donde ahorita estamos acostumbrados a la polarización, que están unos contra otros dándose con el sartén, El gobernador construye una narrativa distinta de unidad, de cooperación, de resultados, y ahí es donde puede haber una virtud política particular para este estado, en donde necesitamos forzosamente la coordinación con la federación para poder sacar adelante estos proyectos. Y la unidad, pues, tampoco debe confundirse con ausencia de escrutinio, porque un gobierno sólido no solamente presume lo que funciona, también debe de aceptar que sus resultados sean medidos. Y entonces hablar de que un gobierno federal y un gobierno estatal estén trabajando juntos, eso también obliga a que ambos se midan, porque a final de cuentas, como no son del mismo partido, pues donde uno de los dos trastabille, pues va a haber más ojos que estén pendientes y sobre todo más voces que también estén dispuestas a decirlo. Puede ser un tema en el que, pues, Esteban Villegas todavía tiene 2 años para convertir buena parte de lo que ha anunciado en resultados concluidos, pero también muestra avances que merecen ser reconocidos, proyectos ambiciosos que deben de concretarse y que son programas, algunos, que tendrán que demostrar que generan algo más que una estadística de cobertura. Eso es lo valioso de lo que se le puede leer a este, que puede ser la parte final, digamos, el tercer tercio del sexenio, donde ya los discursos empiezan a desaparecer y, pues, los informes se archivan, los eslogans empiezan a cambiar y permanecen las obras que funcionan. ¿Les parece si vamos a un corte y regresamos para platicar ya un poco más a fondo de los temas locales?
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0: 6:23 PM, estamos de regreso para seguir platicando con ustedes. Y vámonos a lo que es nuestro resumidero de la nota, porque hay mucho de qué platicar. Oye, es que el gobierno federal se está dando un balazo en el pie con el paquete económico 2027, al menos fue lo que dijeron los empresarios al presionar, advirtiendo, no, a ver, lo dije mal. Es que el balazo en el pie se lo está dando al presionar a empresarios, perdón. Eso fue lo que dijo el secretario de Desarrollo Económico, Fernando Rosas Palafox, quien consideró que la estrategia federal de aumentar la recaudación puede reducir la base de contribuyentes y afectar principalmente a los micro y pequeñas empresas.
13: Que bueno, en el paquete económico nuestro, digo, porque sí presentó el paquete económico federal, habría que verse porque siempre son buenas las intenciones que se tienen. En la operatividad no le puedes tú nomás aventar dinero a los problemas. Lo que se tiene que hacer es crear facilidades. Tienes que, por ejemplo, en el sector de la sierra, sector minero, sector forestal, es el sector minero y forestal son los que más contratan gente en toda la zona rural de Durango. Y si tú no tienes un solo proyecto minero autorizado en toda la sección de Andrés Manuel López Obrador, y tienes dos proyectos mineros autorizados con Claudia Sheinbaum, y tenemos en la, ahora sí que en la fila, más de 30 proyectos mineros, entonces no sirven los programas. Lo que sirve es que dé las facilidades para que se instalen estas grandes empresas. Tenemos que cederle el control de la economía a los empresarios, no al gobierno. Se están dando un balazo en el pie, porque al final tú estás incrementando tu presión recaudatoria, pero reduciendo tu base recaudatoria. Entonces le subes impuestos a los que sí te pagan, pero hay menos personas que te pagan. Entonces terminas tronando a muchos de las MIPYMES, porque luego en las noticias sale mucho de las grandes empresas y los grandes ingresos y los grandes impuestos que pagan. La realidad de las cosas es que el 90%+ de la economía de México son las micros y pequeñas empresas. Entonces a esos son a los que se les hace impagable. Entonces yo creo que tenemos que regresar al modelo donde se tiene que incentivar con menos impuestos y que se invierta en los pequeños negocios.
14: Para Viva la Noticia, Lili Ortiz.
0: Bueno, y hablando del tema de Durango y la competitividad, las inversiones, Durango está fortaleciéndose con estas inversiones estratégicas, según lo que destaca Héctor Vela Valenzuela, quien es el secretario general de Gobierno, quien resaltó proyectos de agua, de industria, de salud y de infraestructura, y puso como ejemplo la planta de fertilizantes de Lerdo, con una inversión anunciada de 1.500 millones de dólares.

0: puede hablar de una sola obra, porque todo forma parte de un gran conjunto que está generando un elemento muy importante de competitividad para el Estado, y en este caso yo debo destacarlo particularmente para la ciudad de Durango. Yo creo que la enorme gestión y el trabajo realizado para que Durango pueda contar con una presa que garantice 120 millones de metros cúbicos de agua para consumo humano, para uso industrial, y una planta potabilizadora nos coloca en una posición inmejorable en materia de competitividad con el resto de las ciudades del norte de México, que hoy tienen un grave problema de desabasto de agua. Y si eso le ponemos pues muchos otros temas, y ustedes ya lo saben, en estos seis ejes, pero yo destacaría la planta. Ahorita justamente estamos platicando la planta de fertilizantes de Ciudad Lerdo, con una inversión de 1.500 millones de dólares, algo que pues, ni los imaginamos. Para ponerlos en perspectiva, me decían que la planta de automóviles de la BMW en San Luis costó 1.500 millones de dólares. Esta planta va a costar 1.500 millones de dólares, 50% más. Entonces, ese es el tamaño y esa es la magnitud de lo que se viene generando. Y por supuesto, en la construcción que está a punto de terminarse del Hospital de Santiago, la inversión y la correlación que hemos tenido con los municipios para generar una cantidad impresionante de obras de infraestructura hidráulica, muchas de ellas que no se ven, pero que se requieren y se necesitan. Y desde luego, la gobernabilidad. En Durango, a pesar de las fronteras que tenemos, a pesar de todos los problemas que ustedes saben, seguimos teniendo una percepción de seguridad, seguimos sintiendo que vivimos en una ciudad segura, en un estado seguro, la comarca.
1: Para Viva la Noticia, Lili Ortiz.
2: De tema, cambiando el tema, perdón, la Fiscalía Anticorrupción mantiene casi 1.200 carpetas y recupera 150 millones de pesos. Fue lo que dio a conocer el fiscal Noel Rodríguez, quien informó que desde el inicio de la actual administración se han abierto alrededor de 2.800 investigaciones y se han obtenido 8 sentencias durante este año.
3: Que va del año, tenemos 8 ya en el total de lo que va del inicio de la administración que me tocó a mí emprender, llevamos casi 90.
4: 90 sentencias.
3: Bueno, hay algunos particulares, ¿verdad?, que han intervenido, pero la mayoría son... Actualmente tenemos alrededor de casi 1.200 carpetas abiertas, las demás ya las hemos cerrado, son alrededor de 2.800 carpetas las que hemos abierto. Ya tenemos cerradas un poco más de la mitad. Recuperación de recursos.

0: Recursos tenemos alrededor de 150 millones.
1: Para Viva la Noticia, Lili Ortiz.
2: Por eso hay que ponerse bien truchas con las cifras. Cuando eres funcionario y traes cifras, si mantienes 1200 carpetas abiertas de 2800, pues no puedes decir que hacerte madre. O sea, bueno, no sé. No quiero meterme en broncas. Pero bueno, capaz que ahorita me caen, Jairo. Ahí es cuando tú me dices, amigo, te ves bien, pero cállate.
3: No, Germán, allá, abriendo dos al mismo tiempo, ¿no?
2: No se puede salvar a dos. Oye, Nancy Flores, la alcaldesa de Pueblo Nuevo, argumentó que demandará al Congreso del Estado por aprobar la cuenta pública del municipio pese a presentar una deuda de 240 millones de pesos. Lo anterior, tras ser cuestionada por las cinco carpetas en su contra que yacen en la Comisión de Responsabilidades. Aquí está lo que dijo.
4: La presidenta de Pueblo Nuevo, Nancy Flores, aseguró que demandará al Congreso del Estado, que ya está preparando la denuncia, todo por haber aprobado la cuenta pública correspondiente al año 2025. Pues ella argumenta que pese a que esta cuenta tiene una deuda que es de su antecesor, aún así el Congreso del Estado ha aprobado esta cuenta pública. Y ante el cuestionamiento de las cinco carpetas que yacen en la Comisión de Responsabilidades por diferentes denuncias en contra de la propia alcaldesa Nancy Flores, ella sigue argumentando que todos estos señalamientos son políticos.
5: No, fíjate, pero no me extraña porque también sabemos cómo se manejan aquí, pues todos obedecen a intereses. Yo también tengo una carpeta contra el Congreso, ya que creo que no han hecho el trabajo para el cual el pueblo los eligió. Un diputado tiene que estar cuidando los recursos que autoriza. Y pues resulta que triste y penosamente todos votaron a favor una cuenta pública de Pueblo Nuevo cuando venía arrastrando 240 millones de deuda. Entonces, ¿cuál es el trabajo? ¿Por qué no les cuestionan a ellos? Está en proceso, pero ya la tenemos casi. Estamos en eso, checando el tema con los jurídicos.
1: Para Viva la Noticia, Lili Ortiz.
2: Me encanta cuando, para defenderse, los diputados, los senadores, los presidentes municipales, gobernadores, se la sacan con... ¿Y por qué le preguntas a ellos? Te estoy preguntando a ti lo tuyo, y tú contesta lo tuyo, y ya sabré yo si le pregunto a alguien más. O sea, ¿por qué le quieren decir a los reporteros, a nuestros compañeros reporteros, qué preguntar y a quién es? Pues conteste, o no conteste, pero pues, bueno. Pero también la misma... presidenta Nancy Flores rechazó señalamientos de regidores sobre obras reportadas en su informe. La alcaldesa Pueblo Nuevo aseguró que su administración no atribuyó obras de gobiernos anteriores y explicó que los trabajos realizados en el rastro incluyeron más acciones además de la rehabilitación de los baños. Es contrario a todo lo que ha sido señalado por regidores de todos los partidos, pero además por la misma ciudadanía que ha dicho, oiga, presidenta, neta, no ha hecho nada.
4: Luego de que algunos regidores habían señalado a la presidenta Nancy Flores de haber anexado en el documento de su primer informe de gobierno obras que no correspondían a su actual administración, ella misma lo desmiente y argumenta que todo esto es un tema político. También saltaba en este documento la cantidad de poco más de 2 millones de pesos en la construcción de baños en el rastro municipal. Es la propia alcaldesa quien argumenta que no nada más se engloba la construcción de baños, sino otras obras que eran necesarias para el lugar. Ella refiere y también admite que son temas políticos los que están alrededor de todas estas declaraciones.
5: Estamos ahorita, precisamente me acaba de hablar el jurídico y le dije que checar esas cuestiones para proceder conforme a derecho. Han estado enterados, lo que pasa que ellos han dado información, pues, a su, por ejemplo, el tema de los baños, yo creo que lo vieron, ¿sí? Es el que es, ahí en el informe dice, construcción de baños y rehabilitación del rastro. Nos implica, sí, porque Copricet ya iba a clausurar ese rastro por las condiciones de peligro que representaba para los trabajadores, ya que estaba el techo completamente, la infraestructura ya todo cuarteado. Entonces se implementó que hicieron zapatas por fuera y pusieron pues todo de fierro, reforzaron todo el techo, y se hicieron otros trabajos.

0: Ahorita con este comentario no quiero que la gente escuche. Yo quería hacer una remodelación en mi baño. Para lo que vi que costaron esos pin baños, dije, no ma. O sea, no, yo les dije, no, ponemos una letrina, cabrón, porque no se arma.
1: Es que ese es un baño con casa el que tú quieres hacer, no una casa con
0: Es que yo
1: baño.
0: quiero hacer mi baño en Villas Campestre. Un baño de 2 hectáreas y media. ¿Será posible? Pues con ese presupuesto sí, claro. Pero bueno, vámonos un corte y regresamos ya con toda la grilla nacional porque hay mucho de qué platicar.
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0: Bueno, pues son las 6 de la tarde con 39 minutos y vámonos ya en la parte nacional porque hoy arranca el proceso electoral 2026-2027 en la elección más grande de la historia hasta el momento. Van a participar millones y millones de mexicanos, al menos esperamos eso. Tienen la posibilidad de hacerlo y creo que va a marcar un antes y un después en la administración de Claudia Sheinbaum porque esta renovación o refrendo de la confianza, si es que la obtiene o no, en la Cámara Baja, con el número de diputados que pueda conseguir, hay 300 escaños que van a estar de manera directa, elegidas por la gente, con votos. Otros 200 más que llegarán por la parte de la vía proporcional, o sea, los plurinominales. Pero estos 500 diputados son el boleto de refrendo para un gobierno que es la segunda temporada, digámoslo así, de la Cuarta Transformación, o ver si la oposición ha logrado con esta narrativa que ha tenido de querer decir que todo está mal pero no decir cómo lo harían bien, pues puede lograr ponerle un poco de sabor a la cuestión legislativa que hoy por hoy todavía tiene una mayoría apabullante Morena. Bueno, en el arranque precisamente de este proceso electoral, Alejandro Moreno reclamó al INE porque dice él que están eliminando, así tal cual, así lo dice, que están eliminando criterios para, o bueno,

0: Eliminar la compulsa en la elección de representantes de casilla y modificar el criterio sobre el conteo de las boletas en las urnas. Por ahí les habíamos adelantado, al menos en redes sociales, que Carla Humphrey, quien es una consejera del Instituto Nacional Electoral, ya había hecho esta observación y lo hizo en un video de forma muy directa desde sus redes sociales, en donde advierte que no, ella no podía estar de acuerdo precisamente con el tema, porque el Consejo General del INE había validado, fíjese bien, las boletas planchadas, que son estas boletas que no tienen muestra de ningún doblez y que son contabilizadas y que deberían de no ser válidas, porque en la urna, usted sabe, no cabe una boleta sin doblar. Y al no tener ningún doblez, pues estas boletas, ¿cómo entraron ahí en la urna? Por lógica, o sea, el único que no tiene lógica sobre las urnas electorales aquí es Octavio Serrano. Y él trabaja aquí con nosotros, no tiene nada que ver con ningún instituto electoral. Todos los demás, usted y yo, sabemos que una boleta no cabe en una urna si no la dobla. Bueno, también redujeron los plazos para capacitar a la gente que va a integrar las casillas y los plazos para la integración de las propias casillas. Y además hay una flexibilización, de mecanismos de verificación. O sea, ya no van a ser tan estrictos en el tema de la verificación. Y aquí es donde el asunto no debería reducirse a una simple técnica entre consejeros, sino cuando se trata de elecciones como esta, tan grande, que tiene tantas implicaciones políticas, cada procedimiento existe para disminuir errores, para cerrar espacios a irregularidades que se puedan dar y generar la confianza en los resultados, que es el gran reto del INE. Hoy escribía yo al respecto y precisamente el tema lo quería yo abordar justo porque me parece a mí, al menos desde mi óptica, que el INE va a enfrentar en 2027 algo más difícil que organizar la elección y con menos presupuesto además. Lo que tiene que lograr el INE es que todos creamos en ella, y conseguirlo va a estar muy cañón con estos elementos que señaló Carla Humphrey y que también Alejandro Moreno Cárdenas les hizo saber.
1: Regular y controlar y fiscalizar los gastos asociados a los procesos políticos internos, como bien se ha dicho. Existen recorridos, recursos movilizándose por todos lados y la autoridad no sabe cuánto es, cuánto se han gastado quienes lo han hecho. También preocupa la decisión de eliminar los mecanismos de compulsa que permitían detectar la posible participación de los llamados servidores de la nación como observadores electorales. Por eso no es un asunto menor y lo queremos decir aquí y compartir con ustedes y con las y los mexicanos. También denunciamos el criterio de las llamadas boletas planchadas, unas boletas sin marcas, evidentes de haber sido ingresada en una urna, es algo que debe de ser erradicado porque simple y llanamente es una invitación al fraude electoral. ¿Dónde se ha visto? Digamos, ¿en qué sistema electoral del mundo existen criterios así? ¿Cómo creen que esto es un ejemplo de certeza y de buenas prácticas? Les comparto un dato.
0: Bueno, pues casi nunca o nunca había estado de acuerdo con Alejandro Moreno Cárdenas. La verdad es que es totalmente inadmisible que el Instituto Nacional Electoral pueda decir que con estos criterios está siendo lo más transparente, claro y confiable posible. Y ante la incidencia que existe, al menos mediática y política, desde la óptica de la oposición en el Instituto Nacional Electoral por parte del poder que se encuentra hoy Morena, híjole, me parece que se están metiendo en un problemón. Va a llegar un momento en que la gente que no está en desacuerdo con la oposición, pero que no esté de acuerdo con el gobierno, vaya, lo que quiero decir es la gente que ni es del PAN ni del PRI, pero que no le aplaude todo a Morena, empiece a cuestionar cada vez más y empiece a no querer dejar de participar, y entonces ahí es donde Morena y cualquier partido va a tener que hacer las cosas muy distintas cuando esté en el poder. Ojalá algún día despertemos de ese letargo. Pero hasta en Morena, fíjese bien, hasta en Morena creen que Insunza ya no debería de estar trabajando como legislador y debería de pedir licencia. El senador morenista Emanuel Reyes consideró que lo ideal, fíjese bien, lo ideal debería de ser que Enrique Insunza se separe de su cargo, que solicite la licencia a su escaño, y mientras estas investigaciones que lo señalan con el crimen organizado pues vayan avanzando. Ya salió de la bancada de Morena, pero sigue con fuero y permanece como senador independiente, así que al conservar su cargo, conserva el fuero. hay una contradicción que cada vez resulta más difícil de disimular desde mi punto de vista. Morena consideró conveniente que se alejara del grupo parlamentario y algunos de sus propios legisladores creen que debe separarse temporalmente del Senado, pero Insunza sigue ocupando el escaño. Los señalamientos no equivalen a culpabilidad, en eso estoy de acuerdo, y cualquier responsabilidad debe de acreditarse ante las autoridades competentes. Pero políticamente, cuando hasta dentro del oficialismo empieza o comienza a decirse que lo ideal es que no estés, para no entorpecer este proceso, pues creo que el mensaje es muy claro. Ya no es nada más qué va a ser Insunza, la pregunta es cuánto tiempo más Morena va a seguir queriéndolo lejos de la foto, pero cerca cuando hacen falta los votos ahí en San Lázaro. Aquí está lo que dijo Emmanuel Reyes.
2: ¿Qué opinión le merece? Que cada vez aquí parece que se nos está convirtiendo en refugio de personas señaladas con el crimen organizado.
3: Pues yo creo que lo ideal es que todo sea transparente, que todo se investigue, que nos sometamos al escrutinio de la opinión pública y que cuando haya una denuncia, indudablemente que nos separemos del cargo, ¿no? Creo que eso es lo adecuado, eso es lo ideal, ya lo sostuvo la presidenta Sheinbaum y me parece que ella como jefa de este proyecto político y social me parece que lleva la voz cantante, ¿no? Como se dice coloquialmente. Entonces nada más escuchemos a la presidenta, si la presidenta nos aconseja y nos recomienda que toda aquella persona que tiene alguna investigación, pues que de inmediato solicitemos licencia y que este Senado de la República sin duda alguna comprenderá los motivos de la salida, de la ausencia o de la licencia y claro que las vamos a aprobar.
2: Debería ser el caso, todo el caso, bueno, de Enrique Insunza, ¿no?
3: Sí, claro, el de Insunza y si el día de mañana o en algún futuro hay alguna otra investigación contra algún compañero o compañera, me parece que tenemos que tener la probidad moral para poder hacerlo. Muchas gracias. Gracias.
0: Bueno, pues ahí está el tema, ya cuando ni tu equipo te defiendes porque de verdad estás mal. Hoy la presidenta de la República, Claudia Sheinbaum, planteó la creación de un banco genético nacional para agilizar la identificación de personas fallecidas cuyos datos resultan insuficientes o inexistentes, sobre todo en el tema de las madres buscadoras, es algo que han pedido. También llamó a que la Fiscalía General de la República y los gobiernos estatales destinen mayores recursos para acelerar los peritajes y la identificación forense. La propuesta apunta a uno de los problemas más dolorosos de este país. Son familias que durante muchos años han buscado los cuerpos que no aparecen o que permanecen sin identificar y expedientes que avanzan con una desesperante lentitud. Se centraliza toda la información genética, se cruza la información y puede ser una herramienta muy poderosa, pero va a necesitar algo más que una nueva base de datos, porque es presupuesto, personal forense, o sea, especializado, protocolos homologados, coordinación entre las fiscalías y una absoluta protección de los datos genéticos, que ese es un tema también que el gobierno, pues, hoy por hoy no le creemos del todo, o al menos no lo creemos capaz. Porque identificar a una persona no es nada más cerrar un expediente, también es devolverle un nombre, una historia y sobre todo una respuesta a una familia que hoy sufre un dolor incalculable y que un gobierno, ni el de Claudia Sheinbaum, ni el de que usted me diga, puede ponerle números o puede ponerle cifras. Aquí está lo que dijo la presidenta hoy en la mañana en su mañanera.
4: Delito de desaparición. Uno de ellos es justamente la forense, porque todavía hay personas que fallecieron que no están identificadas en distintos estados de la República. Esta es una tarea esencialmente de los estados, pero no por ello decimos es de ellos y no es nuestra, sino que la Fiscalía General de la República está tomando este caso junto con la Comisión de Búsqueda. Tiene sus características, porque el ADN, o sea, ¿para qué hay identificación de ADN? Si solamente hay uno de los padres, digamos, está la madre, pero no está el padre, es más difícil la identificación. Tiene que haber una identificación mayor. Entonces, lo que ha estado haciendo la Secretaría de Gobernación junto con la Fiscalía y las Fiscalías Estatales es hacer primero una sola base de datos, porque hay varias que están en la Fiscalía, aunque está por ley desde hace tiempo. Y el banco de ADN también está en la ley. Entonces, muchas veces se toma la muestra de los familiares, pero hay una parte que es hacer ya el análisis del ADN. o el análisis de la muestra para poder tener la información de ADN. Esa parte está retrasada en los estados. Entonces, el objetivo es que haya más recursos de las entidades federativas y de la Fiscalía General de la República, con la compañía de las comisiones de búsqueda estatales y la comisión de búsqueda, para que realmente pueda ser un banco y se aceleren todos los procesos de identidad, que es muy importante. Porque hasta ahora pues hay, y en algunas cosas ni siquiera, huella digital y reconocimiento de la persona por dentadura o por otras circunstancias. Entonces sí, sí es muy importante que esté el banco de ADN nacional y que realmente pueda haber la comparación con base en pues los últimos adelantos de la ciencia.
0: ¿Alguna vez te has preguntado, mi querido Jairo, por qué habla así la presidenta?
5: Muchas veces.
0: ¿Por qué habla así tan lento y tan así?
5: No sé.
0: Bueno, pues según Anabel Hernández, Claudia Sheinbaum consume marihuana. A mí eso me parece súper irrelevante y súper random, pero eso dice esta periodista, Anabel Hernández, y dice que, bueno, no, bueno, es que la presidenta goza de cabal salud física y mental, eso es un hecho. Una cosa es lo político y otra es lo que cada quien desea consumir, pero a veces por eso ya no les cree nadie, ya no los toman en serio. Aquí está lo que dijo esta periodista.
6: Es que en la actualidad miembros de su gobierno aseguran que Claudia Sheinbaum sí está consumiendo en este momento marihuana y que la usa como una especie de paliativo para poder resistir las fuertes presiones a las que está sometida, a las que ha estado sometida estos dos años de gobierno.
0: ¿Y qué tiene?
6: Y también para combatir una especie de depresión en la que ha caído. Incluso se asegura que ya algunos médicos le han recetado algún tipo de ansiolíticos o antidepresivos a la mandataria mexicana.
0: Prende, aspira y pasa.
6: La temática de este episodio. Y
5: como dijo Brincos Díaz, si no tienes nada que decir.
6: Que el tema de la salud.
0: Traes puro sueño, mija. Cállala. De verdad, o sea, digo, usted sabe que este programa somos bien críticos de Claudia Sheinbaum. Usted sabe, y de Claudia Sheinbaum y del que esté y del que haga las cosas mal. Pero sí, sí le pegamos a la presidenta, porque pues es la que está gobernando, no es por otra cosa. Pero sí es una estupidez lo que dijo esta señora. Antes, en algún momento, fue considerada relevante en temas de narcotráfico, sobre todo de cómo se iban dando las cosas políticamente y de manera operativa en el narcotráfico o en el crimen organizado, porque ya no solamente es narcotráfico. Pero se me hace que o ya no sabe de verdad qué inventar para ser relevante, o de verdad la que consume cosas raras es otra. Y no lo digo por la cara que traía, ni porque se le estaban marcando las tamañas, ¿cómo se llama? Pupilas que traía. Pero cada quien, vámonos a un corte, mi querido Jairo. Gracias.
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0: Seis de la tarde con 56 minutos y bueno, hay más temas de qué platicar. Hoy Guadalupe Tadei, quien es la presidenta del Instituto Nacional Electoral, trata de justificar la presencia de la Secretaría de Gobernación en el arranque del proceso. Dice que se invitó a los tres poderes, o sea que van cuando les conviene. O ya se les olvidó que dejaban a la presidenta de la Corte y de diputados plantadas. O sea, bueno, aquí está lo que dijo Guadalupe Tadei.
22: La secretaria de Gobernación viene en representación de la presidenta de la República. Todos los procesos al inicio se invita a los tres poderes de la Unión. La presidencia de la República, el poder judicial y el poder legislativo. Aquí vimos al poder legislativo, al poder judicial y al poder ejecutivo. No hay nada que de extraño, y la presencia de la presidenta en la persona de la secretaria de Gobernación pues es bienvenida al instituto y a cualquier institución, todos sabemos, y por eso.
0: Bueno, pues está bien, pues yo nomás preguntaba. O sea, todos se enojan. Oye, el senador de Acción Nacional, y esto tiene una gran relevancia, sobre todo ahora con la posible construcción de alianzas regionales entre el PAN y el PRI. Mauricio Villa, quien fue ex gobernador de Yucatán, hoy senador de la República por Acción Nacional, aseguró que preferiría que el PAN compita en solitario en las elecciones intermedias de 2027 y pronosticó buenos resultados para el partido. ¿Qué no vio lo que pasó en Coahuila? ¿Qué no ha visto lo que ha pasado?
23: PAN va a ser competitivo en prácticamente todos los estados. Creo que se está haciendo un trabajo fuerte para poder generar las condiciones de tener buenos candidatos, de involucrar a la ciudadanía, y eso en el PAN siempre nos ha dado buenos resultados.
24: O sea, ¿usted confía en que podrán? Sí, podrán, a pesar del...
23: Yo confío en que vamos a tener un avance sobre lo que tenemos hoy en gobernaturas, en diputados, y seguramente vamos a estar ganando muchos municipios.
24: Y lo local, pues, está también la posibilidad de posiciones de alianzas. ¿Qué opinión tiene?
23: Pues mira, es una opinión, para serte sincero, dividida dentro del PAN. Hay algunos que pensamos, y yo me incluyo entre ellos, que el PAN debe de competir solo, ¿no? Que estas alianzas no han sido matemáticas, ¿no? Si uno tiene 20 y el otro 10, no suma 30. Hay muchos electores que siempre votan por el PAN, que cuando vas en una alianza se sienten decepcionados o traicionados y buscan otras opciones. Y también hay muchos electores, por ejemplo, del PRI, que en muchos estados, ¿no? Te hablo en mi caso del estado de Yucatán, pues hacía una competencia de muchísimos años, y muchos liderazgos priistas y votantes del PRI prefieren votar por cualquier otro antes que un candidato del PAN. Te hablo del caso en Yucatán, por ejemplo, cuando se hace la alianza con el PRI, pues tenemos a la senadora Verónica Camino, al senador Jorge Carlos Ramírez Marín, que brincan del PRI a Morena. Tenemos a los hijos de Víctor Cervera Pacheco, tenemos a los hijos de Emilio Gamboa Patrón, tenemos al que compitió con mí, Mauricio Agüil. Todos, cuando se hizo la alianza, todos se fueron a Morena y nos dejan el logo del PRI, que como se ha visto en las encuestas, pues es el partido que tiene hasta el día de hoy el mayor descrédito.
0: Bueno, pues total, no se ponen de acuerdo. A ver, yo puedo dársela por buena en el sentido de la identidad del partido, Ya eso a la gente nos vale 3 kilogramos, señor, la neta. Además, pues a ustedes también, porque si no sabe lo que pasa, por ejemplo, aquí en Durango, el PAN recibió a una regidora de Movimiento Ciudadano, con tal de tener otra regidora en el cabildo de la capital. Entonces, ya eso de los colores y de la identidad partidista, creo que ya no es un tema que valga la pena, electoralmente hablando, cuidar. Pero pues cada quien. Pero vamos a pensar que tenga razón y que quieran el panismo ser muy panista y vestirse siempre de azul. Si esa es su propuesta para sacar a Morena del poder, pues sí, espérense otros 70 años como lo hicieron y lograron con el PRI, para solo durar 12 en el poder. ¡Vámonos! Porque ya son las 7 de la tarde el día de hoy y Jairo Carrillo le va a poner muy buena música, la qué buena música, le va a poner los qué buenos recuerdos y se la va a pasar usted genial si sigue en esta estación hermosa del 94.9 de FM. Nosotros nos vemos el día de mañana aquí 6 de la tarde en punto por todas las plataformas y por cualquiera de nuestras 3 frecuencias. Adiós.
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2: 7-2.
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4: La temperatura
2: 20 grados.
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14: La temperatura:
15: 16 grados.

0: 7:36.
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2: La temperatura.
0: 16 grados.

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1: Son las 7 de la tarde con 45 minutos. Estamos a nada de llegar a Qué Buenos Recuerdos. Así que vete poniendo en contacto conmigo a través del 618-4554-949.

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2: Vámonos con la música y Balam, ahí te va, compadre, para que duermas a gusto. Te complacemos que en la última de la tarde, esto se llama Coqueta, Fuerza Régida y Grupo Frontera.

0: chingón que puede haber. Un fuerte abrazo y se te quiere mucho. Aquí atentamente el Danny Boys y todas y trucos.
1: ¡Ah! ¡Qué bárbaro, mi Dani! Se me quiere, pero ¿dónde? Porque me tratas bien mal a veces, mi Dani. Oigan, muchas gracias a la gente que empezó a felicitarme desde el día de hoy aquí en esta mi casa, la que buena. Porque mañana no vengo y el sábado tampoco, entonces ya para mí se terminó la semana el día de hoy. De verdad, muchas gracias por sus felicitaciones, sus buenos deseos. Es un gusto para mí estar cumpliendo un año más también aquí en La Qué Buena, ya con este... Pues son todos los años desde que tiene La Qué Buena aquí en Durango, pero ya 8 años con muchos de ustedes, sobre todo quienes me escuchan también allá en el Salto por lo Nuevo Durango, ya 8 años al aire. Entonces, pues una chulada cumplir años, y como parte importante también de ese proyecto de vida que todos nos hacemos cuando vamos cumpliendo años, definitivamente la radio siempre fue parte de todo eso. Entonces, muchas gracias, gracias por sus buenos deseos. Mañana ya no nos vamos a escuchar, yo mañana voy a andar bien borracho. ¿Qué más voy a andar haciendo? Mañana borracho, bien jibado. A lo mejor bien apestoso de que no me he bañado, porque ahorita saliendo me voy a ir a loquear. No se crean, ya saben que yo me porto bien, raza. Y si me porto mal, es porque ando con ustedes. Ahí el Balam dice muchas felicidades, ánimo. ¡Qué bárbaro! Criatura del señor. Allá en ATX también dicen felicidades de parte de todos los de ATX. Un abrazo a la distancia. Muchas, muchas gracias, de verdad. Se siente bien chido, te está recibiendo sus felicitaciones. Digo, yo todos los días mando la felicitación del día a quienes cumplen años. Entonces, pues se siente chido recibirla de allá para acá también, compadre. Vámonos con la última rolita de la tarde, porque nos vamos a... ¡Qué buenos recuerdos! Vamos a viajar en el tiempo el día de hoy. Te voy a invitar a que te trepes aquí en la cabina del tiempo con ¡Qué buenos recuerdos! De momento vamos a escuchar algo que sigue siendo regional mexicano sabrosón en esta tarde. Marque registrado, se pone romántico. Y nos canta esto que se llama La Güerita. Son 7 de la tarde, 54 minutos, compa. Aquí sigue sonando.

0: 7:59.
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0: Muy buenas noches, ¿cómo están? Oigan, bienvenidos todos al programa de Qué Buenos Recuerdos. Ya pasa de las 8, son 8:05 y es momento de hacer una pausa y dejar de rato las preocupaciones. Hay que permitirnos disfrutar de esta noche con buena música que nos lleve a lugares donde alguna vez fuimos felices, donde nos rompieron el corazón o donde todavía tenemos algo que recordar y algo que sentir. Esto es Qué Buenos Recuerdos, el espacio donde las noches para cantar y recordar se unen, porque no solo escuchar música es para momentos tan específicos como vivir en ese momento, sino que también te hacemos que viajes hacia atrás y recuerdes momentos que fueron icónicos en tu vida. Yo soy Jairo Carrillo el Lobo y vamos a arrancar con una canción que seguramente conoces, porque hay amores que uno vive sin medida. Hay amores que a uno lo hacen no medir las consecuencias y confiamos entregando por completo todo y creyendo que esa persona jamás nos va a fallar. Y aunque a veces la historia termina doliendo, hubo momentos en que lo dimos todo. Como Gloria Trevi, que nos canta esto que se llama Con los ojos cerrados.
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Hay recuerdos que no necesitan palabras. Basta escuchar una canción, cerrar los ojos y de pronto aparece aquella persona, aquel lugar y aquella noche. Y cuando el recuerdo sí te pega fuerte, lo único que queda es suspirar, como con esta canción, que ese es el nombre que lleva y la canta Industria del Amor. Mira.

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1: Seguramente has escuchado este intro siempre que llega Qué Buenos Recuerdos, pero el día de hoy, a petición de uno de ustedes, vamos a escuchar esa canción completa que al menos de mí sí me transporta unos años atrás. Es de Hot Dog y se llama Las Pequeñas Cosas.

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1: Hay canciones que no necesitan explicarte una historia, porque basta con escuchar para recordar alguna. Y una relación que se fue complicando, palabras que nunca se dijeron, y noches en las que uno quiso acercarse, pero el orgullo, el miedo, simplemente una circunstancia no lo permitieron. Vamos a escuchar una canción y se la vamos a mandar a Fernando. Esto es de Alex Intec y se llama Sexo, Pudor y Lágrimas.

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10: Son las 8 de la noche con 22 minutos. Vamos con más música y es momento de escuchar una canción, porque como esta hay pocas, ¿eh? Necesitan muy poca explicación, porque hay veces en que simplemente alguien nos gusta muchísimo y uno quiere decírselo sin rodeos, sin juegos y sin esconder absolutamente nada. Esto se llama Me Gustas Mucho.
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1: Uy, vamos con una de las que te hacen sentir a México en la piel. Viene una canción que tiene una historia enorme detrás. Se llama Cielo Rojo y es de esos clásicos de la música mexicana que pasan por distintas voces, generaciones, pero Luis Miguel, como el ninguno.

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1: Vamos a bajar un poco el ritmo, porque cuando alguien todavía nos importa, hay momentos en los que el orgullo simplemente desaparece. Ya no importa quién tuvo la culpa ni quién dio el primer paso. Lo único que importa es pedirle a esa persona que regrese. Esto se llama Te lo pido por favor, uno de los clásicos que seguramente has escuchado en muchas voces, pero con la inconfundible de Juan Gabriel y mucho menos en colaboración con Luis Fonsi. Disfruta esto, Te lo pido por favor.

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1: Regresamos a Qué Buenos Recuerdos, son las 8:35 de la noche. Acabamos de escuchar a Eros Ramazzotti y ahora vamos a escuchar a Juan Luis Guerra. El amor también puede ser alegría, deseo y esa necesidad casi irresistible de estar cerca de alguien. Y Juan Luis Guerra lo transmite a la perfección con esto que se llama como abeja al panal.

Vamos con la siguiente canción de Qué Buenos Recuerdos. Y es que cuando el amor todavía está ahí, uno no puede llegar a pensar que haría cualquier cosa por recuperar lo que alguna vez tuvo y lo que alguna vez te hizo feliz. Y Chayanne nos lleva justamente a ese lugar donde el corazón todavía insiste, aunque la razón diga que quizá ya es demasiado tarde. Esto se llama Daría Cualquier Cosa.

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6: Son 8:48, estamos de regreso en Qué Buenos Recuerdos y vamos con las canciones que sellarán y dan fin a esta noche de Qué Buenos Recuerdos. Es momento de escuchar a Mecano con una canción que se llama Me Cuesta Tanto Olvidarte, porque a veces, por más que lo intentes, es imposible hacerlo.

Par de canciones con las que cerraremos esta noche. Primero, Guadalupe Pineda llega con una canción que parece hecha para una noche tranquila, bajar el volumen de todo lo que sucede afuera y quedarse solamente con la voz y letra de esta canción. La noche se va a cerrar con José José y una canción que se llama O Tú O Yo. Lo vamos a hacer con broche de oro porque hay momentos en los que no existen los términos medios. O se queda uno o se queda el otro, pero alguien tiene que tomar la decisión más fuerte. Yo soy Jairo Carrillo y te quiero agradecer acompañarme en Qué Buenos Recuerdos y en todos los programas de esta semana. La semana para mí termina el día de hoy. No te veo, pero regreso el lunes a partir de las 5 de la tarde. En Qué Buena Rola, 6 de la tarde. Tenemos Disruptivo, 7 de la tarde. Qué Buena Música y a las 8, Qué Buenos de Recuerdos en la triple frecuencia de la estación que sí suena. Buenas noches.

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3: Hola, ¿cómo están? Saludos y bienvenidos sean. Esta es la segunda hora, ¿eh? Segunda hora de Las migajeras de La Qué Buena. Oye, cada día somos más que se están comunicando en este espacio, en este tu consultorio. Gracias a toda la gente que nos llegan en números de toda la nación. Se están reportando, se están registrando. Nosotros los vamos buscando y les vamos marcando también para compartir todas estas historias que están increíbles. De verdad, gracias por abrirle el corazón, gracias por compartir. Soy el Yaco y te dejo el número 5551668929. Hay más para ti.
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3: Las 9:01. 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
1: Estamos en el consultorio más grande de México, el consultorio de las migajeras de la que buena. Soy el Yaco, arroba yo soy Yaco, damas y caballeros. Oigan, tenemos más llamadas telefónicas, puedes compartir tu historia al 55-51-66-8929 o también me puedes escribir en el Instagram, arroba yo soy Yaco, todo con Y, y ahí en mis historias dejo la cajita para que me dejes tu número y te buscamos desde cabina para que compartas tu historia. Mientras tanto, vamos con llamada. ¿Quién está en la línea? Buenas noches, hola.
2: Hola, ¿qué tal?
1: Oye, ¿cómo te llamas, mi amor? Corazón, ¿podemos saber tu nombre?
2: Valeria.
1: Valeria, me parece perfecto. Mi querida Vale, ¿qué edad tienes y de dónde eres, Vale, preciosa?
2: Soy de la Ciudad de México y tengo 28 años.
1: Ok, me parece perfecto. Valeria, Ciudad de México, 28 años. Muy bien, bueno, pues el micrófono es totalmente tuyo. Estás en el consultorio más grande de México. Adelante, mi amor, con tu historia migajera.
2: Ok, gracias. Bueno, todo pasó que conocí a una personita en donde trabajo. Uh-huh. Yo siempre he sido como que muy amable o algo así con la gente. Y llegaba un momento donde yo empezaba a llevar como que la cenita, que la bebida y todo eso para compartir.
1: Oye, a ver, quiero preguntarte algo antes de que continúes, porque esto que estás diciendo es muy importante. Es muy fácil que los hombres, la neta, cuando las mujeres son amables, confundamos la amabilidad con coqueteo, ¿estás de acuerdo? Ahora, agregándole este factor donde no solo eras amable, sino que también hasta llevabas la cenita, y que la donita, y que el cafecito, me imagino que lo hacías con la intención de coquetear, o sí, neta, neta, sí, aquí, hablando acá en corto tú y yo en confianza, si era por mera amabilidad, la verdad.
2: Pues es que siempre he sido amable. Sí, me han dicho es que eres muy coqueta. Oh, yeah. No, es que lo haga a propósito tampoco.
1: Ok, es tu naturaleza.
2: Ajá, sí, okay. O sea, lo hago porque me nace llevar algo, hacer algo por los demás de vez en cuando.
1: Entonces, eras muy amable, llevabas que la cenita, los detallitos, y luego, mi amor.
2: Ajá, este chico era el más callado, yo entré un poquito después que él, y bueno, en una ocasión, igual, por amable, me quedé a ayudarle a terminar sus pendientes. Uh-huh. Y ahí quedó, o sea, super X para mí, y de repente me empezó a hablar un poquito más, nos bajita la mano, y no sé, creo que era como de, ah, sí, ¿qué onda? No, hola, o así. Y ya, ahí quedaba. Te digo, llevaba la cenita, llevaba la bebida, todo. Y se me fue acercando más. Yo para ese entonces ya salía con alguien ya de un tiempo atrás.
1: Ok.
2: Trabajando en el mismo turno, en el mismo lugar. Bueno, diferente área.
1: Pero digamos decía, que entonces tu galán que tenías en ese momento también era de la chamba.
2: Sí, o sea, trabajamos en un hospital, para un hospital.
1: Ok, ah, perfecto. Sí. ¡Historias de hospitales! Ok, me encanta. Ok, ¿y luego?
2: Le llegué a comentar a ahora ya a mi pareja, lo de esa situación de ese chico. Él sí me dijo, lo mismo que tú, los hombres llegamos a malinterpretar, pero solo con que nos contestes un hola, que no sé qué.
1: Claro.
2: Ya con eso nos estás dando cordero, no digas tus cosas.
1: Es que te voy a decir algo, a ver, los hombres, y me voy a incluir, somos perros por naturaleza, la neta. Somos unos cazadores, unos más que otros. No, bájale dos rayitas. No, pero es que la verdad, o sea, de repente uno, la neta, se hace sus enjuagues mentales bien gachos cuando una mujer te sonríe más seguido, o es más atenta, o es más amable. Uno se va a la luna, así como ustedes ya cuando están en una relación se ven con hijos y todo el rollo, acá casados y toda la onda, se vuelan. Un hombre creo que previo a la relación es cuando se vuela más, cuando dices, no, seguramente le gusto, le encanto, no, pues es que ve, está teniendo detalles que con otros no tiene. Entonces yo creo que por ahí empezó toda esta mala interpretación que tú no creíste, ¿verdad?
2: Sí, entonces una compañera así llegó y me hizo el comentario, ya te vi que andas de rompecorazones, yo, perdón. Ay, sí, es que tal personita ya te echó los trabajos y cómo te haces, yo superé, y eso, ¿sabes? Así como soy hasta contigo, no por eso soy lesbiana, ¿no?
3: Llegaron las tortillas.
2: No, pero pues nada más aguas. Ya, sí, pues me dio igual su comentario, siendo sincera, me dio igual el comentario de mi expareja. Dije, pues yo no estoy haciendo nada malo en mi mentalidad, ¿no?
1: Claro.
2: Bueno, ya después nos íbamos en grupitos terminando el turno, salimos en la mañana, de hecho. Nos íbamos en grupito.
1: ¿Y el que empezaba más romántico de la cuenta o qué?
2: Ajá, porque lo noté en una ocasión que nos fuimos todos y él se adelantó, o sea, él se fue por su parte. Ya después, cuando vi ya se había regresado, no, es que pensé que te había ido y que me regresé y todo, así como de, ay, un hombre no se va a regresar nada más porque...
1: Claro, no, él ya te tenía en la mira, hija, ¿eh? Él ya te tenía entre ceja y ceja, ya se había visto contigo en todo. Oye, ¿y él sí sabía que tú tenías pareja en el trabajo?
2: Ajá, y el comentario que me hizo, pues no me importa que tengas a alguien.
1: Ah, tremendo chapulín, ¿eh? O sea, este sí fue chapulín de veras.
2: Ajá, o sea, le valía literalmente, me lo dijo con todas.
1: A ver, mi amor, te quiero hacer una pregunta, porque por lo que estoy escuchando la historia, nos vamos a ir a un segundo bloque. Pero la pregunta aquí es muy, muy concisa, muy precisa y real. ¿Terminaste andando con él?
2: Acepté las salidas que eran que me llevaba a la casa, aquí a tu casa, ¿no?
1: Ok, entonces ahí déjamelo. Y ahorita, regresando del bloque, me cuentas, una vez que aceptaste las saliditas, ¿en qué terminó todo y cómo se transformó todo? ¿Te parece?
2: Claro que sí.
1: Mientras tanto, ¿qué canción le ponemos hasta esto que va de esta historia migajera? ¿Qué canción te gustaría escuchar?
2: Yo creo que la de En tu perra vida.
1: En tu hija de Dios, En tu perra vida, va. Órale, ya estás, me parece perfecto. Mientras tanto, ¿cómo se grita en Ciudad de México?
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0: Ahí le va con Pisael, con Banger, puro Music VIP, el récord. ¡Arriba México!
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2: Las 9:21. 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

0: 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Vamos a una pausa. Es una pausa breve y regresamos. Mientras, saludos a la Qué Buena Mérida y a la Qué Buena Cuernavaca. Gracias por estar con nosotros. Aquí suena.
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1: Estamos de vuelta en el consultorio más grande de México. Vaya historias que nos comparte la banda, vaya momentos donde uno a veces por jugarle al canelas, por querer jugar con fuego, a veces se mete en cada historia, y es el caso de esta Valeria de 27 años de la Ciudad de México, que nos comparte cómo ella, trabajando en un hospital, teniendo pareja que estaba también ahí en el mismo hospital laborando, pues otro muchacho empezó a cortejarla, incluso al grado de decirle: no me importa que tengas otro, yo quiero andar contigo. Y es ahí donde, Valeria, yo te pregunto y caigo contigo, ¿qué sucedió? Me dijiste antes de irnos a la pausa o a la música, que sí le aceptaste las salidas. Si ya sabías cuáles eran sus negras intenciones,
2: ¿por qué le aceptaste
1: las salidas?
3: Te digo, igual y, o sea, no me hice la tonta. Ya me habían dicho, ya lo había notado, esto, lo otro, pero como nunca se intentó como que pasar ni hacer nada de nada, dije, órale, va, porque ese día no sé si estaba cansada, no sé si tenía flojera de irme por mi cuenta, así me dijo, sí, lo vi muy X, para mí muy X, sinceramente, se me lleva ya.
1: Okay.
3: Hasta ahí, y así fue la primera vez, no pasó nada, no nada. Yo me iba durmiendo en el... porque pidió un carro por plataforma.
1: Órale, o sea, él dándote atención VIP de reina, bebé. Ajá, o sea, para convencerte.
3: Me dijo, no te preocupes, no te vayas caminando con ellos. Ahorita pido un carro, te paso a dejar a tu casa y ya me voy a dormir.
1: Y tú dijiste, pues yo, ¿quién soy yo para negarme, no? De las bendiciones que me da la vida.
3: Sí, dijiste, yo quién soy.
1: Hija de Dios. Escuchamos y no juzgamos. Y luego, ¿hubo más saliditas?
3: Al ratito de la noche me dijo, ¿te puedo llevar otra vez a tu casa? Yo dije, no creo. La verdad sí está complicado, ¿sabes? Tengo a alguien, ahí sí ya le estaba hablando más claro. Es que tengo a alguien, no quiero temas.
1: Claro.
3: No, pues nada, te paso a dejarnos, no pasa nada, no tiene nada de madre, que no sé qué. Ya, pues lo quitamos. Ya nos pusimos a hacer nuestros pendientes, ¿verdad?
4: No soy zorra. Soy coqueta.
3: Ya para la hora de la salida, me salí con mis amigas. Estábamos ahí en la esquina del hospital.
1: Ajá.
3: Y él se acercó. Dijo, oye, ya pedí carro. ¿Te puedo dejar? Ándale, que no sé qué. Amigo.
1: El diablo tocándote a la puerta, mi amor.
3: Ajá, pero yo ya me había adelantado con mis amigas. Hasta se me olvidó que me había dicho, te llevo otra vez. Me olvidó, literalmente me valió y me salí.
1: Ajá.
3: Luego nos alcanzó ya a la esquina. Y dije, bueno, y las otras, sí, ándale, vale, ¿qué te cuesta, flaquita? Dije yo, vamos.
1: O sea, también las amigas bien son sacadoras, la neta, ¿no? Queriendo que cayeras en la tentación, hija, la neta.
3: Y fíjate que estas personitas, todas de mi turno, de mi área, conocen a mi pareja.
1: ¿En serio, mi amor? O sea, la neta es que también, pues, híjole, medio raro, ¿no? Medio rara esa situación de que al conocer a tu pareja también te estuvieran estimulando a que pusieras el cuerno, ¿no?
3: Pero es que, ¿sabes qué pasa? Aplicaron la de, nuestro amigo es él, ¿no? El compañero, no tu pareja.
1: Ya, claro. Entonces, sí, hasta me suena que este güey seguramente hasta se puso de acuerdo con ellas de, ándenles, échenme la mano con ella,
3: sí,
1: hagan como...
3: Literalmente sí, ella, ¿cómo?
1: Ok.
3: Porque a mí me dijo una compañera, ya, la neta, flaquita, vas a jugar un rato con él, y yo así como de, no, pues no soy así. Digo, no me interesa para jugar, tengo a alguien, no quiero un lío.
1: Claro. Sí.
3: Y dijo, y también él te quiere para jugar, no... No, pero
1: le iba
3: así, así son los hombres, ¿no?
1: Híjole,
3: como compartimos vestidores, hombres, mujeres, o sea, está separado, pero al final se escucha todo. Al día siguiente me dijo, ya escuché que te dijo tal que no me voy a jugar contigo, y que ese, que el otro, y que tú también conmigo. Y baja, y... Y dijo, no, pues para que veas que no es cierto, que quiero que me tomes en serio. También le dije que me eche la mano para que me tomes en serio, y que no te quiero por un rato. Y que... Híjole, ¿cómo te explico?
1: Híjole, mi amor.

0: amor.
1: Oye, ¿y al final se terminó haciendo la machaca con este güey o no, o quedó nada más en puras saliditas?
2: No, o sea, sí nos llegamos a besar, no te voy a decir que no.
1: Ok.
2: Nos llegamos a besar, pero pasó que resultó siendo casado con un hijo.
1: Ok.
2: Que me decían, yo no puedo tener hijos, no puedo. Pero resultó casado con un hijo. Ahorita ya me enteré que tiene dos, o sea, su mujer y a otra. Y se queda aquí para la tercera.
1: O sea que este güey, aparte de chapulín, era infiel, era cínico, era mentiroso. O sea, resultó una fichita este canijo.
2: ¿Y sabes cómo me enteré?
1: ¿Cómo?
2: Su esposa me escribió de su número.
1: No manches, mi amor.
2: O sea, sí, amenazándome y diciéndome tal por cual. Y a ver. Y en eso apenas lo vi, lo paré en seco. Y yo no quiero problemas. Así que ya baja la torre, no quiero nada contigo, no me busques, no nada. Se me arrodilló ya, cuyo, voy a llorar.
1: Oye, es que ahí cuando tú ya me cuentas esas cosas, hay gente que la neta se le distorsiona la realidad bien gacho porque, a ver, güey, estás casado, tienes hijos, okay, ya cotorreaste tantito, pero ¿qué necesidad hay de arrodillarte y de llorar como para que, o sea, qué quieres ganar o qué quieres lograr con eso, no? O sea...
2: Pero me lo seguía negando, dice que no, que estoy loca, que no hiciera caso, que bloquea los números de donde me escribían.
1: Es que, ¿sabes qué? Hay gente que... La neta se empieza a creer sus propias mentiras. Y ojo, hay que tener mucho cuidado de esa banda que se nos acerca, porque cuando ya la gente se cree sus propias mentiras, estás corriendo riesgos bien, bien peligrosos.
2: Y sí, ¿por qué? Y eso ya va para todos, porque segura no estás en ningún lado, ni hombres ni mujeres. Ese tipo me violentó fuera del hospital, me lo quitaron unas personas, adentro del turno era lo mismo. Ahorita ya estoy de incapacidad. Gracias a Dios. Tuve que levantar un acta en el MT, en el trabajo, todo, porque sí se puso muy loco, sí, más de en muchas ocasiones, verbalmente, físicamente, porque no le hice caso y me dijo, pues voy a hacer que nos corran, no quieres estar conmigo, pues ya te jodiste, ¿no?
1: Chale, mi amor.
2: Yo así como de, ok, y hasta la fecha, por otros números me marca, me intenta contactar con mis demás compañeras, o sea, no.
1: No, qué bueno que al final no le atoraste ahí, mi amor. Qué bueno que no pasó a mayores, pero sí ya se te estaba saliendo de control la situación, ¿eh? Resultó ser un güey.
2: Terminé muy mal con mi expareja, obviamente dejó de confiar en mí, dijo que no tenías por qué aceptar nada. O sea, yo me fui clara y transparente, no lo oculté absolutamente nada.
1: Ay, mi amor. Mi amor, te agradezco mucho que hayas compartido tu historia migajera. Esto seguramente le va a quedar el saco a mucha gente que nos está escuchando. Bebé, gracias por compartir. ¿Qué canción le vamos a poner a todo esto que nos acabas de compartir?
2: Híjole, eso sí te lo dejo en tus manos.
1: Ok, yo creo que... ¿qué te parece? Pues justamente la del tóxico. La del tóxico le ponemos porque te salió bien requete tóxico, ¿no? De Grupo Firme, ¿te parece?
2: Va, sí.
1: Órale, ya estás, pues entonces te la pongo. Mientras tanto, ¿cómo se dice en Ciudad de México, mi amor?
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0: compa Karim León y Grupo Firme, ahí nomás, a las cocas.
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las migajeras de la que buena en cadena. Ya me voy, muchísimas gracias. Soy el Yaco. Oye, me encuentras como arroba yo soy Yaco, todo con Y. Así estoy en redes sociales. Sígueme, acá te estoy esperando. Y también en las historias, ahí me puedes estar dejando tus números para que compartas mucho más de las migajeras de la que buena. Bye, bye.

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0: 10-6.
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0: 10:27.
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6: Aunque es un platillo típico de las fiestas patrias, nunca es mal tiempo para comerlo. Hoy en nuestro platillo sabio nos acompaña la Abue Angie para enaltecer nuestros sabores con un plato que nos aporta proteína, carbohidratos y toda la frescura de las verduras. Estamos hablando del pozole blanco con salsa de chile de árbol. ¡Tomen nota!
7: Nietecitas y nietecitos, bienvenidas y bienvenidos a Revista del Consumidor Radio. Soy su Abue Angie y hoy en el Platillo Sabio los voy a consentir elaborando un platillo tradicional con ingredientes de temporada de nuestro campo mexicano. Un delicioso pozole blanco con su respectiva salsa. Los ingredientes que vamos a necesitar para el pozole son 1 kilogramo de maíz pozolero precocido, 2 cebollas blancas, 2 cabezas de ajo grandes, 1 kilo de carne de puerco en trozos, 1 kilo de retazo de pollo, 3 cubos de consomé de pollo, sal de grano y 9 hojas de laurel. Para la salsa, 6 chiles de árbol del que pica, 12 chiles de árbol del que no pica, 2 dientes de ajo, 2 jitomates, 3 cucharadas de vinagre de manzana, sal molida y orégano. Para acompañarlo, col, orégano, rábanos, limones y tostadas. Vamos al procedimiento. En 3 ollas grandes ponemos a hervir suficiente agua y agregamos a una de ellas el maíz pozolero. Para dar sabor, cocemos el maíz con hojas de laurel, un cubito de consomé de pollo y sal. Además, agregamos 5 dientes de ajo y una cebolla previamente licuados y dejamos cocinar hasta que el maíz reviente. Colocamos en una de las otras 2 ollas el pollo y en la otra la carne de cerdo. En cada una agregamos 3 ajos, media cebolla, 3 hojas de laurel y sal. Tapamos y dejamos que cueza aproximadamente durante una hora. Una vez que todo se haya cocido, vertemos el caldo de puerco, el caldo de pollo y la carne a la olla donde está el maíz. Por último, lo dejamos hervir 5 minutos para que se mezclen los sabores y listo. Para la salsa, licuamos los chiles, el jitomate, los dientes de ajo, el orégano, el vinagre de manzana y la sal. Debemos estar atentos para quitar la espuma que se pueda formar. Para su emplatado, servimos el pozole bien caliente y lo acompañamos con carne deshebrada, col, rábanos, cebolla, orégano, limón, la rica salsa de chile de árbol y tostadas. ¡Y listo! Así de fácil es preparar nuestro pozole, nietecitos. Recuerden que el platillo sabio Profeco, además de tener buen sabor, es muy fácil de preparar. Aporta un balance nutricional y rinde para varias porciones. ¡Anímense a prepararlo! Y cuéntenos en nuestras redes sociales cómo les fue, nietecitas y nietecitos. No olviden que también pueden ver esta receta en el canal de YouTube Profeco TV. Soy su abue Angie y me encantó compartir esta receta con ustedes en Revista del Consumidor Radio. ¡Hasta la próxima!
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0: 10:44.
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0: 1051.
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2: 11-2.

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0: 11:25.
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4: ¿Sabías que si eres mujer y fumas 3 cigarrillos al día, en realidad tu cuerpo está recibiendo el daño de 6?
5: No es exageración, es ciencia.
4: El cigarro atrapa a hombres y mujeres por igual, pero los efectos en el cuerpo femenino son significativamente más agresivos.
5: Y las razones por las que una mujer empieza a fumar tampoco son las mismas que las de un hombre.
4: Hoy vamos a hablar del tabaquismo con enfoque de género. El humo del cigarro contiene unas 7000 sustancias químicas y su efecto es más agresivo en las mujeres. ¿Por qué? Porque el tórax femenino tiene menor superficie que el masculino. Eso hace que el riesgo de desarrollar enfisema, bronquitis crónica o cáncer pulmonar se duplique con cada cigarrillo. Pero no solo los pulmones están en riesgo. Algunos compuestos del tabaco son disruptores endocrinos. Alteran el equilibrio hormonal, en particular de los estrógenos, que son clave para el ciclo menstrual y la fisiología femenina.
5: Esa alteración aumenta el riesgo de cáncer de mama.
4: Por eso, si una mujer fuma y quiere usar anticonceptivos o terapia hormonal por menopausia, debe hacerlo bajo estricta vigilancia médica. Y las diferencias no son solo físicas. Se ha observado que las motivaciones para fumar también cambian según el género. En las mujeres, el motor principal es la sensación de empoderamiento.
5: El cigarro como símbolo de libertad o control.
4: En los hombres, en cambio, suele ser la curiosidad o el deseo de pertenecer a un grupo. Y cuando se trata de dependencia, ellas reportan con más frecuencia razones emocionales. Fuman porque están estresadas, tristes
5: o con problemas de pareja.
4: El cigarro se convierte en un refugio emocional. Los varones, por su parte, suelen fumar en contextos sociales, en reuniones con amigos, después del partido de fútbol, en la sobremesa. En México, alrededor de 15 millones de personas fuman. Según la Encuesta Nacional de Consumo de Drogas, Alcohol y Tabaco 2025, el 9% de las mujeres adultas consume tabaco. Y aunque hoy parezca un fenómeno moderno, los relatos del siglo XVI ya describían a mujeres fumando en las calles de lo que hoy es la Ciudad de México.
5: Algo que inquietaba a los migrantes europeos.
4: Con el tiempo, fumar fue mal visto en las mujeres y se consideró exclusivo de los hombres. Pero la industria tabacalera del siglo XX cambió eso. Y ahora su mercadotecnia ya no va dirigida a los adultos, sino a niños, niñas y adolescentes, porque son los que van a durar más tiempo fumando. La mejor decisión es no empezar. Y si ya fumas, recuerda que las etapas de la vida cambian. El embarazo,
5: la lactancia,
4: la menopausia son momentos en los que desintoxicar el cuerpo no es un capricho, sino una necesidad. Desenmascaremos el atractivo del cigarro, tanto en hombres como en mujeres. Veamos más allá del humo y la publicidad, porque el cigarro no distingue sueños, planes ni proyectos. Pero tú sí puedes distinguir entre lo que te atrapa y lo que te libera. Con información de la doctora Guadalupe Ponciano, de la Facultad de Medicina de la UNAM. Les saluda Mónica Genis.
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12: La temperatura.
11: 17 grados.

11:41. 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

0: 11:51.
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11: La temperatura
1: 17 grados. 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

0: 12-7.
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1: 1224.
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4: La temperatura
0: 17 grados.

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1: 12.57.
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3: 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La temperatura
1: 17 grados.
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0: 1-1.
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0: 18.
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2: La temperatura.
0: 17 grados.

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3: 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La temperatura
0: 17 grados.
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0: 1:57.
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0: 219.
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2: La temperatura
0: 17 grados.

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0: 52.
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4: La temperatura
0: 17 grados.
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0: las 3-5.
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0: 324.
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2: La temperatura
1: 17 grados.

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0: 54.
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6: La temperatura
0: 16 grados. 9.

0: 4.3.
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0: 2022.
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2: La temperatura
0: 16 grados.

0: 4437.
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0: 52.
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4: 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La temperatura
0: 16 grados. 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

0: 5166-3849.
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0: 5-2.
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0: 519.
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0: 626.
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0: 636.
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8: 649.
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5: Que nadie les diga que no se puede. Esteban Villegas llama a los jóvenes de Durango a soñar en grande. Gobierno federal se está dando un balazo en el pie con el paquete económico del siguiente año al presionar empresarios, así lo advierte el secretario de Economía. Fiscalía Anticorrupción mantiene casi 1.200 carpetas de investigación y ha recuperado 150 millones de pesos. Alcaldesa de Pueblo Nuevo argumenta que va a demandar al Congreso del Estado a su criterio. No debieron aprobar la cuenta pública del municipio. Durango reduce la pobreza extrema de 118.000 a 82.000 personas. Así lo da a conocer el secretario de Bienestar. En el marco del Día Mundial de la Prevención del Suicidio, el secretario de Salud llamó principalmente a hombres a romper con la idea de que deben enfrentar solo sus problemas. En información de corte policiaco, policías evitan autolesión de mujer en el puente de Analco.
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0: ¿Qué tal? Muy buenos días, un placer, un gusto saludarlo en esta mañana, mañana de viernes. Gracias a Dios, llegamos al fin de semana, llegamos juntos y con muchísima información que le vamos a estar presentando a lo largo de este espacio de noticias para que se quede con nosotros de principio a fin. Hoy viernes ya, oiga, 11 de septiembre del 2026, un 11 de septiembre que más adelante le voy a platicar justamente qué pasó hace algunos años, y hoy recordamos muchas cosas, entre ellos el caso de las Torres Gemelas. Yo le preguntaría, pues, ¿qué hacía usted en aquel 11 de septiembre del 2001? ¿Qué fue lo que pasó aquel 11 de septiembre? De esto y más, porque es interesante voltear hacia atrás y ver cómo han cambiado justamente pues las cosas en aquel 11 de septiembre. Esto, entre otras muchas tantas cosas más que le vamos a platicar justamente a lo largo de estas dos horas informativas, así que quédese con nosotros hasta las 9 de la mañana, que le tenemos muchísima información, y recordarle, por supuesto, que estamos en vivo para todos ustedes a través de La Qué Buena Durango por el 94.9, que nos escuchamos aquí en Durango Capital, 93.3 en el Salto Pueblo Nuevo y 93.7 en el municipio de Canatlán. Además, estamos con esta transmisión de manera simultánea en redes sociales como Facebook, plataformas como YouTube. No se encuentra muy fácil como Viva la Noticia Durango, para que también ahí nos pueda sintonizar. Comuníquese con nosotros, está a su disposición la vía de WhatsApp, esa que usted ya conoce, el número de cabina, y ahí también nos puede hacer llegar sus mensajes, comentarios, lo que usted nos quiera compartir, 618-4554-949. Quédese con nosotros una mañana, pues, con precipitaciones importantes. Maneje con mucha precaución, salga con tiempo, no ande con prisas. Recuerde que cuando hay precipitaciones, mire, es normal, la circulación es más lenta y sí, hay que tener más precaución. Pero ¿qué nos depara el clima en este fin de semana y lo que sigue? Diego Hernández, buenos días.
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2: Muy buenos días, Lili. Un gusto, como siempre, saludarte en este día lluvioso, en esta mañana fresca. Justamente llegamos al fin de semana. Estamos ya en este viernes 11 de septiembre 2026. Y justamente, como tú lo indicas, vamos a arrancar platicando las condiciones que tendremos y serán presentes durante las próximas horas en nuestra entidad. Te comento que este viernes el monzón mexicano, con un canal de baja presión, además una circulación ciclónica y niveles altos y divergencia en altura, esto sobre el noroeste de México, van a ocasionar lluvias puntuales intensas en Baja California Sur y Durango, y así como lluvias fuertes a muy fuertes en el resto de la región. Platicarles justamente que para este viernes se prevén lluvias fuertes en la Sierra Occidental, sureste del estado y región de los Llanos, Madero, Victoria. Tenemos pronosticadas lluvias aisladas ligeras a moderadas en los demás municipios del estado, excepto la región lagunera, con baja probabilidad de precipitación. Vamos a revisar cómo se encuentra la temperatura que se registra en esos momentos en nuestra entidad, y es que siendo las 7 de la mañana con 9 minutos en la capital registramos una temperatura ambiente de en estos momentos de 14 grados centígrados. En Canatlán de las Manzanas registran 14 grados centígrados, y por último en el Salto Pueblo Nuevo Durango registran 11 grados centígrados. La máxima hoy en el Salto será de 19, la mínima de 8. La máxima para Canatlán será de 24, la mínima de 14. Y la máxima para la capital será de 25, con una mínima de 14 grados centígrados. Hasta aquí dejamos el clima para esta mañana. Mi nombre es Diego Hernández, y recuerde algo sumamente importante: disfrute de las temperaturas con mucha responsabilidad. Pero antes de terminar, también tenemos parte del clima que se va a presentar en este fin de semana. Para el sábado 12 mañana, domingo 3 y lunes 14... tenemos pronosticadas lluvias moderadas a fuertes en la Sierra Occidental y ligeras a moderadas en el resto de la entidad, incluyendo la ciudad capital. Ahora sí, regreso contigo, mi querida Lili Ortiz. Excelente fin de semana para todos y hasta muy pronto.
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0: Oiga, vámonos a ver cómo amanece esta mañana la cotización del dólar, cómo se mueven las principales monedas en México. Hoy el dólar está a la compra en 16 pesos con 41 centavos, a la venta en 17 pesos con 38 centavos. El euro está en los 19 pesos con 66 centavos. Y a la venta en 19 pesos con 66 centavos. Prácticamente, mire, es una mínima lo que varía entre la compra y la venta del euro en esta mañana. La libra en 22 pesos con 91 pesos a la compra y prácticamente igual también con la variación, igual que lo que es el euro, variaciones por cualquier decimal. El dólar canadiense hoy está la compra en 12,22 centavos y prácticamente a la venta está igual en esta mañana sin tanta modificación. Las gasolinas, ¿cómo amanecen en este día? Para que usted lo tome en cuenta ya en el municipio de Canatlán, a toda la gente que nos escucha a través del 93.7. La Magna en 23 pesos con 99 centavos. La Premium está amaneciendo en 29 pesos con 19 centavos por litro. Y el diésel en 26 pesos con 99 centavos. En Durango, la gasolina Magna por litro 23 pesos con 93 centavos, la Premium en 28 con 84 y el diésel en 26 pesos con 69 centavos. Vámonos a la región de Los Llanos, allá por Guadalupe Victoria y aquella zona. 24 con 34 centavos, así amanece el litro de la Magna. 28 con 72 centavos la Premium y en 26 pesos con 22 centavos el litro por diésel. En la comarca lagunera, en Gómez Palacio, 23 con 50 centavos la Magna, 28.04 el litro de Premium y en 26 pesos con 89 centavos el litro por diésel. Vámonos también en aquella zona de Pueblo Nuevo, que el municipio 24.07 por litro, 29.79 litro de la Premium y en 27 pesos con 54 centavos el litro por diésel. Y lo que es la zona serrana de nuestro estado, 24.24 amanece el litro de gasolina Magna en aquellos municipios como Santiago, Tepehuanes y aquella zona. 24.97 centavos el precio de la Premium y en 27 pesos con 98 centavos así amanece justamente el diésel en aquella zona. Ahí está el precio de los combustibles para que usted esta mañana lo tome en cuenta. Ya son las 7 de la mañana con 13 minutos. Nosotros continuamos con más información en esta tarde y vámonos con lo que ya se publica hoy en los principales rotativos que circulan en nuestro estado y en nuestro país. Hoy en el Órale Qué Chiquito, así lo documenta en su portada, Congreso une esfuerzos para fortalecer la prevención del suicidio. En su contraportada de este rotativo, operativo bajo la lluvia de Guardia Nacional y Ejército Mexicano en fraccionamiento de Durango. En el Sol de Durango, encuentran en Durango 14,000 huevos piratas en operativo de la Copricet. Fueron asegurados dentro del mercado de abastos el refugio al detectarse que las cajas no tenían fecha de caducidad. Vámonos con las portadas nacionales en esta mañana, hoy en el Sol de México. El CCE pide detener más endeudamiento, preocupa el paquete económico 2027, con el objetivo

0: de conservar el grado de inversión de México y evitar presiones, es la propuesta que da la IP. En el financiero, choque global por disparo en crudo y alza en tasas de bonos. Hay un estrés en mercados. Una escalada en conflicto impulsa el precio del Brent a $107. Treasuries en niveles no vistos también desde el 2007. Vámonos con Reforma. Megagolpe de huachicol se tambalea por trámite. 7 años después de cometido el delito, interviene la corte. Alegan imputados que acusación debió imponerla la ANAM y no el SAT. Vámonos con Milenio. Las Fuerzas Armadas invertirán 5.838 millones de pesos para flota aérea. Y es que según la propuesta, la Secretaría de Marina va por 12 aviones de ala fija y 24 helicópteros. Y la FAM pretende 2 aeronaves de carga y las corporaciones estatales recibirán más de 10.000 millones de pesos. Vámonos con La Jornada. Arranca juego electoral para 2027. Llaman a eliminar odio en la política. Pide Sheinbaum más propuestas. También avisoran consejeros graves prejuicios a la credibilidad y a la autonomía del INE. En el Universal, con operación Enjambre, atrapan a 111 narcopolíticos. A casi 2 años de que el gobierno federal lo implementó, la operación Enjambre registra ese número de detenciones en distintos ejercicios en 10 entidades. Se ha aprehendido a funcionarios de todas las fuerzas políticas. 14 presidentes y expresidentes municipales han sido vinculados a proceso o encarcelados, 6 de ellos pertenecientes a la coalición PRI-PAN-PRD. 4 alcaldes detenidos del bloque oficialista de Morena, PT, Partido Verde, 3 de Movimiento Ciudadano y 1 más que pertenecía a un partido local. Eso es lo que ya se publica esta mañana en los principales rotativos que circulan en nuestro país.
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2: Vámonos con la información en esta mañana también de lo que son las columnas, lo que se está comentando a nivel nacional en esta ruta 2027 que, como sabemos, pues ya arrancó. Y mire, cuando el silbato suena, pero nadie le hace caso. Finalmente se dio el banderazo de salida para los partidos que disputarán las gubernaturas, diputaciones federales, presidencias municipales y congresos locales, incluyendo aquí Durango Capital. Pero pues la contienda inicia con los árbitros más cuestionados y debilitados de los últimos tiempos. Ponga atención. El INE y el Tribunal Electoral llegaron sorteando de todo. Turbulencias internas, cambios, renuncias y un sinfín de críticas sobre su operación. Muchos pensarían que los mayores cuestionamientos vienen de la oposición. ¿No es así? El partido en el poder y personajes clave de la 4T han sido quienes más han minado la credibilidad del árbitro electoral. El organismo que encabeza Guadalupe Taddei ha sido duramente cuestionado por sus propios consejeros. Carla Humphrey, por la designación de funcionarios. Arturo Castillo fue más lejos y acusó sin rodeos que el INE ha claudicado con su labor de arbitrar y vigilar las elecciones. La oposición claramente tampoco se ha quedado callada. El PRI de Alejandro Moreno y el PAN de Jorge Romero cuestionan la imparcialidad del instituto por dejar que Morena viole de manera sistemática la ley con actos anticipados de campaña. El INE se defiende. La ley es clara, dijo, y no requiere nuevos lineamientos. Su presidenta lo ha repetido. Se atenderán todas las denuncias y, en su momento, se aplicarán también las sanciones correspondientes. Ayer, en el acto formal, en la llamada herradura de la democracia, La presidenta de Morena, Ariadna Montiel, y el dirigente del PRI, Alejandro Moreno, se apersonaron para plantear lo que esperan de este proceso. El panista Jorge Romero no apareció. Andaba de viaje por Bruselas, una ausencia que la oposición panista, tan crítica del árbitro electoral en el papel, no aplicó en el momento de mayor exposición pública del proceso. Montiel llamó a la autoridad electoral a hacer valer la legalidad y proteger la voluntad popular, porque en 2027, dijo, está en juego la soberanía nacional. El jefe tricolor, por su parte, bromeó un poco sobre el cambio en la Secretaría Ejecutiva y deseó que el nuevo titular, Roberto Félix, no se enferme como sus antecesores. Frente al vendaval, la presidenta del INE planteó cara y aseguró que el instituto no se dejará amedrentar por nadie. Y el otro árbitro, el tribunal electoral que preside Gilberto Batis, tampoco llega entero. Tras la renuncia de Mónica Soto, la sala superior opera con 5 de sus 7 magistraturas y carga cuestionamientos por mantenerse al margen de las campañas adelantadas sin pronunciarse frente a las denuncias públicas, sobre todo las de la oposición. Quiérase o no, la ruta 2027 arranca con un árbitro debilitado, un tribunal incompleto y un partido en el poder que exige legalidad mientras sigue siendo señalado una y otra vez de ser quien más la incumple. Y bueno, también le voy a platicar este otro dato. A marchas forzadas trabaja Paulo Emilio García para tomar las riendas de Morena en la Ciudad de México. El miércoles convocó una reunión con alcaldes de la 4T y la que no acudió fue Crise Camacho, alcaldesa de Xochimilco, que podrían decir algunos, no fue porque pertenece al PT, pero eso pierde fuerza porque estuvo Javier López Casarín, alcalde de Álvaro Obregón, quien llegó al cargo del Partido Verde. Por esa razón, esa ausencia sigue alimentando las versiones de un desencuentro entre los petistas y morenistas. Y bueno, ya para terminar, rumbo a las definiciones de Morena en Tabasco, quien se perfila para coordinar los trabajos del partido en el 5º Distrito Federal es Fernando Bosch, joven con presencia en Centla, Paraíso y Jalapa de Méndez, también Nacajuca. Las personas guindas lo ven con buenos ojos, no solo porque es el hermano mayor de la reina de belleza Fátima Bosch, sino de que pues también tiene carrera propia en el ámbito legislativo y sobre todo en la política dentro de Tabasco. Y como dice el filósofo, no me acuerdo, el poder no le teme a las reglas, le teme a quien las haga cumplir. Vamos a una pausa y regresamos.
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2: Amigos, amigas, señoras y señores, buenos días para todos. Yo soy Diego Hernández y vamos a arrancar con lo más importante de la información deportiva en esta mañana de fin de semana. Arrancamos con noticias de los gloriosos y poderosos Pumas, y es que la escuadra universitaria ayer ganó en su duelo pendiente frente a la Fiera de León 3-1 con todo y el unosote de Nathan Silva. Tan solo un día antes de iniciar la jornada 8, continúan las acciones, esto en la jornada 7, y es que el equipo de Pumas se enfrentó a la Fiera del León. El León venía de ganarle al América en la League's Cup, quedándose de esta forma con el tercer lugar, y Pumas necesitaba forzosamente ganar para tratar de escalar posiciones dentro de la tabla general. Se hicieron presentes en el marcador para el equipo de los Pumas Juninho, que llegó a 4 goles en esta presente campaña. También anotó Vite, un equipo de Pumas que ayer las oportunidades que tuvo las pudo concretar, y también cerró justamente el marcador la pantera del equipo de los Pumas. Robert Morales gana Pumas 3-1, y con esto vámonos con la tabla de posiciones, porque el día de hoy comienza la jornada 8 de esta apertura 2026. El líder es el América, llega esta jornada con un total de puntos a favor interesante, y es que el equipo del América ha tenido un arranque de campaña importante, sin embargo se va a enfrentar al conjunto de Cruz Azul en este fin de semana y veremos qué es lo que le toca a la escuadra que dirige Guillermo Almada. En segundo lugar está la Chivas, en tercer lugar está Toluca, cuarto Tijuana, quinto Atlas, sexto Cruz Azul, séptimo Pumas y octavo Querétaro. Son los 8 primeros lugares de la Liga MX después de 7 jornadas. Veremos qué pasa en este fin de semana y vámonos con los partidos que tendremos para hoy y para estos días. Hoy en punto de las 7:00 p.m. Necaxa contra Puebla. Más tarde, en punto de las 9, Atlante contra Pachuca. Hoy 9:10 p.m, Tijuana contra Querétaro. Mañana 5:00 p.m, Toluca contra el equipo de los rojinegros del Atlas. Mañana 7:10 p.m, clásico regiomontano, Monterrey contra los Tigres allá en la Sultana del Norte, en el Gigante de Acero. Mañana también 9:15 p.m, Cruz Azul contra el equipo de las Águilas del América. Domingo 7:00 p.m, Santos contra el conjunto de Juárez. Y el domingo en punto de las 7:00 p.m, Guadalajara contra Pumas. Me parece que hay muchos partidos atractivos en este fin de semana. Monterrey Tigres, Cruz Azul América, Guadalajara Pumas. Y cerramos la jornada con León enfrentando a San Luis próximo lunes. En punto de las 7:00 p.m, los partidos de esa jornada 8 de nuestra gloriosa, bendita y siempre llamativa Liga MX. Vámonos con más información, porque Alacranes de Durango tropieza 1-0 ante Lebrijes tras chocar contra el portero Octavio Paz. El conjunto duranguense regresa a los entrenamientos enfocado en corregir la contundencia previa al siguiente duelo la próxima semana. Alacranes de Durango cayó por la mínima diferencia ante Lebrijes de Oaxaca en un encuentro intenso y disputado, donde el conjunto arácnido luchó hasta el último minuto en busca del empate, pero se encontró con una destacada actuación del arquero local Octavio Paz. Desde el silbatazo inicial, el partido mostró un ritmo intenso y mucha disputa en el terreno de juego. Alacranes de Durango buscó hacerse de la posesión, moviendo la pelota de un lado a otro y presionando alto para recuperar rápidamente. Con ese resultado, Alacranes pues bueno, sigue en la parte media de la tabla general con este descalabro, ¿no? Ahora en condición de visitante. Falta ahí la contundencia. Parece que Jair Real no ha encontrado al delantero que pueda anotar los goles. Un equipo de Alacranes que no juega mal a la pelota, pero que ha acumulado algunos resultados lamentables en esta liga de expansión, pese a que todavía está por la pelea para tratar de hacer cosas importantes y rescatar la campaña en lo que resta de la misma.
13: Para terminar, vámonos con información de la NFL, y es que los 49ers de San Francisco aplazan 27-7 a los Rams en su histórico e inédito debut en Australia. Los 49ers de San Francisco devoraron a Los Ángeles Rams en el primer partido histórico de la temporada regular del NFL disputado en Australia. El espectacular escenario del Melbourne Cricket Ground ante más de 100,000 personas. El cruce entre dos potencias del oeste de la NFL acabó con un auditorio prácticamente lleno, un estadio atiborrado de aficionados australianos, pero también con un prácticamente triunfo bastante llamativo, justamente 27-7 el equipo de los 49ers, y con este resultado siguen siendo uno de los equipos que se armó mejor en esta pretemporada, que tiene un equipo interesante y que ahora lo demuestra en este primer partido. Por primera vez en la historia arranca el NFL en un país que no son los Estados Unidos. Hasta aquí dejamos los deportes, gracias, yo soy Diego Hernández y continuamos con más información matutina a través de Viva la Noticia Durango. Pausa y regresamos con mucho más.
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0: Oye, ya estamos de vuelta. Gracias por continuar con nosotros en esta mañana de viernes, fin de semana, a gusto, nublado. Hay presencia de precipitaciones muy ligeras en algunas zonas para que lo tome en cuenta. Yo le decía al arranque de este espacio, maneje con mucha precaución. Sí, el tránsito es un poquito más lento y mire, es mejor porque pues el asfalto está mojado y bueno, pues puede ocasionar también pues algunos derrapes. Oiga, vámonos con este tema que también le comentaba al arranque de este espacio de noticias, y yo le decía, ¿qué estaba usted haciendo un 11 de septiembre del 2001? ¿Te acuerdas?
2: Yo iba entrando a secundaria. Era mi primer día de secundaria.
0: ¿Era tu primer día de secundaria? O sea, ¿tenías que 12 años?
2: No, pues no me acuerdo.
0: Más o menos, ¿no?
2: Pero pues sí.
0: Fíjate, 2001 y hoy ya han pasado 25 años de la caída de las Torres Gemelas.
2: El ataque al World Trade Center.
0: Y yo creo que tú a esa edad no dimensionabas tal vez lo que significaba tanto, o no lo dimensionábamos, ¿no? Porque no era como esa información que se maneja hoy ya tan rápido, y las redes sociales, obviamente no había nada, nada de eso. Y yo recuerdo muy bien cuando yo escuché esta noticia, que si no mal recuerdo me la dio mi papá. No dimensionabas qué es lo que realmente estaba sucediendo hoy. Cuando te dicen, es que hubo un ataque a las Torres Gemelas en Nueva York. ¿Ok? Pero no dimensionabas todo lo que iba a venir después, ¿eh? Y los años que duraron buscando al responsable de este ataque a las Torres Gemelas.
2: Y esta invasión que se dio en aquellos lugares, Irak, Afganistán, todo esto, esta operación que inició el ejército de Estados Unidos y que se extendió por varios años todavía.
0: Sí. Fíjate, hoy obviamente pues ya no construyeron las Torres Gemelas ahí, pero yo creo que las imágenes que pues han quedado para la historia, ¿no? Del mundo, no nada más de Estados Unidos, del mundo, porque fue una guerra declarada a Estados Unidos, sin lugar a dudas, y yo veía algunos videos, mucha gente perpleja, digo, era una hora temprano, donde están ubicadas las Torres Gemelas, es una zona económicamente muy activa, muy movida, el corazón económico vaya de esta ciudad, y me atrevo a decir casi de Estados Unidos, por todo lo que, uh-huh, pues todo lo que se mueve, había mucha gente, había muchísimo movimiento, y yo veía y recuerdo mucho las caras de incredulidad, ¿eh?, de todas las personas que estaban cerca de la zona, que es lo más lamentable, que a veces por cuestiones políticas, económicas, de poder, pues terminan falleciendo personas que pues se levantaron como cualquier otro día y trabajaban ahí justamente en las Torres Gemelas.
2: Imágenes desgarradoras de personas que en su desesperación decidían arrojarse al vacío. Por la desesperación de no saber qué hacer, a dónde correr. Ahí, pues mira, precisamente esa imagen rompe completamente todo.
0: Sin duda.
2: En su desesperación de no saber a dónde correr, ya no había qué hacer. Y bueno, pues ¿qué te pasará por tu mente cuando decides mejor arrojarte al vacío? Y eran muchas personas que estaban en estos edificios. Hoy en día tienen un memorial ahí hermoso, ¿eh? Es un memorial que tienen justamente ahí, que está precioso. Y luego acaban de hacer una conmemoración con un vuelo de poco más de 2,000 drones. Uh-huh. Donde, así con las lucecitas de los drones, edificaron exactamente en tamaño real. Uh-huh. Ahí está, mira.
0: Ahí está.
2: Edificaron en tamaño real el tamaño de las Torres Gemelas. Y se ve muy, muy bonita esta imagen.
0: Oye, 25 años, y digo, hoy la tecnología ve nada más lo que nos permite justamente, pues toda esta gente que es súper habilidosa, ¿no? Para el manejo de los drones. Fueron 2,977 drones, ¿eh?, los que están conformando estas Torres Gemelas. Y pues sí, con esto pues se rinde homenaje a las víctimas de los atentados de la
2: noche. Increíble se ve.
0: Maravilloso, fíjate. O sea, así se verían si estuvieran todavía. Y fíjate, la instalación producida por Sky Element, con apoyo también de Nueva York Foundation, combinó esta tecnología, la precisión del área para mantener viva la memoria de quienes perdieron la vida, pues sí, hace 25 años. Y fíjate, ahorita yo, pues es que no eran las torres más altas del mundo, pero sí eran de las más altas. Y fíjate, según datos que yo ahorita estuve checando, que cada torre tenía 110 pisos, medía alrededor de 417 metros hasta el techo. O sea, cada una de estas torres. Y decían que aunque parecían idénticas, la torre norte tenía una antena de comunicación instalada posteriormente, por lo que alcanzaba pues sí una altura mayor. Y ahorita la veíamos en esta, bueno, ahí se ve, uh-huh, ahí ves la diferencia de cuál tenía esta antena, y obviamente, bueno, pues ahí trabajaban miles de personas que diariamente pues acudían a este lugar. Había oficinas, había restaurantes, había tiendas, bancos, y ofrecían diferentes servicios. Este tenía también un complejo subterráneo que conectaba con diferentes edificios y estaciones también, una de las torres. Y fíjate que también de los datos, digo, no curiosos, pero sí que data la historia.

0: historia de las Torres Gemelas es que este ataque no fue el primero que sufrieron las torres, sino que en 1993 ya un camión cargado con explosivo detonó debajo de una de las torres, que era la Torre Norte, y ahí, bueno, lamentablemente también habían fallecido 6 personas y cientos resultaron heridas aquel 1993. Lamentablemente fue hasta ese 2001 donde, bueno, pues lamentablemente, pues esto forma parte de la historia. Tú lo decías, sí, hay un memorial donde estaban estas Torres Gemelas, hay dos enormes fuentes cuadradas donde estaban las torres y ahí están el nombre de las víctimas. Dicen que están grabadas casi 3.000, ¿eh?
1: Sí.
0: 3.000 nombres que son de las personas que pues fueron pues asesinadas, porque no les puedo decir de otra manera, en este atentado del 11 de septiembre. Hay un museo también. Hay un museo que conserva objetos, fotografías, elementos que se recuperaron de la tragedia. Y también un Oculus, que es la espectacular estación de transporte diseñada que conecta distintas líneas del sistema de transporte allá en Nueva York. Ya no se construyeron, pero mira, ahí está lo que te
1: Y
0: comentaba.
1: hay otro dato importante, compañera, que poco se habla y es lo que generó este derrumbe, que era una contaminación compuesta por partículas de concreto, vidrio, metales, fibras y productos de combustión súper tóxicos. Miles de rescatistas y trabajadores de habitantes de Nueva York que estuvieron expuestos a ese ambiente durante días y semanas. Con el tiempo se documentó un aumento y a la fecha siguen saliendo todavía casos de problemas respiratorios, asma, bronquitis y unas enfermedades pulmonares. Ha habido cánceres que se han detectado, aumentó muchísimo el número de personas con cáncer derivado de estas. Eran toneladas de
0: Descomunal.
1: asbesto, de partículas que quedaron en el aire. Toneladas, es que nada más ve esa imagen, imagínate todo lo que quedó en el aire. Entonces, miles y miles de personas que respiraron este humo tóxico de asbesto y de químicos y demás, hoy en día siguen presentando problemas de salud y te repito, cánceres que se han generado a partir de lo que sucedió aquí. O sea, no dimensionamos
0: Todo lo que
1: todo
0: sucedió.
1: lo que pasa después de esto.
0: Fíjate, son 25 años, pero a la gente le sigue doliendo mucho este 11 de septiembre, ¿eh? Y no es para menos, digo, sí, las pérdidas de las personas que perdieron la vida, obviamente que fallecieron en este atentado, que lo sigo insistiendo, personas inocentes que ni la debían ni la temían, y tanto me refiero a la gente que iba muy temprano a trabajar, me refiero a la gente que venía también en los aviones que se estrellaron contra las Torres Gemelas, que fueron aviones prácticamente secuestrados.
1: Y recordar que hubo un tercer avión, pero
0: Sí.
1: ese lo lograron rescatar los mismos, ¿cómo se dice? Las personas que iban volando adentro del avión lograron someter a los secuestradores y el avión se estrelló en otro punto.
0: Muy interesante la historia, digo, para
1: Y
0: quienes
1: la gran
0: vayan.
1: pregunta, perdón que te
0: Ajá.
1: interrumpa, compañera, discúlpame, la gran pregunta es, ¿a dónde iba ese tercer avión?
0: Tal vez al Pentágono. Seguramente.
1: Sí.
0: ¿Verdad? Digo, puntos claves. Digo, nada fue porque sí, eran puntos claves que,
1: Sí.
0: y muy bien estudiados, muy bien programados y calculados hacia dónde tenían que ir estos aviones. Hoy 25 años, digo, caray, ayer lo platicábamos, de hecho,
1: Es
0: este
1: increíble.
0: tema,
1: Sí.
0: decíamos, ¿cómo que ya pasaron 25 años? 25 años, quienes, digo, todavía no nacían o estaban muy pequeños, es interesante, conozcan también esta historia y atentos, seguramente hoy habrá eventos importantes allá en aquella zona y muy seguramente van a ser encabezados por el presidente Donald Trump. Si te parece, vamos a más información local.
1: Vamos a información local. En el marco del Día de la Prevención del Suicidio, el secretario de Salud llamó principalmente a los hombres a romper con la idea de que deben enfrentar solos sus problemas y aprender a comunicar lo que sienten. Escuche.
2: Pero muchas de las veces nosotros como seres humanos, pero sobre todo como hombres, pues no nos apoyamos y traemos problemas. A lo mejor algunos de aquí son estudiantes, a lo mejor de aquí son empleados y hay algún problema a tu alrededor. Y en ese problema, pues a lo mejor no te alcanza el dinero para comprar el mandado, a lo mejor se te juntó el pago de Sears, Liverpool,

0: Dios, 8 son hombres y 2 mujeres. Y eso nos habla de que no estamos comunicando nuestros problemas, de que todavía tenemos una educación antigua, no queremos compartir nuestros sentimientos, pues necesitamos todos buscar nuestra sanidad, nuestro equilibrio físico, mental, espiritual. Yo espero que lo aprendido en este taller sea replicado en sus familias, en su entorno social, pero sobre todo, espero que si tenemos problemas, tengamos de verdad la necesidad de comunicar y tengamos la confianza de comunicar. Son los únicos que nos pueden ayudar a continuar la vida.
1: Para Viva la Noticia, Lili Ortiz.
2: Bueno, ahí está. Todo el mes de septiembre se hacen, sobre todo se incrementan las acciones preventivas, eventos, pláticas, conferencias, demás. Pero sí, ayer justo fue el día de la conmemoración de prevención del suicidio. ¿Por qué? A ver, porque este mensaje va dirigido a los hombres por parte del secretario de Salud, porque son los hombres los que se están atentando contra su vida, ¿verdad?
3: Por es que aquí. Yo creo que como hombres tenemos un poco más ese tabú de no pedir ayuda, no decir que estoy mal, que me siento mal, o decir cómo es posible que yo voy a terapia, que yo voy a un psiquiatra, ¿no? ¿Cómo?
2: Pues es que creciste con las personas que te rodean diciéndote que eras el sexo fuerte.
3: Uh-huh. Sí.
2: No te permitían, pues sí, dejar...
3: Mostrarte débil.
2: Mostrar tus sentimientos.
3: Y al final lo entendemos que, pues... Un problema emocional, un problema de salud mental es igual que estar enfermo de cualquier otra cosa. Sí, claro. Vas al médico a que te atiendan, te tomas tu pastilla, o sea, es algo que la verdad debería ser más normal que un tabú.
2: Sí, claro, y hay que entenderlo que el tema de la salud mental, que la depresión, que la ansiedad, que cualquier situación que nos altere emocionalmente no tiene género, ni edad, ni condición, ni mucho menos clase social. Todos podemos estar expuestos, todos podemos sufrir de algún tipo de esta situación, y yo te lo puedo asegurar que alguien a que tú le preguntes si en algún momento de su vida ha sentido ansiedad o depresión, te va a decir que sí.
3: Sí.
2: Hay gente que es más resiliente, hay gente que necesita sin duda alguna recibir el tratamiento y el acompañamiento de los especialistas, y hoy en día ya muchas instituciones la están ofreciendo de una manera totalmente gratuita, como lo es el caso de la Secretaría de Salud, como lo es la línea amarilla, como lo es la línea AMA también del municipio de Durango. Entonces, alternativas hay para que la gente, no esperemos a esto, es para que usted las utilice, lo acabas de decir, como si fueras al nutriólogo, al dentista, uh-huh, a un médico general, así debe ser la atención justamente de lo que es
3: la salud mental,
2: sin duda alguna. Oye, vámonos a más información, si te parece, en esta mañana, porque aparte hay muchas cosas que le queremos platicar. Mire, vámonos con este tema porque mira, los centros ecoturísticos de Durango alcanzan alrededor del 85% de ocupación durante el verano. Ahora, los empresarios consideran que la temporada permitió fortalecer ingresos y también amortiguar los meses de menor actividad. Héctor Zaragoza, quien es el presidente de la Asociación de Agencia de Viajes y Turismo, está hablando referente a este tema. ¿Y por qué trae el tema justamente de los centros ecoturísticos? Bueno, acabamos de pasar justamente la temporada de verano. Yo te lo aseguro que de ahora en adelante, sino que hasta diciembre es cuando se les va a incrementar un poquito más lo que es las...
3: No, hombre, es que imagínate ahorita una cabañita, gusto.
2: Ah, bueno, no, con este clima, sí, vámonos. Y de ir, ¿quiénes iríamos aquí a
3: al
2: Salto, que tiene increíbles paisajes? Y seguramente con esta lluvia, en el Salto ha llovido y ha llovido de una manera importante. Pues imagínate los paisajes, el frío, un cafecito, unas gorditas del Salto.
3: Amanecer neblinoso.
2: No sé, vámonos al Salto mejor. Luego de que algunos regidores...

0: Unión de Asociaciones Turísticas y Comerciales, nosotros vimos un periodo vacacional de verano, que es el más extenso, es una duración de 2 meses, es todo julio, todo agosto, son 2 meses, es muy importante porque le permite oxigenarse a las empresas, a los hoteles. De hecho, es cuando les permite generar una capitalización para poder amortiguar las temporadas bajas, los centros ecoturísticos igual las agencias de viaje, las empresas de transporte turístico, las aerolíneas no tanto, porque ellos constantemente pues están teniendo frecuencias. Y es un periodo vacacional muy importante, la verdad es que lo vimos muy positivo, hubo muy buena afluencia aquí en Durango. De hecho, fuimos nosotros testigos de que, por ejemplo, te cito, hace 2 semanas hubo un casi cierre de un 100% de niveles de ocupación hotelera, había un torneo de softball, nosotros inclusive en las agencias buscando habitaciones de hoteles, y los hoteles no tenían disponibilidad, estaban casi llenos todos. Nosotros vimos que durante la Feria Nacional Villista, con muy buena afluencia de los connacionales, los lugares turísticos los veíamos con movimiento. Los centros turísticos bajó un poquito a diferencia del año pasado, esta vez estuvieron entre el 85%, pero de todos modos el 85% es muy buena cifra para el tema de los centros ecoturísticos también, esta actividad. Y te comento, en lo que es el turista receptor, vimos nosotros muy buenas cifras, la verdad es que estamos contentos, todo el sector turístico comercial, la Unión de Asociaciones Turísticas y Comerciales, la propia Asociación de Agencias de Viaje, lo vemos todo muy positivo. En el turista emisor, al iniciar la temporada, nosotros teníamos esas expectativas de qué iba a suceder con el tema de la percepción de seguridad. Hemos visto que está sucediendo lo mismo que en la pandemia, se rebasa ya el tema de perder el miedo al tema de la seguridad. En su momento lo veíamos con una enfermedad complicada, donde no había vacunas, la gente al principio tenía temor, pero después empieza la gente de todos modos a viajar, preponder al tema de la salud mental.
1: Reportó para Viva la Noticia, Roberto Meri.
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9: Bien, estamos de regreso en Viva la Noticia cuando son ya las 7:54 a.m. Ponga atención con esto que está pasando en el tema de Pueblo Nuevo. La gente que nos escucha a través del 93.3 FM, la alcaldesa Nancy Flores rechaza señalamientos de los regidores sobre este tema de las obras que para ellos son reportadas de administraciones que no son la de ella. La alcaldesa aseguró que su administración no atribuyó obras de gobiernos anteriores y explicó que los trabajos realizados en el rastro, pues, incluyeron más acciones, además de la rehabilitación de los baños. Escuche.
7: luego de que algunos regidores habían señalado a la presidenta Nancy Flores de haber anexado en el documento de su primer informe de gobierno obras que no correspondían a su actual administración, ella misma lo desmiente y argumenta que todo esto es un tema político. También saltaba en este documento la cantidad de poco más de 2 millones de pesos en la construcción de baños en el rastro municipal. Es la propia alcaldesa quien argumenta que no nada más engloba la construcción de baños, sino otras obras que eran necesarias para el lugar. Ella refiere y también admite que son temas políticos los que están alrededor de todas estas declaraciones.
10: Estamos ahorita, precisamente me acaba de hablar el jurídico y le dije que checar esas cuestiones para proceder conforme a derecho. Pero han estado enterados, lo que pasa que ellos han dado información, pues, a su, por ejemplo, el tema de los baños, yo creo que lo vieron, ¿sí? Es el que, es, ahí en el informe dice, construcción de baños y rehabilitación del rastro.
11: Pues nos implica, más de 2 millones.
10: Sí, porque Copricet ya iba a clausurar ese rastro por las condiciones de peligro que representaba para los trabajadores, ya que estaba el techo completamente, la infraestructura ya todo cuarteado. Entonces se implementó que hicieron zapatas por fuera y pusieron pues todo de fierro, reforzaron todo el techo y se hicieron otros trabajos, un biodigestor, el drenaje, líneas de agua, y por eso implicó la inversión. No, porque todo esto es un tema 100% político. Yo creo que les ha calado mucho el que hemos tomado también lo que son las cuestiones de corrupción que venimos arrastrando y que nosotros las estamos presentando ante las instancias pertinentes, y pues obviamente eso a nadie le gusta. Hasta ahorita tenemos 10 con 3 funcionarios y seguimos agregando.
7: Para Viva la Noticia, Lili Ortiz. Pues ahí está lo que dice Nancy Flores, ¿sí? Que no anden de mentirosos los seguidores, dice. Bueno, no sé, hay... Pues es que hay dos versiones, ¿no? Digo, cada quien tiene que defender su punto de vista, pero pues sí, o sea, lo que se le cuestionaba a la alcaldesa era, alcaldesa, es que ya pasó un año y usted no ha podido amalgamar con sus regidores, o sea, no han empatado, no han trabajado bajo una misma dirección, y ojo, o sea, no digo que todos deben de estar de acuerdo en todas las cosas. Un cabildo donde hay representación de diferentes partidos políticos es justamente para eso, para hacer diferencias, para hacer contrapesos, pero es muy diferente hacer contrapesos, hacer un debate, que imponer o estarse peleando siempre por todo, bajo ningún argumento, pocos argumentos o argumentos que ni siquiera son sustentables, ¿no? Porque al final del día, mire, ella, pues yo llevo un año, ¿eh? Un año. Ya nomás le quedan 2 de su gobierno. Y en un año no has podido trabajar con tus regidores, quiere decir que ya los 2 años que vienen, menos, o sea.
9: Va a estar complicado.
7: Va a estar muy, muy complicado. Y ella dice, aparte tengo 10 denuncias por actos de corrupción contra funcionarios o exfuncionarios. Bueno, pues, ahí está el tema. La verdad sí es.
9: Creo que ahí en ese ayuntamiento, compañera, ha habido más problemas que soluciones.
7: Pasan cosas raras.
9: Sí.
7: O sea, que no. Hay problemas donde no debería ni siquiera existir, ¿no?
9: Sí.
7: La problemática cuando los servidores, cuando los propios regidores, cuando la propia presidenta están justamente para solucionar. ¿Y quién pierde?
9: El pueblo.
7: Sin duda alguna, pero bueno. Oye, vámonos a este otro tema que me parece también importante luego de la reciente, del reciente informe del gobernador Esteban Villegas. Y bueno, Ali Gamboa, la síndico municipal, bueno, ella recalcó y destacó la gran comunicación que existe entre el gobierno del estado, el gobierno federal, y que eso, sin duda alguna, dice, han traído buenos resultados como proyectos, como es la presa Tunal 2.
10: El trabajo en conjunto con los 3 niveles de gobierno, el resultado que se está dando en los 39 municipios, a base de que pues la unidad, el trabajo sin importar colores, sin importar partidos, pues eso ha permitido grandes obras, más de 1.500 obras de infraestructura en todo el estado, y que finalmente es una mezcla de recursos que nos ha permitido avanzar. Eso es algo de reconocerte. Y algo importante que también tenemos que rescatar y descatar en todo momento es el tema de la presa Tunal 2. Creo que eso nos va a permitir
12: permitir generar una infraestructura para los próximos 50 años. Finalmente, toda industria, toda empresa que venga a Durango, algo importante que te pide, pues es agua. Y anteriormente no se tenía ese proyecto. Fueron muchos años de lucha por muchos exgobernadores para lograr este gran proyecto y que hoy se tiene. Y que hoy es una realidad que pues nos va a dejar un antes y un después en el crecimiento y en la detonación de poder generar mejores condiciones de vida y sobre todo agua de calidad para los duranguenses. Algo que sin duda alguna es el complemento que ha hecho la señora Marisol con el gobernador, el tema de las villas, el tema de Casa Hogar, creo que les está cambiando la vida por primera vez después de muchos años. Hay un tema meramente social, de calidad, de atención a lo más importante, que es a los adultos mayores, a los niños, a las familias más vulnerables, que las brigadas de salud estén llegando hasta pues el último kilómetro, porque nuestro estado es complejo territorialmente y hoy se está haciendo. Entonces yo es de aplaudir y de reconocer, y sobre todo a mí que me gusta mucho lo social, el trabajo que se está haciendo y el complemento que ha venido. Sí, pues bueno, si no, no hubiera estado este gran proyecto de la presa y todos los apoyos que se han venido dando. Vamos avanzando y creo que la buena comunicación que se ha tenido por parte del gobernador con la presidenta y con los 39 municipios, sin importar colores, eso ha permitido pues que el estado siga avanzando. Hay que esperar cómo viene el paquete económico. Ya estamos a días de que se presente el paquete económico en la Cámara de Diputados. Hay que esperar, ojalá que los recortes presupuestales ya no se den y que podamos seguir avanzando. Ustedes saben que el presupuesto dependemos al 99% de lo que llega de lo federal y pues ya lo que se capte en los estados y en los municipios. Entonces pues es fundamental que los diputados federales realicen su trabajo, la gestión y pues en el Senado ante la propuesta de proyecto que se va a presentar por parte de la presidenta y que pues esta vez Durango nuevamente pues venga con un crecimiento.
13: Para Viva la Noticia, Lili Ortiz.
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9: Pues estamos de regreso en Viva la Noticia, cuando son ya las 8 de la mañana con 4 minutos, y con esto estamos arrancando la segunda hora de su noticiero Viva la Noticia, el noticiero de la gente. En este ya, ahora sí es viernes,
7: ahora
9: compañera.
7: Ahora sí es viernes.
9: Ahora sí es viernes, amanecimos nubladito, lluvioso. Está panero el fin de semana.
7: Hoy sí se antojó.
9: Sí, panes. Cierta persona que conozco, que no voy a decir su nombre, pero salió corriendo por un panecito.
7: Oye, ¿por qué hablamos de Diego? O
9: sea, sí, no, mi querido Diego salió corriendo por un pan y no nos trajo.
7: Sí, se antojó un panecito.
9: Así es, saludar con gusto a las personas que nos sintonizan ya en el 94.9 aquí en Durango, 93.3 hasta El Salto. Platíquenos cómo les va con las lluvias allá en El Salto, cómo está ahorita la sierra. Y también la gente de Canatlán en el 93.7. Comuníquese al 618-4554-949. Ahí estamos a su disposición y continuamos con más.
7: Oye, vamos a continuar con más información. Oiga, y ojo con esto, porque a veces es un tema que no le vemos tanta importancia, pero que si tú a lo largo del mes haces la cuenta de cuánto te gastaste en piquitos así.
9: Los gastos hormiga.
7: Los gastos hormiga. ¿Y qué son los gastos hormiga? Ah, pues que si el cafecito. Ah, que si las papitas. Ah, que bueno.
9: Todos nos pasa,
7: No, a todos nos pasa, obviamente. Bueno, fíjate que datos que da a conocer el presidente del Colegio de Contadores, Eduardo Salas, dice que estos famosos gastos hormiga representan entre un 20 o un 30% del gasto mensual de las familias, y advierten especialistas que pequeñas compras frecuentes terminan afectando, pues sí, seriamente las finanzas personales.
14: Amigos, gasto bastante considerable que no nos damos cuenta realmente cuando nosotros lo estamos generando, pero como tal sí es un gasto que de poco a poco sí nos impacta en nuestras finanzas y nos damos cuenta hasta que nos sentamos, revisamos en qué estamos gastando, que no necesitamos o que realmente tenemos un gasto innecesario, y ya cuando lo vamos sumando de a poco nos damos cuenta que gastamos muchísimo, pues, que en el café, en cuestiones que no necesitamos, y realmente pues sí es un gasto bastante importante que al final del mes, si lo contabilizamos, nos damos cuenta de la realidad en nuestros gastos como tal. Pues sobre todo el café, ropa, plataformas tecnológicas o digitales que a lo mejor no utilizamos, propinas, hay un sinfín de gastos que tal vez podemos buscar estrategias financieras que nos permitan modificar o suplantar este tipo de gastos. Con un presupuesto, lo principal es tener un presupuesto de gastos mensual, hacer, ahora sí, sentarse, arrastrar el lápiz, ver qué, en cuánto es nuestro ingreso, en cuánto estamos gastando, y sobre esto pues dar una base y eliminar lo que nosotros vemos que no nos está haciendo pues fructífero para nuestras finanzas. La hormiga va de un 20 a un 30% ya en Durango. Sí.
1: Reportó para Viva la Noticia, Roberto Meri.
9: Bueno, pues sí, mucho cuidado con los gastos hormiga, porque no nos damos cuenta, como bien lo decías ahorita, compañera, cuando se te ocurre, de repente te paras por las papitas, por el refresquito, de repente dices, bueno, no he desayunado, llegamos por las gorditas, llegamos por los taquitos sudados, ya antojé algunos, yo creo. Compañera, esos son los gastos hormiga, no. Ahí es donde se va acumulando.
7: Bueno, a mí invítame al Salto, yo tengo muchas ganas de ir al
9: Más
7: Salto.
9: Bien que vete al Salto a pasear, compañera. Sí.
7: Sí se antoja. Oye, fíjate, antes de que continúes con más información, oye, nos están preguntando, y agradezco mucho a la gente que nos escribe, dice, oigan, ¿podré informar si hoy hay clases, ya que está lloviendo, y el secretario de Educación, y si el secretario de Educación va a suspender las clases hoy por las lluvias? Fíjese que no, o sea, sí hay clases, ¿eh?
9: No, digo que no han suspendido clases.
7: No hay un anuncio oficial de que haya una suspensión de clases. En estos casos, la mayoría de las veces lo dejan a criterio de los propios padres de familia. Es decir, bueno, se entiende si el niño anda un poquito resfriado o algo, usted considera pues que es ahí medio contraproducente no llevarlo a la escuela. Sin problema, bueno, pues no lo lleve, tampoco es, o sea, son comprensibles, lo dejan a la decisión, uno, del padre de familia, dos, de la propia institución educativa, en este caso, pues la Secretaría de Educación no ha emitido pues ningún comunicado oficial sobre la suspensión de clases, por lo menos no el día de hoy. Ahora sí que es criterio de cada padre de familia, lo que sí es que los niños se van a quedar sin recreo.
9: No está tan fuerte la lluvia, tan así, pues es que tan extremo el clima. De las zonas, ¿no? Sí. También. O sea, sí está mojadito, sí está poquito fresco el clima, pero tampoco es de que digas, oye, es un riesgo salir a la calle, pues no.
7: Sí, pero pues también hay que tomar en cuenta de quienes se agarran camión.
9: Ahorita vi a dos chavitos, me tocó verlos, a dos, uno más grandecito cuidando a su hermanito, y iban muy bien,
7: un buen impermeable.
9: Con su impermeable, subiéndose al camión, o sea, bueno, pues ahí hay.
7: Un buen impermeable, unas botas de lluvia, y mira. Sí. Listos para ir a la escuela.
9: Bueno, compañera, traemos esta nota de la riña entre menores.
7: De nueva cuenta, ¿eh?
9: Sí, otra vez los vieron con palos, con machetes, estuvo complicado.
7: Piedras, todo, ¿no?
9: Sí.
7: Oye, a ver si nos ayudan. Están las imágenes, ¿dónde fue esta?
9: Esta es en la Juan Lira, otra vez con problemas con las colonias vecinas. Y los habitantes de ahí están desesperados. Ahora, aquí lo que resalta, compañera, es que siguen siendo literalmente niños.
7: Son niños. Yo veo algunos que traen mochila, ¿no?
9: Incluso. Sí, mira, los que van corriendo ahí son niñitos. O sea, sí. ¿Qué te gusta que tengan? ¿11, 12 años?
7: Sí, a lo mejor.
9: Y llevan los palos en la mano, las piedras y algunos hasta con machetes. Y ojo, sin miedo a utilizarlo, ¿eh?
7: Muy imprudente, me parece esto que está sucediendo. Luego, ¿sabes qué? Nos quejamos como, pues sí, como sociedad, pero a ver, yo la imagen que veía ahí, veo a algunos niños corriendo, no sé, unos 5 o 6 niños que salen corriendo, otros van caminando, otros se ve, digo, más o menos en mi perspectiva, como que algunos hasta se ríen de la situación, ¿no? Que está aconteciendo. Pero veo también vehículos que pasan, que no se inmutan por este tipo de situaciones. Veo dos personas que se ven, pues ya por lo menos adultos, que tampoco se inmutan ante la situación ni hacen absolutamente nada, ¿eh?
9: Sí, no.
7: ¿Por qué tenemos que normalizar este tipo de situaciones?
9: Sabes que a lo mejor no es tanto normalizar, compañera, pero es que también te vas a meter en una trifulca de jovencitos enardecidos con piedras y palos. Creo que también tu propia integridad física entra en juego y dices, bueno, ¿a qué me arriesgo? Mejor me espero a que lleguen los policías.
7: Oye, y fíjate, a ver, es en la Juan Lira. Y luego de aquí, no sé si esté cerca, y tú lo comentabas en la nota que ya tenemos ahí arriba en Viva la Noticia, que pudieran estar relacionados con los hechos que se dieron en la colonia 8 de septiembre. Entonces, a ver, ya se tienen estos focos rojos. O sea, lo que es la colonia Universal, la Juan Lira, la 8 de septiembre. Bueno, la Lucio Cabañas también.
9: Sí.
7: Hay que incrementar los operativos ahí por parte de las autoridades. Ellos lo saben, ellos ya lo tienen. Y me queda claro que luego, pues sí es un dilema para las autoridades decir, oye, es que, a ver, son menores de edad y luego no los detienen porque obviamente no los pueden detener, pero los aseguran, vamos a decirlo de esta manera.
9: Los
7: aseguran
9: retienen
7: al menor, lo retienen, lo llevan con el padre de familia y ok, pues ahí está su hijo. Tú no sabes si hubo un castigo, si hubo un regaño, si hubo una consecuencia de su mala acción o simplemente no hubo absolutamente nada para que sigan replicando las mismas acciones. Es que también nosotros también como padres, sí. Pues, ¿qué estamos haciendo? O sea, yo esos niños, de entrada como padre de familia, ni siquiera dejaría que se fuera solo de la escuela a su casa.
9: Sí. Sí, es importante que como padres de familia puedan intervenir. De hecho, mucho de estas detenciones no entrega, o sea, el menor de edad, como dices tú, no lo van a meter a una celda, porque pues tiene sus derechos por ser menor de edad. Sin embargo, lo retienen ahí hasta que vaya el padre de familia o el tutor legal en su caso, uh-huh. Y ellos reciben las sanciones correspondientes. El niño no, pero los papás o el tutor legal sí. Se supone que esa es la medida que se busca para que también los adultos generen conciencia.
7: Sí, fíjate que yo sí considero que la ley debe de cambiar. El menor, algunos menores creo que han abusado de cómo está establecida la ley, donde dicen que pues siguen siendo niños hasta los 17 años, con 300, hasta un día antes de su sí. Mayoría de edad, y van a ser juzgados, o en su caso, pues, bueno, es que tampoco es castigado, vamos a decirlo, se les aplicará la ley de menores infractores, ¿no? Con penas menos severas, que son más correctivas, que punitivas, pero ya cada vez los menores de edad están cometiendo faltas que me parecen graves.
9: Sí.
7: Y como adultos.
9: Sí.
7: Pero son todavía juzgados como menores de edad. Creo que la ley sí debería de cambiar, pero bueno, los diputados han dicho, sabes que no vamos a darle todavía el beneficio de la duda de que se puede enderezar este tema, pero pues sí, los padres de familia sí o sí deberían de recibir un castigo. Digo, si no es por voluntad, pues que sea, aunque sea por obligación o por miedo a ser sancionado, pues que traigas aquí a tu hijo, ¿dónde está?, ¿con quién está?, ¿qué hora salió?, ¿por qué no ha llegado?, con quién se junta, qué trae en su mochila también.
9: Sí.
7: Muchas cosas.
9: Sobre todo eso, qué trae en la mochila.
7: Así es.
9: Bueno, pues vámonos con esto. Mire, Esteban es un gran aliado para impulsar el futuro de Durango, destaca el alcalde de la capital, Toño Ochoa.
15: Más de 1,000 millones de pesos en inversión y grandes proyectos que hoy cambian a Durango son resultado de hacer equipo. En el cuarto informe de Esteban Villegas, Toño Ochoa destacó que la coordinación entre Estado y municipio vive uno de sus mejores momentos y reconoció al gobernador como un aliado clave para la capital.
16: He sido un gran aliado de la ciudad de Durango, un hombre comprometido con una visión municipalista que ha permitido que grandes obras se estén realizando en los primeros 3 años, y en este ha sido el año que más ha detonado la inversión, más de 1,000 millones de pesos. 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Somos un gobierno de coalición, de resultados y sobre todo del amor que le tenemos a esta bendita tierra.
15: Esa alianza se ve en proyectos que marcarán el futuro de la ciudad: la presa Tunal 2, la potabilizadora y nueva infraestructura hidráulica, además de inversiones en pavimentación, salud y educación que impactan directamente en la vida de la gran familia. Toño Ochoa también reconoció el trabajo de Marisol Rosso y el

0: DIF estatal, con acciones como la Ruta de la Salud, que lleva atención médica hasta las comunidades de difícil acceso. Ante miles de duranguenses reunidos en la nueva unidad deportiva Estación Central, Esteban Villegas cerró su cuarto informe con un mensaje de unidad, pero también con la mirada puesta en lo que sigue.
1: ¡Durango sigue de pie! ¡Durango está vivo! ¡Durango está unido! ¡Y México! ¡México va hacia adelante! ¡Porque está en nuestra tierra! Porque esta es nuestra tierra, está en nuestra historia, esta es nuestra oportunidad, este es nuestro momento, y juntas y juntos, mexicanos, vamos a hacer historia por nuestro futuro, por Durango y por México. ¡Que viva Durango!
0: Para Toño Ochoa, los resultados confirman que cuando se trabaja en equipo y con Durango por delante, las grandes obras se hacen realidad. 4 años de coordinación con Esteban Villegas que hoy construyen una capital con más infraestructura, mejores servicios y futuro por el buen camino. Para la noticia, Ricardo Casillas Bravo.
2: 8:16 a.m. Vamos a esto porque el gobierno federal, dice el secretario de Economía aquí en Durango, Fernando Rosas Palafox, que se está dando un balazo en el pie con ese paquete económico del 2027 que recientemente presentó. Y es que dice el secretario que estas estrategias que está o que pretende hacer el gobierno federal para incrementar la recaudación, lo que puede hacer es ejercer mucho más presión a los empresarios, a los formales, y pues sí, termina ahorcando justamente al contribuyente.
3: Que bueno, en el paquete económico nuestro, digo, porque sí presentó el paquete económico federal, habría que verse porque siempre son buenas las intenciones que se tienen. En la operatividad no le puedes tú nomás aventar dinero a los problemas. Lo que se tiene que hacer es crear facilidades. Tienes que, por ejemplo, en el sector de la sierra, sector minero, sector forestal, el sector minero y forestal son los que más contratan gente en toda la zona rural de Durango. Y si tú no tienes un solo proyecto minero autorizado en toda la sección de Andrés Manuel López Obrador, y tienes 2 proyectos mineros autorizados con Claudia Sheinbaum, y tenemos en la fila más de 30 proyectos mineros, entonces no sirven los programas. Lo que sirve es que dé las facilidades para que se instalen estas grandes empresas. Tenemos que cederle el control de la economía a los empresarios, no al gobierno.
2: Oye, bueno,
3: se están dando un balazo en el pie, porque al final tú estás incrementando tu presión recaudatoria, pero reduciendo tu base recaudatoria. Entonces le subes impuestos a los que sí te pagan, pero hay menos personas que te pagan. Entonces terminas tronando a muchos de las MIPYMES. Porque luego la noticia sale mucho de las grandes empresas y los grandes ingresos y los grandes impuestos que pagan. La realidad de las cosas es que el 90% de la economía de México son las micros y pequeñas empresas. Entonces a esos son a los que se les hace impagable. Entonces yo creo que tenemos que regresar al modelo donde se tiene que incentivar con menos impuestos y que se inviertan los pequeños negocios.
2: Para Viva la Noticia, Lili Ortiz.
4: Bueno, pues sí, interesante analizar lo que comenta Fernando Rosas Palafox, de que si quieres que la economía desde, no Durango, sino todo el país, tenga un mejor balance, escucha más a los empresarios. Eso es de lo mucho que hace Donald Trump en Estados Unidos, que tomará decisiones muy arrebatadas de otras cosas, ¿no? Pero mayormente el tema económico, él se asesora por empresarios, no por gente política.
2: Es que
4: y aquí es todo lo contrario.
2: Es empresario.
4: Ah, él es empresario.
2: Es un magnate empresario.
4: Pero aquí en México tenemos empresarios de súper alto nivel, sí, que claro, tienen inversiones en todo el mundo, compañera. Y sí creo que al gobierno federal le falta escuchar más a los empresarios, no al político, a tu compadre, a que no. La visión empresarial es distinta a alguien que tiene visión política.
2: Sí, claro.
4: Entonces, lo que dice Fernando Rosas Palafox es muy cierto, falta que le des más apertura al sector empresarial a que también tome decisiones o te aconseje qué hacer.
2: Sí, sin duda alguna.
4: Bueno, vámonos ahora con esto. Fiscalía Anticorrupción mantiene casi 1.200 carpetas y recupera 150 millones de pesos. Dio a conocer el fiscal Noel Rodríguez y además informó que desde el inicio de la actual administración se han abierto alrededor de 2.800 investigaciones y se han obtenido 8 sentencias durante este año.
5: que va el año tenemos 8 ya en el total de lo que va del inicio que me tocó a mí emprender, llevamos casi 90 sentencias. Bueno, hay algunos particulares, ¿verdad?, que han intervenido, pero la mayoría son... Actualmente tenemos alrededor de casi 1,200 carpetas abiertas, las demás ya las hemos cerrado, son alrededor de 2,800 carpetas las que hemos abierto. Ya tenemos cerradas un poco más de la mitad. Recuperación de recursos tenemos alrededor de 150 millones.
2: Para Viva la Noticia, Lili Ortiz. Oye, mire, que nadie les diga que no se puede. Esteban Villegas llamó a los jóvenes de Durango a soñar en grande, y es que el gobernador pidió a las nuevas generaciones no tener miedo a equivocarse, levantarse ante las dificultades y aprovechar las oportunidades para construir su futuro.
6: Yo quiero decirle a los jóvenes de Durango algo importante. Hoy tenemos 41 empresas firmadas con convenio para que esas 41 empresas nos generen 40,000 empleos directos con 57,600 millones de pesos. Hasta hoy, lo que tenemos hoy son 25 empresas ya funcionando y 14,000 empleos directos y 9,500 millones. Pero estas empresas, como Fermaca, como Fermachem, que aquí están, como Envidia y como otras que no puedo decir porque tenemos contrato de confidencialidad, yo les voy a decir, no me voy a ir de gobernador sin generar 40,000 empleos directos con lo que tenemos hoy. Por 4 de los indirectos, rebasamos por mucho la meta que nos habíamos puesto en el 2016 y se los voy a cumplir. Una frase que la platico a donde quiera que voy, y dice que la diferencia entre hacer lo ordinario o lo extraordinario es ese toque de locura y riesgo, de hacer lo que otros no se atreven a hacer por temor a perder. No tengan temor de perder. Sueñen, pero sueñen en grande. Que nadie les diga que no se puede. Ustedes pueden ser lo que ustedes quieran. Sueñen en grande. Que nadie los detenga. Que nadie les diga que no se puede. Porque todo lo podemos cumplir. Porque somos duranguenses de una sola pieza. ¿Estamos listos? ¡Que vivan los jóvenes!
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4: Y nos vamos con información nacional e internacional. El INE enciende alertas por posible infiltración del crimen organizado en las elecciones del 2027. El INE y los partidos políticos comenzaron a reforzar controles rumbo al proceso electoral del año que entra ante el riesgo de que grupos delictivos intenten influir en candidaturas y gobiernos locales. El instituto creó una comisión para revisar perfiles, aunque la verificación dependerá en buena medida de la colaboración de los propios partidos. México reduce en 50 mil millones de pesos el presupuesto destinado al cambio climático para el 2027. El proyecto presupuestal para el 2027 contempla una disminución de 210 mil 160 mil millones de pesos en recursos etiquetados para adaptación y mitigación del cambio climático. La propuesta aún debe ser aprobada por el Congreso y una parte importante del dinero se concentrará en proyectos ferroviarios, Sembrando Vida y, por supuesto, Pemex. El gobierno federal evita una reforma fiscal integral y apuesta por mayor vigilancia contra la evasión. La Administración Federal plantea aumentar la recaudación mediante mayor fiscalización, controles sobre deducciones, combate al huachicol fiscal y ampliación de la base de contribuyentes sin impulsar por ahora una reforma tributaria de gran alcance. Analistas advierten que México mantiene una recaudación muy baja frente a otras economías. En información internacional, Estados Unidos conmemora 25 años de los ataques del 11 de septiembre y recuerda las casi 3.000 víctimas de aquel atentado. Estados Unidos realiza ceremonias en Nueva York, el Pentágono y Pensilvania por este 25 aniversario de los atentados del 11 de septiembre de aquel año 2001. Este año se incluyó por primera vez un monumento de silencio dedicado a quienes han muerto posteriormente por enfermedades relacionadas con la exposición a los residuos tóxicos del World Trade Center. El petróleo superó ya los $100 y crece temor a nuevas presiones inflacionarias en todo el mundo. Los precios internacionales del crudo se mantuvieron por encima de los $100 ante las interrupciones y riesgos en rutas estratégicas del Medio Oriente. La situación también llevó al diésel en Estados Unidos a niveles récord y aumentó la preocupación por nuevos incrementos en inflación, transporte y alimentos. China e India preparan reunión entre Xi Jinping y Narendra Modi para fortalecer su relación bilateral. China confirmó para hoy que se prepara un encuentro entre Xi Jinping y el primer ministro indio Narendra Modi durante la cumbre de los BRICS en Nueva Delhi. Ambos países buscan ampliar la cooperación y manejar sus diferencias en medio de un escenario internacional que ha sido marcado por tensiones comerciales y, sobre todo, geopolíticas. Y esta fue la información nacional e internacional para Viva la Noticia.
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2: Oiga, vámonos a los temas de la mañanera en este día, y es que arranca la conferencia de prensa. Hace ya casi una hora arrancó justamente esta conferencia, y mira, el gobernador de Chiapas, Eduardo Ramírez Aguilar, presentó la estrategia de seguridad implementada en aquel estado y que comenzó el 8 de diciembre del 2024 en coordinación con dependencias de seguridad. Dice que tiene 800 elementos con 10 años de experiencia, la implementación de 3 programas, el aumento salarial al policía del 55%, la Universidad de Seguridad Pública del Sureste, implementación y reabastecimiento de la Subsecretaría de Inteligencia e Investigación y la creación de la Policía Turística. Habla también de un programa que se llama Mujer Segura, de un reloj inteligente para las mujeres que están en lugares con alerta de género. Los resultados de todo esto que yo le estoy comentando, dice, son 9,949 personas detenidas, 1,832 vehículos recuperados, 71,798 cartuchos decomisados y 1,545 armas largas aseguradas. Y el programa de alfabetización, a ver, en Chiapas, de acuerdo con el INGENI, hasta el 2020 se registraban 5,543,828 habitantes en Chiapas. De este número de personas, 512,720 no saben leer ni escribir. Del 2000 al 2020, el alfabetismo en Chiapas se redujo tan solo 9 puntos porcentuales. 6 de cada 10 personas que no saben leer y escribir son mujeres, y en comunidades indígenas la cifra aumenta a 8 de cada 10. Se ha dado atención en el 2025 a más de 93,000 personas, y una atención total del 2025-2026 de 194,818 personas. Y mire, bueno, pues ahí vemos justamente que está el secretario de Seguridad Pública. Esta conferencia de prensa se está llevando a cabo en el estado de Chiapas. Y vamos a hablar de los temas de seguridad, en concreto a esta entidad. Dicen que el promedio diario de víctimas de homicidios dolosos por mes en la entidad tuvo una reducción del 64% respecto a diciembre del 2024. Un promedio diario de víctimas de homicidios dolosos por año en la entidad tiene la reducción de un 63% entre 2024 y 2026. El promedio diario de delitos de alto impacto en esta entidad tuvo una reducción del 44% respecto a noviembre del 2024. El promedio diario de robo a vehículo en la entidad redujo un 68% respecto a noviembre del 2024. Las sesiones de la Mesa de la Paz del periodo de 9 de diciembre del 2024 al 7 de septiembre del presente, 439 estatales, 5,289 regionales, 4 interestatales y 7 interregionales, y se lograron 2,023 acuerdos y 267 jornadas de la paz. Además, también el canje de algunos explosivos, 158 armas de fuego en 19 municipios del estado de Chiapas. El secretario de Seguridad, Omar García, dio a conocer los resultados en materia de seguridad allá en aquel estado. 9,949 personas detenidas, 1,545 armas decomisadas, el aseguramiento de 18.6 toneladas de droga y 101,907 operativos de la Fuerza Interinstitucional Conjunta. Hasta aquí va la mañanera en este momento, que están hablando justamente de los niveles de seguridad ahí en Chiapas.
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4: Y nos vamos con información policiaca para Viva la Noticia. Policías evitan autolesión de mujer en el puente de Analco y activan apoyo de línea amarilla. Elementos de la Policía Estatal salvaguardaron a una mujer de 52 años que atravesaba una crisis emocional en el puente de Analco, en el centro de la ciudad de Durango, evitando que se autolesionara, y también la canalizaron con especialistas del programa Línea Amarilla. Tras recibir atención psicológica, la mujer refirió problemas familiares como detonante de la crisis y fue trasladada, acompañada de sus familiares, al Hospital de Salud Mental para valoración médica y atención psiquiátrica. Choque entre una motocicleta y una cuatrimoto deja 3 lesionados en Gómez Palacio. 3 hombres resultaron policontundidos luego de un choque entre una motocicleta itálica 150 y una cuatrimoto registrado sobre el bulevar Las Torres a la altura de el Paseo del Bosque en Gómez Palacio. Quienes fueron heridos fueron trasladados al Hospital General de Gómez Palacio para recibir atención médica. Menores armados con palos, piedras y machetes vuelven a generar alarma en la colonia Juan Lira. Vecinos de esta colonia reportaron nuevamente la presencia de un grupo de menores de edad presuntamente buscando pleito. Algunos de ellos portando palos, piedras y machetes. De acuerdo con los habitantes del sector, se trataría de los mismos jóvenes relacionados con incidentes similares en la colonia 8 de septiembre, por lo que pidieron mayor vigilancia para evitar que la situación escale y se registre alguna persona lesionada. Y esta fue la información policíaca para Viva la Noticia.
2: Ocho de la mañana, 36 minutos. Nosotros vamos a la pausa. Quédese con nosotros que vamos a regresar con la mesa de análisis en esta mañana de viernes. Gracias, Roberto.
4: Gracias a ti, compañera. Gracias al auditorio. Mi nombre es Roberto Ameri. Que tengan excelente inicio de fin de semana.
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0: Oye, ya estamos de vuelta. Gracias por continuar con nosotros en esta mañana. Y hoy, viernes, no lunes, nos acompaña Felipe Correa. ¿Cómo estás?
1: Muy bien, Lili, gracias.
0: Hoy sí te pasé de orilla,
1: yo
0: orilla.
1: Sí, de orilla. No, está bien.
0: No, pero hay muchas cosas que platicar.
1: Sí, la verdad, sí. Sí, tenemos la presentación, obviamente, lo que ha estado circulando y que circulará en estos días de la presentación del cuarto informe.

0: informe de gobierno sí. del titular del Ejecutivo del Estado, hay una columna que hoy tu servidor publica y para obviamente para la gente que nos escucha, y este ejercicio de rendición de cuentas es un acto constitucional, es un acto que busca dar a conocer a la sociedad primero qué es lo que se ha hecho con los recursos públicos. Yo lo dividiría en cuatro fases el informe del gobernador, por lo menos el informe que hace de manera explicada o pública en un evento, sí. no tanto del documento entregado al Congreso del Estado, y estos cuatro tiempos son el primero, que el mismo desarrollo, y es que habla del pasado, sí. Incluso en sus promocionales habla del pasado y de los compromisos que realizó durante campaña, así como durante su candidatura, en donde el voto no le favoreció. Sí. Hace un recuento de esas situaciones y establece ahí el primer aspecto a valorar desde un punto de vista analítico, y es a qué fue a lo que me comprometí y qué estoy cumpliendo. El segundo tiempo tiene que ver con el establecimiento del paso de la deuda crediticia, fiscal y bancaria que se tenía en el gobierno del Estado. Se habla de 39 mil millones de pesos, es decir, la afectación del Estado del sexenio anterior, por lo menos lo público, lo que se sabe. Estamos hablando de una cantidad muy, muy alta y muy, muy grave sobre afectaciones en el erario.
1: Es que ese es un presupuesto anual.
0: Y es impresionante esta situación. El tercer tiempo me parece que corresponde a la presidenta del DIF estatal, un cargo honorífico que ocupa la esposa del gobernador del estado, en donde creo ahí se encuentra la mayor parte de los resultados en comparativa con el sexenio anterior, y me parece justo y también responsable poner nombres. La comparativa entre la expresidenta del DIF estatal, Elvira Aispuro Barrientos, y la comparación con Marisol Rosso es abismal en todos los puntos de vista, no solamente en el de imagen, sino en el del trato y el cambio en la política de desarrollo del DIF, de un DIF realmente abandonado, realmente sin rumbo y realmente que no conectaba con la sociedad, ni mucho menos con la gente. Dentro de las características de este tercer tiempo se deja ver una casa hogar en un estado deplorable que se tenía, jóvenes donde hacen una contabilidad de entre 200 y 250 más o menos, cifras más, cifras menos, que obviamente importan, no tengo la precisión como tal, y sí un nuevo proyecto en donde los jóvenes que están en casa hogar también tendrían ya la posibilidad de ingresar a otro esquema, a villas. Entonces que es un proyecto interesante, sí, también. Y el último y el cuarto tiempo creo que tenemos que verlo en el significado del eslogan y de lo que tiene el Ejecutivo del Estado, Villegas Villarreal, enfrente, y enfrente es continuar y tratar de establecer de manera diaria prácticamente el tener en condiciones de paz social y seguridad a la entidad. Tenemos dos vecinos que tienen muchos problemas, dos vecinos en los que no podemos dejar de verlos, porque al fin y al cabo compartimos fronteras con ellos, una zona limítrofe, y el otro aspecto que a diario se tiene que construir es la mejora en las condiciones para que empresas se puedan desarrollar en Durango y puedan atraer más recursos económicos, lejos de pensar en muchos grandes resultados en poco tiempo. Yo iría a

0: Entonces ya veías, y todos los eslogans empezaban, esto, pero te acuerdas de, pero te acuerdas de, y entonces ya le entendiste el por, te acuerdas de, cuando se fue desarrollando este informe. Yo estoy en lo mismo que tú, creo que el tercer punto que tú tocabas, que es la parte más sensible y la que a veces no se ve o no ocupa los espectaculares en las noticias, es la más sensible.
1: Y la que más conecta.
0: Y la que más conecta, yo conozco Casa Hogar, yo fui hace poquito donde estaban los más pequeñitos, o sea, los que tienen desde días, desde meses, algunos añitos. Y las condiciones en las que viven hoy son diferentes, o sea, es un giro de 180 grados. Claro que nadie desea que los niños estén ahí, pero yo coincido en lo que dice Marisol, ya están aquí. Los niños están aquí por la situación que tú quieras, que claro no es una situación agradable, vamos a darle la mejor estancia que se pueda. Y los tratan, Felipe. Y los niños disfrutan, y los niños tienen su camita, tienen sus juguetes, tienen todo adaptado hacia ellos. Es un mundo adaptado a ellos. Y me parece que desde ahí, o sea, ya sentirlos en tu espacio, con tus cosas, ya les das un sentido de pertenencia y esos niños se sienten que pertenecen a ese lugar, aunque estén solos, y solos me refiero sin un familiar.
1: A la tutela legal,
0: Ajá,
1: sí.
0: una tutela legal, pero las cuidadoras me ha quedado claro que se desviven por esos niños, ¿eh?
1: Pero estás de acuerdo que para eso tuvo que haber pasado, obviamente, un cambio.
0: Sí, y ellas mismas lo platican, porque estuve yo platicando con algunas de ellas, de las cuidadoras, y sí, ellas comentan cómo era la situación anterior. No digo, no voy a entrar en más detalles, pero hoy se siente incluso hasta otra vibra. Cuando tú entras a Casa Hogar, no es un lugar gris, deplorable, que más que salgas feliz, sales peor, ¿no? O sea,
1: Sí, súper triste.
0: sí, o sea, no. No es un lugar donde sales tranquilo, porque no vas a salir feliz, obviamente,
1: No.
0: pero sales tranquilo al saber que esos niños y niñas que tienen ahí están bien.
1: Es que sabes que el análisis que yo pueda hacer se queda muy corto o es casi imperceptible ante tu mirada. Porque obviamente yo no tengo ese sesgo, y esa visión que tú, Marisol, y creo que quienes nos escuchan que son mamás y que tienen, o a veces no son mamás, son tías y se encargan de
0: De
1: sus
0: los niños,
1: sobrinitos,
0: sí.
1: son abuelitas y se encargan de sus nietos. Yo no tengo esa posibilidad, y obviamente no la voy a tener. Las mujeres sí la tienen, hay que admitir que no tenemos los hombres muchas partes de eso, aunque algunos lo nieguen. Y sí, creo que el referente, como es la comparación inmediata que yo tengo, es la de la ex titular o la ex presidenta, mejor dicho,
0: De DIF,
1: de
0: ajá.
1: DIF estatal. Y el cambio existe en las actividades que el actual titular ha desarrollado a lo largo de 4 años. Hay un momento incluso que ella tiene que hacer una pausa por la emoción que le genera el trabajo realizado. Incluso ella cuenta como los 1500 días que llevamos juntos. Entonces, lejos de aplaudir una situación que pudiéramos considerar es lo que tienen que ser, si ella marca una diferencia porque está en el lugar, o
0: Sí, sí,
1: sea,
0: sí.
1: se mueve,
0: Sí, ella va muy seguido y me queda claro por cómo los niños se
1: la
0: refieren a
1: recibe.
0: ella y cómo la reciben, cómo le
1: Entonces,
0: hablan.
1: hace un fraseo ella donde menciona, nosotros somos el corazón. Y tiene razón. O sea, tiene razón desde el punto de vista simbólico y desde el punto de vista analítico. Ella puso a andar toda una estructura.
0: Sí.
1: O sea, incluso en la política de adopciones.
0: Y es bien grande.

0: Sí,
1: O sea,
0: grandísimo, o sea.
1: y es un reto social, Lili, que no podemos dejar de mencionar. Podrá haber pendientes, que siempre los va a
0: Sí,
1: haber
0: claro,
1: en
0: todos no
1: obra
0: van a
1: pública.
0: terminar,
1: O sea,
0: sí.
1: no se va a terminar. Obviamente, todas las entidades tienen pendientes en cuestiones económicas. Y lejos también, y alejándome de la situación que implica una consideración política, la política social, que ha desarrollado Rosso Rivera, tiene un muy buen camino. Tan buen camino tiene, o sea, que una parte, no sé si una cuarta, una quinta o una sexta parte del informe es dedicada al DIF estatal, pero creo que es merecida e incluso creo que le ayuda mucho al informe el sentido que le da Marisol.
0: Sí, fíjate, eso y luego el último mensaje del gobernador, que se sigue prácticamente después de las palabras de Marisol, viene el gobernador con su discurso final, con su cierre. Mira, yo siempre lo he destacado y se lo he dicho al propio gobernador, usted qué excelente orador es, ¿eh? Qué excelente orador y logras conectar porque le haces ese énfasis, le haces ese sentimiento, pero fue buen discurso. Me parece esperanzador para lo que viene y ahí cierras con lo que dices, tenemos futuro. Me imagino que eso fue toda la intención.
1: Sí, y aparte no trae teleprompter, o sea, porque varias personas que rindieron el informe traían teleprompter, es decir, estaban leyendo, decirlo en términos como
0: Sí,
1: es.
0: sí, sí.
1: Entonces, traía muy bien estudiado el informe, tiene un excelente manejo del público y de las audiencias.
0: Sí.
1: De eso no creo que no hay ninguna duda. Y completa él el rompecabezas, como tú bien dices, en su última intervención, en el cierre. Y aparte me parece que no hubo quien le robara foco. Hubo varias personalidades nacionales, pero no hubo quien le robara foco a un Esteban ni a Marisol. O sea, creo que son 4 años donde desde la primera quincena se tuvo que pedir un préstamo.
0: Porque no se tenía para pagar esa
1: Porque no
0: quincena.
1: tenía para pagar la
0: O sea,
1: quincena.
0: Esteban tomó protesta el día 15.
1: Sí.
0: Sí, ¿verdad? Porque en la noche era el día, el grito, ¿no?
1: Sí.
0: Y ese día tenía que pagar la nómina.
1: 2 días antes, de hecho, se tiene que pagar. O sea,
0: Bueno, sí.
1: tiene que
0: Bueno,
1: estar ya
0: sí. Sí, bueno, ya la debes de tener, ¿no? Aunque el
1: Sí.
0: depósito se haga justamente
1: Para que
0: el
1: se
0: mero día
1: automatice
0: 15,
1: y sí.
0: ¿no? Pues qué complicado, ni disfrutaste tu primer grito por la presión.
1: No, no, y es complejo en estos tiempos esta relación que él bien ha logrado también con la federación, porque la federación ha aportado los recursos que le corresponde y no solo eso, pues es la segunda entidad que visitó a la presidenta de la República para su informe, una entidad políticamente opositora, socialmente muy beneficiada, o sea, porque es un contraste interesante que
0: Sí.
1: políticamente es un bastión que no tiene la presidenta, pero socialmente es muy aceptada la titular del Poder Ejecutivo Federal y también es bien recibida. Esteban sabe manejar los tiempos políticos de una manera excepcional.
0: Sí.
1: Como político es un hombre muy habilidoso y es alguien que tiene tablas para mostrar y demostrar que la diplomacia sí da resultados
0: Exacto.
1: y que él es gobernador, porque es mi referente de hace 6 años, no tenía buena relación con Andrés Manuel López Obrador y las consecuencias en el presupuesto se
0: No,
1: dejaron ver.
0: sí. No, y acuérdate que él junto con otros gobernadores panistas hicieron un frente opositor que a la CONAGO. Digo, creo que desde ahí desapareció luego ya la CONAGO, ¿no? Y sí, o sea, debes de entender, uno tiene que elegir las batallas.
1: Sí.
0: Y hay batallas que dices, no vale la pena porque vas a tener una mayor afectación, independientemente que la ganes o la pierdas, ¿eh? Va a haber una afectación y yo creo que Esteban ha entendido justamente eso, la diplomacia política. el respeto sobre todo a la figura de la presidenta, y yo lo he dicho en varias ocasiones, si alguien ha sido institucional con la presidenta, más que los gobernadores de Morena, es Esteban y es el propio gobernador también de Coahuila.
1: Sí. Sí.
0: Han sido muy institucionales con la presidenta, muy respetuosos, siempre le han dado su lugar en los eventos.
1: Sí, y fíjate que tus palabras resuenan muy fuerte para quienes tienen afinidades políticas de los dos lados opositores, uh-huh. Porque a algunos les podrá agradar lo que dices y a otros no les podrá...
0: Sí, claro.
1: No les agrada nada uh-huh. que menciones eso. Pero sí tenemos que alejarnos de esta parte y decir, pues es que es atípico, que donde no tiene la electoralmente los resultados que busca, sí tiene la afinidad y sí tiene una muy buena relación con los ejecutivos estatales. Y eso es, aunque es atípico, ellos la han sabido llevar muy bien. Uh-huh. Entonces, es un cuarto informe. En su ejecución muy bien realizado, me parece también que vemos una madurez también de Esteban Villegas Villarreal,
0: sí.
1: Porque también habla de sus derrotas, uh-huh. habla de lo que ha sucedido, de sus compromisos. Políticamente tal vez se lo hubieran reclamado en el quinto año, uh-huh. pero él... digámoslo coloquialmente, el colmillo de Esteban uh-huh. se adelanta prácticamente un año en los tiempos, y antes de que pueda darse alguna situación, él mismo hace una recopilación de los pendientes. Entonces en ese lado es inteligente, es analítico y se adelanta los tiempos para que también pueda él avanzar. Entonces
0: sí. Es lo que decimos,
1: es buen
0: es político.
1: Sí, y aparte inteligente de los resultados, él mismo menciona que dará a conocer otras actividades, ya no dentro de este marco institucional que, uh-huh. Que tiene la ley para los informes, pero sí anunció que vendrán varias.
0: Él hablaba de inversiones que por confidencialidad no
1: por
0: se
1: contrato,
0: pueden, ¿no?
1: Sí.
0: Entonces esperaremos, creo que quinto, sexto es para ya aterrizar uh-huh. y concretar obviamente lo que traes desde hace cuatro años, si el tiempo te lo da en cuestión de inversiones, de negociaciones y demás. Sí. Bueno, están interesantes estos dos.
1: Me llamó la atención los representantes de la embajada china.
0: Uh-huh. Sí,
1: no sé el significado porque realmente no lo sé, pero sé que tiene un fondo, uh-huh. entonces espero que sea positivo. Yo sé que ellos no se mueven si no hay algo.
0: Sí.
1: O sea, jamás se moverían.
0: No, de allá.
1: No, y no se moverían si no hay algo. Entonces, creo que por ahí deben de haber algunas situaciones.
0: Pues vamos a esperar.
1: A esperar.
0: Amigo, gracias.
1: No, a ti, muchas gracias.
0: Un placer tenerte.
1: A todos, gracias.
0: Que tengas bonito fin de semana.
1: Igualmente.
0: Adiós, gracias, fin de semana.
1: Sí, ya.
0: Sí.
1: No manches.
0: Nos vamos, regresamos a la 1:00 p.m.
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1: ¡Es viernes! Mucha gente tuvo platicar y a
3: entérate de lo más viral del mundo de las redes sociales. Y además, también hoy tenemos para ti el Notizón, el noticiero más duro de la radio.
1: No te puedes perder el duelo final de la semana en Fresas contra Terruñas, porque se van a poner de cierto.
3: Además, estará con nosotros, como ya es costumbre, el Ate Porocha, dándonos su pronóstico para este fin de semana en el cuestión y esotérica, ¿cómo no?
1: Está nubladito, como para estar entrepiernado y entrepiernada. Entonces, aquí comenzamos con
3: de la mañana.

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2: Amigos, amigas, señoras y señores, buenos días, buenos días, buenos días. ¿Cómo hicieron? ¿Cómo están? Qué gusto, qué placer, qué alegría, qué delicia, qué agasajo saludarlos hoy en este rico, delicioso Pecho 8 fin de semana. Llegamos ya ese viernes, por fin 11 de septiembre de 2026. Sean bienvenidos y bienvenidas, ladies and gentlemen, damas y caballeros, a otra emisión más de Los Morros de la Mañana, completamente en vivo en la triple frecuencia de la que bueno, Durango, el Salto y Caratlán de las Manzanas. ¡Buenos días, buenos días, buenos días! Yo soy Diego Hernández y hoy te presento con mucho gusto a mi compinche de aventuras, el único, el inigualable, el irresistible, el irreverente y el rey del rey. Tiene las redes sociales con ustedes, Luis David Falcón.
3: Buenos días, Durango. Calatlán, buenos días, El Salto. Comenzamos el viernes nubladito con toda la energía para cotorrear, porque tenemos un programazo preparado para ti. Hoy estamos festejando nada más y nada menos que a los Pafnucio. Así es.
2: ¿Cómo?
3: Pafnucio, a los Santos Potro y San Jacinto.
2: Ahí está.
3: Si tú te llamas Pafnucio, lo siento mucho. O también te llamas Jacinto. Además de que lo sentimos, pues te mandamos un abrazo en tu santoral.
2: ¡Felicidades!
3: Y también.
4: Yo me llamo Pafnucio. Soy Fermín Pafnucio también.
3: Pafnucio, no,
4: gracias, buen día de mi santo. ¿Cómo amanecieron? ¿Cómo están? Me da mucho gusto estar con ustedes, saludarlos. Hoy en la triple frecuencia, que bárbaro, ya fin de semana. Y los fines de semana nos ponemos bien locochones, como debe ser. Y como dice la chaviza, traigo muchas ganas de preocupar a la familia.
3: De preocupar a la familia, sí. De chupar patas y cesárea, como debe de ser.
4: Bueno, eso a lo mejor no.
3: Ah, bueno, perdón. Pero sí que también traías ganas de eso.
4: WhatsApp en cabina 618 45 54 90.

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2: Señoras y señores, vámonos con los saludos sonideros de este fin de semana.
3: Saludos, saludos, saludos, saludos a toda la gente del Salto Pueblo Nuevo, que seguramente por allá está haciendo frío. Les pedimos que por favor nos den su reporte del clima. Si tú eres del Salto, mándanos mensaje, mándanos un audio, dinos cómo está el clima, está lloviendo, va a nevar, ya ves que ahí neva todo el año. Les sí. mandamos un saludo y un abrazo.
2: Siempre está rete fresco ahí en el Salto Pueblo Nuevo, Durango, qué bonito el Salto. Saludos también, cómo no. Le mandamos saludos en este viernes, cómo no. A nuestro compadre el Chanante. Ayer conocimos al Chanante. Saludos, Poste, cómo no. Y también a los diferentes taxis, taxistas de las rutas, a ver los camiones, los anaranjados, los amarillos, los rojos, los que van para allá, para el cerro, carnal, donde los morrillos se agarran a machetazos. ¿Se has visto en las noticias, güey?
3: Oye.
2: Oye, que los morrillos se andan agarrando a machetazos y a palazos, carnal, hombre. En su, a su daño juega todavía las canicas, padrino.
3: Te la creo que en un rancho, mijo, pero ¿hay qué?
2: Y al tiro con esos morros, al tiro con los vándalos.
3: Saludos, saludos, saludos a toda la gente de la J. Guadalupe Rodríguez, a toda la gente que vive también allá en Los Álamos 1 y Los Álamos 2. Saludos a la gente del Aranzazú, del 1 y del 2 también. Y saludos de todos los Villas, Villas 1, 2, 3, 4, 5, 6 y creo que hay hasta el 7. Saludos.
2: Saludos también en esta mañana al ritmo de la cumbia. A las colonias, ayer el Salto, a la Obregón, a la Victoria, a la Morelos, a la Insurgentes, a la Vicente Guerrero, a la Jardines, a la Juárez, a la San Pancho, carnal, a la Chapultepec, a la Forestal, el recuerdo, el brillante, celos para al aterrizaje, buenos días y excelente fin de semana.
3: Saludos también a todas las colonias en Acanatlán, saludos y nada menos que a la Anáhuac, saludos también al Presidio, saludos a la colonia Roma, a la colonia Valenzuela, a la Donato Guerra, Nicolás Bravo también, y que esos ya son los pobladitos. J. Guadalupe Aguilera, cómo no hay en Santa Lucía. Ricardo Flores Magón, saludos a Juan José de Gracia, saludos al Rayo también, a las Delicias y a los Marquesotes de Guadalupe. Saludos a la gente.
2: Saludos también a Llano Grande y a Providencia. Saludos por ustedes, buenos días. Saludos, al mismo tiempo le mandamos saludos a nuestro compadre, a Noé. ¿Qué dice Noé? Buenos días, compadre Noé, excelente fin
3: Noé
2: de semana. Cien,
3: Noé Ocien,
4: Ming, ming.
5: Eso, mi morro, mi morrazo, buenos días, mi morro.
2: ¿Qué rollo, mojo?
5: De uno, me servían de uno. Se queda mi morro. Saludote, mi morro.
2: Saludo, mijo.
5: De la mañana, mi morrazo.
2: Chao, chao.
5: Mi morros, hoy es viernes, mijo.
2: Ey.
5: Viernes de echar cheve, pero más tarde, ¿verdad? Porque es temprano. Hoy yo estoy tomando un cafecito.
2: Bendito Dios.
5: Me voy a complacer con la canción del columpio, mijos, porfas.
2: Ey, mon.
5: Para motivarnos de temprano. Y empezar más tarde con unas cervecitas.
2: Ándele, mijo, sobre.
5: Al calor.
2: Eso, al calor, mijo. Morros.
3: ¿Cuál calor? El grupo.
2: Preocupante sería si ahorita a las frescas 9 de la mañana con este clima estás pisteado, ahí sí me daría pendiente, mijo. Qué bueno, hombre, que te estás echando un cafecito, bendito Dios, carnal.
3: Tenemos más saluditos.
2: Saludos a mi compa el Chanante, acá dice el Chanante. A ver, échale, compadre.
6: Buenos días, Chanante. Reportero callejero reportando el clima. Les comento que ya está saliendo el lagañoso. Pero charcos por donde quiera. Y fue un gustazo haberlos conocido, mi Davis. Y pues el Chanate se quedó encerrado, Chanate. Bueno, ahorita voy a ir a las Noas. Se me quedé bien marihuanote, que dice que es un menudo. Y que quién sabe qué tanta cosa. No, que si tengo que estar por así, me viene arreglado. Échenle fibra, yo no me diga, y cuídense mucho, mi Chanate.
2: ¡Saludos!
3: ¡Échale!
2: Viejillo marihuano, saludos, Chanate.
3: Por acá le mandamos saludos a la gente del Salto. Dice, oigan, acá en el Salto había dos estaciones en el año, el invierno y la del tren. Ahorita nomás nos queda el invierno. Quiere decir que saludos. Sí, está haciendo frío, está haciendo frijolito ahí.
2: Cierto, saludos para el Salto, cómo no. También le mandamos saludos hoy. ¿Qué dice la banda? Échale, compadre, échale. Mande sus saludos, mande sus, cómo no. A ver, ¿qué dice? Échale, échale, a ver.
7: Buenos días, aquí frescos como una lechuga, el Eso. Reporte del clima del Salto.
2: ¡Eso! Que aguas que el Santo allá les puede llover este fin de semana, ¿eh? No les puede llover, les va a llover.
3: Les va a llover.
2: Fuerte y fuerte.
3: A ver cómo andan de lo llovido el lunes.
2: Oye, fíjate. Oye,
3: pero
2: que
3: les toca puentecito, mi cuñado.
2: Qué delicia, qué delicia.
3: Hoy mucha gente no trabajó y luego martes y miércoles mucha gente tampoco trabaja.
2: Fíjate que hace como una semana, dos semanas tuve la oportunidad de pasar por el Salto porque fui en un viaje expreso a Mazatlán, carnal. Fui a pasé por el Salto y ¿sabes qué? O sea, volteaba yo a mi lado derecho y veía las nubes, carnal. O sea,
3: quería.
2: Parecía yo
3: que, como Tao Pai Pai, ¿verdad?
2: Parecía yo Tao Pai Pai, ¿se cuenta?
3: Sí, como el de Dragon Ball Z que dice subía a la nube y andaba cotorreándola.
2: Qué bonitos paisajes. Saludos a nuestro compadre Balam, ¿qué dice?
4: Buenos días, mijo. Un saludo a todos. Que tengan buen fin de semana. Que es viernes, mijo.
2: Eso, perro.
4: Vamos a amanecer hasta el domingo, perro.
2: Eso, perro.
4: Oigan, una rolita, ¿no? La de Coqueta de Grupo Frontera. Ánimo.
2: Ánimo, carnal, ¿cómo no?
3: Ándale, pues. Hoy tenemos un tema del día bien bonito, mijo. La neta, tenemos un tema del día bien bonito, pero no sé si dártelo de una vez. Te lo doy de una vez.
2: Sí, de una vez, échale.
3: Una vez.
2: Échale.
3: Hoy el tema del viernes, el tema musical. Vamos a platicar canciones perrotas para alzar la casa. ¿Con cuáles se queda más limpio todavía? Queremos que nos la digas a través de WhatsApp 618-4554-949.
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0: Continuamos con más, son las 9:31 y el tema del día de hoy es el tema musical, canciones para alzar la casa, canciones para lavar los trastes, para lavar el baño, para tender la cama. ¿Cuáles son las canciones que usas tú, que usa tu mamá, tu abuelita o quien limpia la casa? Dinos y recomiéndanos a través de nuestro WhatsApp.
1: Aquí tenemos algunos mensajes que nos está mandando la audiencia. Déjame los leo, dice, buenos días morros, ¿cómo están? Tenemos un audio, buenos días.
2: Hola morros, qué hola morros, buenos días. Ese es mi Fermín, ese es mi Diego y ese es mi Falcao. Muchas felicidades hoy en su día de locutor. Lástima que andan pobres de billetes, que les tocó trabajar. Hasta el pobre Fermín que siempre anda billeto, anda trabajando. Sí. ¿Quién sabe la tía se irá? Bueno, el buen este Jairo Carriel sí dijo que él no iba a ir porque era su día.
1: Hoy no, ¿a poco hoy es día de locutor?
0: Es día de locutor y además también es cumpleaños de Jairo Carrillo, ¿no?
1: ¿A poco sí?
0: Estoy loco, ¿no? ¿Sí, no? No,
1: sí, hoy es cumpleaños de Jairo Carrillo el Lobo.
0: Eso, le mandamos un fuerte abrazo a Jairo Carrillo el Lobo de la Qué Buena, que los acompaña a ustedes todas las tardes. Hoy es su cumpleaños, 28, 29.
1: Cumple ya como 30 años, Jairo Carrillo.
0: Ya como 30. Ah, le mandamos un fuerte abrazo.
1: De los locutores de la Qué Buena es el que mejor me trata, porque cada fin de semana me invita a su departamento a jugar Minecraft en calzones.
0: Ay, qué bonito. Sí.
1: Saludos a Jairo Carrillo el Lobo. Te quiero mucho, Jairo.
3: Despierta, Jairo.
4: Ahí está, saludos a Jairito. Feliz cumpleaños a Lobo Carrillo, el Lobo de la Qué Buena.
3: Ya los pajaritos cantan, la luna ya se metió.
1: También aquí tenemos algunos mensajes. ¿Qué dice? Buenos días.
2: Eso desde ayer nos estuvo pidiendo su regarrote.
1: Sí.
2: Que no le fuéramos a quedar mal, el buen Jairo. Sí, sí, sí. Que es su cumpleaños. Digo, felicidades, Jairo.
4: Ahí está, felicidades a Jairito.
0: Ah, bro. Felicidades.
4: Es más, hay que cambiar el tema y poner los mejores momentos de Jairo Carrillo, ¿no? Las mejores frases de Jairo Carrillo.
0: Pero va a durar 15 minutos nada más la sección.
4: Acá tenemos, ¿ves? ¿Qué dice la banda? ¡Échale!
5: 47 cumple Jairo Carrilla, no es Carrillo. Es Carrilla porque es un carrillente de mi Jairo. Pero que Dios le dé muchos años más a mi Jairo Carrilla.
6: Una canción para ponerme a trapear, la de 17 años con Los Ángeles
0: Azules. ¡Ah, te explica! ¡Qué barbaridad!
4: ¡Buena rola! Y hablando de canciones para ponerte a hacer el quehacer, ¿qué me dices del mejor intro en la historia de la música, carnal?

0: Canciones para trapear y para hacer el quehacer. No pueden faltar Los Ángeles Azules. ¿Cómo te voy a olvidar, chiquita preciosa?
1: Esta es la canción que dice amor, amor, amor.
0: Sí, sí, sí. Son de esos intros que
1: duran como 20 minutos.
0: Sí, duran 20 minutos, pero que se escuchan deliciosos, amor, mi hermano, amor, deliciosos.
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0: Y otra canción para hacer el quehacer es esta rola, carnal. Obviamente también.
3: ¿Qué es lo que ves? Una cosita.
0: El feo feo de los guajiros.
3: Feo feo. ¿Qué es lo que ves? Una cosita. ¿Qué cosa es?
0: Y chéquete, chéquete, chéquete.
1: Chéquete, chéquete, chéquete. La neta, yo en mi vida he alzado con esta canción, mi
0: Oh, sí, yo sí, carnal, yo sí.
1: Yo soy más de poner canciones desgarradoras como de Mon Laferte, por ejemplo. Esta
0: mi
1: canción.
0: Buen.
1: No la. ¿Cómo fue que me dejaste de amar? Ni tanta falta de querer, creo que se llama la. No, no si, con mira, esa los trastes quedan más limpios todavía.
0: Por eso, pero se trata de poner cosas alegres, carnal. Vámonos con la dedicada en esta mañana se va para mi compa Noé. Pa' que le pitee machine si quiere desde ahorita, carnal. Alegres de la Sierra, el columpio. 9:36, aquí suena.
1: La que buena.
0: No, parino, la más perrona.
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11: 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Continuamos con más en Los Morros de la Mañana a través de la triple frecuencia de la que buena escuchamos Grupo Maltercio. Me quedé con las ganas de regresar en Lotiezón, el noticiero más duro de la radio.

0: Tezquelas con su fotografía en blanco y negro, mensajes de condolencias y hasta la información sobre una presunta velación en la funeraria La Fe. ¿Pero qué crees? Ella la había diseñado, todo era falso para que la gente no tuviera dudas y ya no comprara su tanda. ¡Bom! Ahí está, fíjate nada más, decía: amigos y familiares, será velada en funeraria La Fe. El cuerpo estará llegando a las 2:15 de la mañana del miércoles 9 de septiembre. Ella es Vanelly Zavala, quien supuestamente había fallecido el 8 de septiembre del 2026. ¡Pero nada! Los mismos de la funeraria dijeron: ¡ni más! Aquí no va a venir ninguna Vanelly Zavala. Entonces, por favor, investiguen bien. Y nada, que estaba viva y con algunos milloncitos en adeudo.
1: Mira, nada más, RTLista, salió la condenada. Vámonos con más información porque tenemos que centrarnos en lo que está pasando en el centro de la ciudad de México. Resulta que, pues bueno, una señora está siendo viral luego de que en redes sociales se viralizara un video suyo discutiendo con un tendero, es decir, pues un señor que vende cosas en su miscelánea. Ajá. Por 3 pesos de diferencia en el precio del jamón que su hija. El momento quedó registrado por una cámara de seguridad del establecimiento y posteriormente fue difundido en redes sociales, donde usuarios bautizaron a la mujer como Lady Jamón, mi hermano, debido a la forma en que reaccionó ante el comerciante. Y es que, de acuerdo con el video, la niña fue a comprar jamón. Al señor, no sé por qué, hubo una diferencia de, no le echó de que 2 jamones. Llega la señora enardecida y empieza a reclamarle al tendero de que: oye, ¿qué te pasa, maldita rata? ¿Qué pasó, señora? ¿Qué pasó? Pues me faltan 2 jamones en lo que te vino a comprar, mija. ¡Eres una rata! Y total, empezó la señora a hacerla de emoción por 3 míseros pesos y por 2, jamones. Ahí está, hermano.
0: Ahí está la información.
1: ¡Con el jamón no te metas!
0: ¡No te metas con el jamón como debe de ser! Tenemos más información acá y es que, ¿qué crees? ¿Qué crees? Ya identificaron un chofer que estuvo, pues lamentablemente, en un accidente. ¿Sabes lo que hizo el chofer?
1: ¿Qué hizo?
0: Se subió a la banqueta y le tiró el puesto de los taquitos a una persona allá en la colonia Santa Fe. Ya lo identificaron y va para el botiquín. Y es que, ¿sabes qué? Andaba quemándole las patas al diablo mientras manejaba. Se subió a la banqueta, adiós al puesto de taquitos. Y ahora sin puesto y sin libertad.
1: ¡No me digas eso!
0: ¡Cacho!
1: Fíjate nada más, con los taquitos tampoco no te metas. Para terminar, vámonos con información justamente de lo que está ocurriendo en las redes sociales. Y es que, pues bueno, se va a celebrar una batalla de aura en Durango, carnal.
0: ¡Hombre!
1: El próximo fin de semana. Según diferentes publicaciones, esta batalla de aura, a diferencia de las otras, está citando a los que son mayores de 30 años para que farmen aura como lo hacen los chamacos. Las inscripciones están abiertas. Si usted quiere participar y tiene más de 30 años, bueno, puede hacerlo para que pueda.
0: Hombre, si ya llevarse... tiene más de 30 años, no participa.
1: Bueno, usted farmen aura porque el premio, ¿sabes de cuánto es el premio al ganador?
0: ¿De cuánto?
1: 5,000 pesos en efectivo, carnal.
0: Por favor, tiene más de 30 años, sí, participe.
1: Participe farmeando aura, consulte las bases en las redes sociales, en la página que se llama Batallas de Aura DGO. ¿Participamos o qué?
0: Vamos a participar. El dedo en la quijada.
1: Vámonos ahora con nuestro especialista al otro lado del estudio, Julio César, nos trae la información de los deportes. Buenos días, Julio.
2: ¡Puta, la volvieron a piscar! ¡No sé, los del cráneo de Durango! ¡Nomás no meten goles, vatos! ¡Quizá qué va a pasar con que ahí real, la neta! ¡Todos dicen que lo pueden correr o que no lo pueden correr, pero ahí está también!
1: Gracias, gracias, Julio. Vámonos ahora a enlazarnos directamente en vivo con nuestro corresponsal en la jungla de asfalto. Digo, asalfal. ¿Cómo se llama? Jungla de asfalto. El Chanate nos trae el reporte del tráfico. Chanate, adelante con la información.
3: No respetan los precios y le dices tú a la encargada:
4: ay, pues demande usted, ¿qué es eso? Y no estamos allá con la piojosa.
1: Me equivoqué de audio, igual si puedes mandarnos el reporte del tráfico, Chanate. Te cumple con tu jale, no manches. Una cosa tenías que hacer, danos el maldito reporte del tráfico. Y nomás no, Valentín, carnal. Bueno,
2: ¿puedo comentar la noticia, güey? No, no.
1: Hasta aquí dejamos notición.
0: El noticiero.
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1: Voy a caminarme ya, como la del mar, y te aseguro.
2: Continuamos con la señal 9:55 y continuamos con el tema musical de estudiantes. Canciones para limpiar la casa, canciones para alzar el patín, y una que me recomendaron es esta, que era de

Pero ahora imagínate que tú estás nada más y nada menos que en un sabadito, estás ahí ya alzando tu casa y de repente suena la perrona.

0: Ana Gabriel también se usa mucho para alzar la casa, sobre todo en los adultos mayores.
1: Yo digo que en esas batallas de ahora de más de 30 años, la tía va a ser la ganadora, mismo Ross, o ahí coméntenle.
2: Buenos días, compadre, saludos del Salto, aquí los mismos de siempre reportándose, oiga. Una de las canciones con las que hacemos el quehacer, no, hombre, chulaza, la cumbia de las arañas, de la cumbre. Ay, que quien levantó la piedra y salieron las arañas, me agarramos el trapeador de orilla a orilla. Y el Chicharito nos comenta que él para lavar los trastes con las de Karim León, esa de ahí estabas tú. Ay, viejillo Gedeón, no hubiera nomás lo vieran al mendigo.
0: ¿Quién levantó la puerta? Está buena esa rola, a ver, ¿será esta? Canciones para el
3: 18 44 94 9.
0: Y dice por acá: Buenos días, oiga, el barrio de acá de Santo, para trapear de cumbre las que tienes de Carite. 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

0: con 3 minutos. Arrancamos la segunda. Los
1: Atención, porque si la primera te gustó, la segunda te va a encantar. Tenemos Acampar, Acampar y de esquina a esquina. ¿Quién va a ganar el último enfrentamiento de la semana? ¿Fresas o Terruñas?
0: Además, tenemos obviamente a la Teporocha, que nos va a decir lo que nos depara el futuro para este fin de semana, puente y noche mexicana.
1: Tenemos también para ti lo más viral del mundo de las redes sociales y el tema para que participes. ¿Cuál es, Fermín?
2: Hoy estamos hablando sobre las canciones que escuchamos siempre que hacemos el quehacer. Para que no te despegues y nos mandes mensaje, comienza la segunda hora de los morros
0: de la mañana.
2: Sí.

0: 10 de la mañana, 20 minutos. ¿Qué dice la gente de los corros de la mañana? ¿Qué debe ser así?
1: Para alzar, arreando la mula, para acabar rápido. Jugando carreras con arreando la mula.
0: Les digo que el señor siempre está bien marihuano. Dice que tenemos un audio, buenos días.
2: Hacer 10 kilómetros a pie, mis morros. Saludos, saludos.
3: Buena rola.
2: Es viernes, ¿qué hay que hacer o qué? ¿A qué hora paso por ustedes?
0: Aquí dice, buenos días, morros, el viejo del sombrerón. Dice, buenos días, morros, por favor, ¿me pueden poner una canción que se llama Que me entierren, que me la entierren? ¿Cómo que? Dice, ah, no, que me entierren. Que me entierren cantando con Ramón Ayala, por favor, desde Canatlán, gracias. Ahorita se la mandamos.
4: Una rolita para trapear, una rolita para trapear o lavar los trastes o lavar el baño, mijo. La de el chico del apartamento 512 de las Selinas, ese. Ánimo, chao.
3: Ahí está, como no, esta canción de Selena. Todas las canciones de Selena creo que son para que te queden bien limpiecitos los pisos, carnal. Particularmente esta, Selena nos canta El chico del apartamento 512. Al regresar tenemos al Sardo Alame, Julio César, de Campana a Campana y de Esquina a Esquina, aquí en vivo en Los Morros
0: de la Mañana.
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0: Ladies and gentlemen, damas y caballeros, son las 10 de la mañana con 15 minutos. It's the 10 o'clock with the 15 minutes. Hoy tenemos para ustedes las fresas contra perrullas. Al tiro, la que buena.
1: Señores, en la canción que va a defender los colores perrullos de este fin de semana. Y voy, fíjate, voy a hacerle caso al Yanate. La única vez que le voy a hacer caso a este señor. Y vamos a ver cómo nos va. Ahora sí, nos vamos viendo qué tal. Porque el Yanate me recomendó una canción y yo le voy a hacer caso. Puede ser la primera y la última vez. Vamos a ver si la audiencia tiene razón y podemos quedarnos con la victoria en este fin de semana. Vámonos pues con la canción que hoy estará del lado de las terruñas, señoras, señores. Porque usted lo pidió. Esto es de Banda R15 del Corita González. Arreando la mula. ¿Qué es esto?
0: Parece una canción de broma.
1: ¿Qué es esto?
0: Una canción de que pones cuando vas a hacer una broma. Mira.
1: Creo que ha sido la peor canción en la historia.
0: Y esa tiene mucho que ver con el Chanat.
1: El Chanat. Ahí está, pues ahí está mi canción.
0: Bueno, pues se subió el ring, ni modo.
1: Espantosa su rol, espantosa.
0: Arreando la mula. No hay nada, ni nada, ¿verdad?
1: No. Nomás es tindi rin, tindi rin, chingulingo, chingulingo.
0: ¡Échale! Tengo una canción, la verdad, está muy chida. Esto se llama Rica y Apretadita, desde los Cumbia All Stars, o Cumbia King.

0: Mira, te voy a decir la verdad, creo que es la pelea más fea que vamos a tener en la historia.
1: Ha sido la pelea más espantosa en lo que llevamos de fresas contra terruñas.
0: ¿Qué te parece si mejor cambiamos las rolas?
1: Fíjate, ¿cómo ven? La gente quiere que cambiemos las rolas.
0: Yo una que ustedes propusieran una canción.
1: Pero que no sea el chanateo, porque no.
0: Ustedes propongan, manden un mensaje de una vez, oigan, pongan esta y sí. Luego oigan, pongan, no importa ya las canciones que sean, hoy sí nos dimos un tiro y no rifamos para nada.
1: Un cambio mejor. ¿Qué canciones ponemos a competir?
0: A ver, ustedes competirlas.
1: Recomiéndeme una terruña que no sea este bodrio y recomienden una
0: que no se escuche tan fea como de mamá.
2: Vamos arreando la mula, aunque la del Falcao también estuvo buena, voy terruñas.
0: Ya empezaron a votar, mijos, no estamos diciendo que los vamos a cambiar.
1: Están feyotas, bueno, según yo las rolas están feyotas, a ver.
2: ¿Qué dices, carnal?
1: No dices nada, Noé, no dices nada, desgraciado. Aquí dice, te recomiendo la mesa del rincón, mi niño. Ok, vale. Me quedo entonces con la mesa del rincón.
0: Trabe, me la pone cada dos días.
1: No, esa no la he puesto.
0: ¿Cómo no?
1: Oye, el compa no me manda audios, pero no dices nada, carnal.
0: Nada más estás suspirando.
1: Me mandas el sonido de tu respiración, padrino. Dices, ¿sabes a chocolate de Cumbia Kings?
0: Ándale, esa.
3: Yo le recomiendo Laurita Garza, mi compa.
0: Ándale, mira, ¿sabes a chocolate contra Laurita Garza?
1: Sí, ¿tú crees que sí nos dé ese duelo, qué?
0: Sí, yo digo que va a estar bueno, yo digo que estaba bueno.
1: Ok, entonces ahí te va mi canción, padrino. Ahora sí, representando a las terruñas, tenemos esta canción. Los Invasores de Nuevo León nos cantan esta rola que se llama Laurita Garza, padrino. Vale, ¿cómo no?

0: casarse.
1: ¿Por qué?
0: No más porque las podía.
1: Ándele, parino, porque se le empieza a calentar el hocico desde muy temprano. Espérate, tenemos aquí un audio. ¿Qué dice la banda?
2: Mi Falcao, mejor te hubieras puesto la célula que explota de Caifanes, mi
1: Falcao. ¿Cuál quieres tú, Falcao?
3: ¿Sabes el chocolate o la célula que...? Es que, ¿sabes qué? Contra esta rola, contra Laurita Garza, voy a poner ¿sabes a chocolate?
1: ¡Ahí está, pues! Las fresas hoy, ¿sabes a chocolate, marino?
4: ¡Venga, chocolate! ¿Sabes a chocolate?
1: Tiene una calidad de audio, pero horrible, carajo.
3: Y es el video original, mijo.
1: A ver esta... Bueno, no damos una, ¿eh? Fresas o terruñas, Laurita Garza contra Sabes a Chocolate de los Cumbia Kings. A regresar tenemos para ti el desenlace de esta gran pelea, la última de la semana. Fresas o terruñas, manda tu... En el WhatsApp de Cabina 1845-54-949.
3: ¡Alguien ayúdenos!
1: Nombra mejor nadota.
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1: Ahora sí, señoras, señores, regresamos con más. Y en este momento suena la campana y nos vamos de campana a campana y de esquina a esquina. Fresas contra terruñas, terruñas contra fresas. ¿Qué esperar de esa gran pelea? Te escucho, gran campeón Julio. ¡Chao! En este momento ahí están entrando los montos. Potentes y poderosos, fulminante. 618-4554-949. Fermín, te escucho. Se está poniendo la pelea bien sabrosa. Dice, buenos días, yo voto por Sabes a Chocolate. Vámonos pues con la maestra de la escuela. Buenos días, yo voto por Laurita Garza. Saludos al compajera. Aquí dice, buenos días, tenemos un audio de nuevo. A ver si ya se puede escuchar. Buenos días, ¿qué dices? ¿Qué cuentas? ¿Por quién es tu voto?
2: Vámonos con las fresas. Con las fresas, mis paz.
1: ¡Baraja, baraja!
12: ¡Ajá!
1: ¡Ahí está!
12: ¡Es que
1: buenos días, yo voto por las fresas, dice nuestro amigo Balam Hernández. Y a ver qué dice este señor otra vez. Buenos días, ¿por quién es su voto?
15: No, ya no te estás, pero si bien arreglado tú también, es verdad que nos fuimos a vivir juntos. Yo te dije que esa canción era para hacer quehacer, no era para que la pusieras a competir, porque te digo que no, me parecito. ¿Tú cómo andas? ¿Bien arreglado igual que yo?
16: Me dijo, esa canción para el zar esa canción.
1: Ah, el zar, de al zar, ¿verdad? Yo le entendí el zar, ¿no? Qué razón. Perdóname, chalate, fue un imbécil, perdón.
17: En este momento entrando a la izquierda potente, panorosa fulminante.
1: A gente dice, buenos días, le pueden mandar un saludo al güero. Y yo voto por la canción de Laurita Garza de las terruñas, dice. Aquí tenemos otro audio. ¿Qué es esto que está llegando? ¡Buenos días!
18: Buenos días, compadre. Los mismos de siempre, como siempre, nos vamos con las terruñas. Saludos al Fermín, cabecita de huevo y el ate por hoy.
1: Muchas gracias, saludos. Dice, buenos días. Buenos días, morros. Si hubieran puesto la del burro al hombro, ¿cuál es esa? La del burro al hombro. Pero nos vamos por las terruñas, dice. Buenos días. Aquí dice, buenos días, morros. Mi voto es por Laurita Garza. Saludos para Daniel y Omar de acá de Canatlán. Aquí tenemos otro audio que está llegando. ¡Buenos días! 618-4554-949.
19: Yo voto por las fresas, morro, de la mañana. De parte de aquí, de Taller Ábalos.
1: ¡Saludos al Taller Ábalos!
19: Le mandan saludos el padrino.
1: Ahí está, cómo no, padre, saludos al padrino, eso, padrino. Aquí dice, buenos días. Ese Julio Chávez es cuando andaba reventado. Gracias, dice, buenos días. Yo voto por los invasores acá en Nuevo Ideal. Aquí tenemos un audio, ¿qué dice la gente?
20: Mi voto es por la fresa.
1: Aquí dice, voto por Laurita Garza. Y aquí dice, mi voto es por Laura Garza. Y aquí suena la que buena, morros. ¡Aja, baraja, ahí está! Se están dando hasta para llevar en Tupperware. ¡Vaya empato! ¡Vaya manera que está teniendo de quedarse prácticamente con la pelea! Están dando un espectáculo digno de recordarse, pero es momento de irnos con el conteo final. Amazon, tú sabes más que nadie quién ha ganado la última pelea de esta semana. Te escucho, Lama.
16: Y muchas gracias, Sara. En este momento, después de 3 rounds y una gran pelea que no esperábamos tanto con estos 2 peleadores, puedo decirte, estoy en condiciones de platicarte que esta gran pelea tuvo un desenlace y que es en favor en este momento. Mi tarjeta lo va a definir. Ni es punto para las terruñas. 9 puntos para las fresas. Y por 2 votos han ganado las terruñas, Laurita Garza. Y se está quedando con esta pelea. Te veo desanimado, te noto desubicado, te noto hasta estresado, Julio. ¿Qué pasa por tu mente, gran campeón? Te escucho, Julio.
21: Laurita Garza, la tía lo pone cada 3 canciones. Laurita Garza, tiene bien harto la raza. Pero ponle, pues ya ganamos, pues ya que.
16: Gracias, gran campeón. Escuchamos la canción encaradora porque usted votó. Y aquí escuchamos al público. Laurita Garza, los invasores en Nuevo León. Tenga, para que se entretenga.
21: ¡Laurita, lo mandé!

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1: Vámonos, vámonos, vámonos, vámonos. ¡Qué! ¡Ándale, pues! ¡Mina Burana, Hakuna Matata! ¡Ya llegó!
2: ¿Cómo es, güey? Carmina Burana, Hakuna Matata, güey, pues.
1: Vámonos, Rikis.
2: Vámonos, Rikis, hijo, tenido. Entre tú y el chanate, andan bien marihuanos, hijo.
1: Es esa rolita, una cumbia lagunera, vámonos, Rikis.
2: Ah, sí, sí, hijo, bien, bien, sabrosa esa cumbia. ¿Cómo está, papuchino? Oye, hijo, fíjate que ando yo con el pendiente, güey. Ando con el pendiente, hijo.
1: ¿Cuál pendiente?
2: Ni me lames otra vez, andan haciendo de las suyas, papuchina. Ay, no, no, no puedo, no, no puedo con el pendiente, güey. Fíjate, entre Melón y Melames mataron un pajarito, hijo. Melón le quitó las plumas y Melames el pájaro, güey. ¿O qué? Sí.
1: Ey, la neta, sí es cierto. Es verdad. Los Melón y Melames siempre se han metido en problemas.
2: Exacto. Fíjate que Melón y Melames hicieron una carne asada, güey. Melón compró el bistec y Melames el chorizo, hijo.
1: Para dos perritos. ¿A poco, una pareja, wey, de perritos? Un choloscuincle de los que son pelones, el pelón.
2: Ey.
1: Y uno peludo, peludo, peludo.
2: Simón.
1: Y Melón agarró al pelón.
2: Y me lames.
1: El peludo.
2: ¿A poco, güey? Sí, güey, no. Hablando de esos güeyes, Melón y Melames fueron a robar un gallinero, hijo.
1: Ajá.
2: Pues que en eso que casi se metió Melón, güey. No, nomás así en perro y lo. Se robó la gallina Melón, hijo.
1: Y luego.
2: Y Melames el huevo, güey, se robó. ¿Cómo están, muchachos? ¿Cómo andan?
1: Todo bien, por ocho.
2: ¿Sabes qué, güey? Aquí ando con el Jesús en la boca, hijo.
1: ¿Por qué?
2: Pues porque me lo ando besuqueando, güey, a Don Chuy. Ando, pero si bien lo cochó.
1: Vámonos, con la teporocha.
2: Vámonos, pues, mándeme sus preguntas, signo zodiacal, yo me encargo del resto. Buenos días, cabecita de huevo, ¿cómo andas, papuchín?
3: Ando bien contento porque ya es fin de semana. Dice, buenos días, teporocha, mi fecha de nacimiento es el 26 de julio del 76.
1: ¡El 76! ¡Ya llovió!
2: Te rechina las rodillas, hijo.
1: Ya se le ve el chicle a la paleta.
2: Ya tienes que tomar este manganeso, vitaminas, güey, ¿cómo se llama?
1: Tienes que comprar tu plan funerario, mijo.
2: No, hombre, ya, hijo, fíjate que funerales ayer Hernández, güey, están en 2x1 en diciembre, hijo.
1: Oye, la llamada, te la voy a conectar. Por atrás, bueno.
4: Buenos días, señores y señoras.
2: ¿Cómo pasó, hijo? ¿Cómo amaneciste, hijo?
4: Bien, aquí cotorreando aquí con la gente.
2: Qué bueno. Oye, hijo, ¿de dónde nos estás marcando, papuchín?
4: Uy, aquí de las manzanas más ricas del mundo.
2: No, hombre, hijo, las
1: de Bodega Herrera.
4: No, es el camote. No, de Canatlán, mi amigo.
2: Oye, ¿a poco está hablando de Soriana, hijo?
1: Está hablando,
2: oye,
1: acá del área de fruta y verdura, mijo.
2: Oye, hijo, ¿y en qué te podemos ayudar, papuchín? ¿Qué se te antoja hoy?
4: Me antoja una canción,
2: ¿no? ¿Cuál canción que te ponemos, hijo?
4: R15, una banda de la banda R15, con tu boquita fuera de chocolate.
2: Ah, y esa canción como está bien padre, ¿verdad? Con saludos, sí, ¿para quién, papuchín?
4: Pues aquí, pues todo mi pueblo querido y para Durango.
2: Con mucho gusto.
4: Durango.
2: Oye, hijo, a ver cuándo nos invitas allá a Canatlán, hijo, para andar ahí comiendo manzanas.
4: Claro que sí, compadre, y están bien ricas, y están bien buenas, bien grandes y rojas.
2: Ándale,
1: muy bien.
4: Bienvenidos.
1: Allá vamos a andar, seguramente, bueno, no sé si a mí también me invitas, ¿eh? Pero la teporocha sí va a estar.
4: Claro.
1: Y Diego
4: claro
1: también.
4: Claro que sí, a todos.
2: Gracias, hijo, y te mandamos tu canción. Que tengas bonito fin de semana, criatura, ¿eh?
1: Eso.
4: Igualmente, mi amigo.
2: Ándale. Soy mujer, hijo. Soy mujer, oye, hijo, así tengo la voz.
1: A mí me dice mi amigo.
2: Oye, hijo, soy una dama, nomás te acuerdo, perro, ¿eh?
1: Oye, ya va a empezar la feria, ¿verdad, en Canatlán, hijo?
2: Hijo, siempre hay tiempo de feria. Ya la manzana está impar, la manzana, güey. Oye, es que lo más bonito que tiene Canatlán allá, fíjate la manzanota que tienen ahí, luego la entrada, hijo.
1: Pues tienen manzana en todos lados, pero sí, en la entrada está chida, el parque incluyente también está
2: hombre,
1: chido.
2: Hombre, bien padre Uris, hijo. Vámonos,
1: la plata,
2: pues, ¿qué dice?
1: A Michoacana.
2: Dice, fecha de nacimiento, 3/02/90. Oye, hijo, fíjate que aquí estoy viendo en tu horóscopo y en mi oráculo y en mis madreolas, hijo, ando viendo que efectivamente vas a tener un encuentro del tercer tipo, hijo. Por ahí a lo mejor se te van a aparecer unos marcianos, güey, aguas. Cuando estés viendo el cielo y aparezcan luces, tápate, hijo, porque normalmente son las primeras señales de encuentros paranormales, Luisito.
1: Tápate entonces, ahí está. Oye, del 90 tiene que 36 años.
2: 36, hijo. Además veo que a través de mis madriolas, efectivamente, que este fin de semana, pues, vas a tener un fin de semana muy tranquilo, hijo. Hoy no vas a despedir a la jotorra, bendito Dios, porque ya la jotorra ya no tiene pelo, güey, de tanto que la estás desgreñando. Entonces, este fin de semana, tranquilito, güey, ok, vámonos pues.
1: Oye, mija, te habla Jonah, dice, oiga, entre Melón y Melames, no se crean. ¿Qué, Cheón? Póngase la rola de Banda del Recodo para la banda de Canatlán. Saludotes para el compa Poncho, del que anda disque haciendo una puerta. Oye, que se anda haciendo menso, haciendo una puerta.
2: ¡Hijo!
1: Dice el Poncho. Y que qué chido la que buena.
2: Ay, dice, hijo, muy bien. Aquí suena la que buena siempre, güey. ¿Qué dice? Suena. Dice, ¿qué me depara el destino? Soy Tauro, hijo. ¿Sabes qué? Tauro, para Tauro no tengo buenas noticias, hijo. Para Tauro sí no tengo buenas noticias, güey.
1: Porque ya traen los cuernos puestotes.
2: ¿Verdad? Ya traen los cuernos ahí puestos, hijo. Fíjate que para Tauro este fin de semana va a ser también un fin de semana de mucha meditación, de pensar las cosas y de no andar tan recio en las calles, güey, porque de repente tú vas pero si a 1,000 por hora, hijo. No, güey, tienes que relajarte, perro, cálmate. Además veo aquí que veo, estoy viendo una güera muy insípida que se te va a acercar a tu vida con intereses.

0: de sacarte dinero. No confíes en las personas güeras, al menos en este fin de semana, papuchín. Vámonos pues con un... ¿Qué tenemos, güey? ¿Qué tenemos, güey? Corte.
1: Tenemos mensajes de los patrocinadores. No se dice corte,
0: mensaje. No, güey.
1: Vámonos su fecha de nacimiento. 18-45-54-94-9.
0: Acá me dice la gente, mi teporocha, entre Melón y Melames robaron un policía. Melón se robó la pistola y Melames la macana, güey. Ahí regresamos, el show de la teporocha en vivo. Ahí viene,
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0: 10 de la mañana con 50 segundos. Ah, no, minutotes. Oh. Y 50 segundos también. ¡Oye, Alberto! 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
1: 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Estamos buscando a la señora María Luisa, ¿qué?
0: María Isabel Rojas.
1: Si tú conoces a alguien que se llame María Isabel Rojas,
0: conoces a una tía, a una prima, tu hermana, tu mamá, una sobrina, una persona que se llame María Isabel Rojas.
1: Ajá. Chécate nuestra publicación en redes sociales. Ahí estamos buscando a esta persona. Si tú te llamas literalmente como lo están buscando, María Luisa,
0: María Isabel.
1: Perdóname, se me olvida. Castro Rojas, ¿sí o no? Sí, es María Isabel Castro Rojas.
0: Simón.
1: Si te llamas así y comentas la publicación que tenemos en el Face, automáticamente ya ganaste boletos para Conjunto Primavera. Ahí te va. María Isabel, comenta, contesta. Si tú tienes alguna tía que se llame así, métete a nuestro Facebook. Nos encuentras como La Que Buena Durango. Hay una publicación que hicimos donde estamos buscando a la persona que tenga este nombre. Tiene que haber una María Isabel Rojas Castro en Durango, carajo.
0: Sí, debe de haber.
1: Ahí está, neta. María Isabel Rojas Castro, te estamos buscando. Si te llamas así, comenta.
0: Y mira, si nomás te llamas María Isabel, también coméntanos.
1: Tú comenta, todas las María Isabel, comenten y participe para llevarse boleto.

0: Para Conjunto Primavera este 3 de octubre. Yo soy Diego Hernández.
1: Yo soy Luis David Falcao.
0: Y nosotros somos Los Morros
1: de la Mañana.
0: Nos
1: gracias.
0: Romanticismo Conjunto Primavera. ¿Y ahora quién?
1: Oye, por cierto, hoy hay transmisión especial del noticiero a la 1 de la tarde con Lili Ortiz.
0: Hey.
1: Desde un punto muy interesante de la ciudad. Para que no se lo pierdan a través de redes sociales y obviamente a través del 94.9.
0: Se queda con la vocecita. Gracias. Esta mañana. Hasta lunes.

0: Muchas gracias por escucharnos. Recuerda seguirnos en las redes sociales. En todas partes nos encuentras como La Qué Buena Durango. Sigue a Diego Hernández en Instagram, @diego.hernandez97, y a Falcao, @LuisDavidFalcao. Que tengas bonito día. Vete por la sombrita. Hasta luego.
1: Ya vámonos, Fermín. Ya vámonos. Ya se acabó.
0: Ay, perdón. Me estaba despidiendo.
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3: 11-3.
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5: La temperatura
3: 19 grados.
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0: qué bonita es la vibra de viernes, papá. Vieras cómo se siente bonito, vieras cómo se siente uno así como alegre, como feliz pleno. Oye, y luego más sabiendo que ya estamos a nada de que llegue la quincena, chiquillo. No. ¿Qué? ¿Cómo están el día de hoy? Aquí, Carito Arratia, la vocecita de la qué buena, mijo. Quítate tú que llegó la caballota, la diva, la pera, la potra. Ay, yo diciendo que ando en ese mundo, ni me bañé, mijo, pues estaba haciendo mucho frío. Oye, qué a gusto, ¿verdad? Con este clima así de llovidito. Oye, fíjate que mi mamá apenas andaba hablándome diciendo que ya iba a comprar todo para el pozole y que va saliendo el sol, bebé. Ay, no, ¿por qué me hacen eso, oiga? Y luego era pozole rojo, es el que le puedes echar lechuga, limón, cebolla, tostadas, crema. Ay, chiquitito. Con un buen vaso de coca fría. Oye, son las 11 de la mañana con 5 minutos. Ya estamos iniciando. Mándale mensaje, mijo, al 618-45-54-949. Es el teléfono de la cabina, bebé, el que tú tienes que mandar mensaje para solicitarme tu canción favorita. Oye, tengo un plan para el día de hoy. Como hoy andamos melancólicos con el clima así, sin sol, con ganas de recordar, con ganas de llorar. Con este clima, en serio que es imposible no pensar en lloverá y ya no seré tuya, seré la gata bajo la lluvia. Ándale, esa mera. Oye, vamos a ver, tenemos una llamada de este lado, a ver qué solicitan. Sí, bueno, buenos días.
1: Hola, buenos días, vocecita.
0: Oye, te escuchas con mucho ánimo, mijo, pues ¿dónde andas? ¿Dónde andas?
1: Aquí en la manzana, aquí en Canatlán, en Manzanas, Durango.
0: ¿Es Pancho el que me está hablando?
1: Sí, Panchito, ya me conociste la voz.
0: Ya te reconocí, Panchito, era para que te sientas importante y famoso, mijo. Ay. ¿Qué? ¿Cómo amaneciste?
1: Oh, pues con mucho ánimo de trabajar.
0: Ay, qué padre, ¿cómo le haces? Pasa el tip.
1: Sí. Pues así amanecer alegre, no amargados.
0: Exactamente, no, bueno. Exactamente. ¿Qué onda? ¿Qué rolita vamos a escuchar el día de hoy?
1: Ah, ¿sabes cuál, vocecita?
0: ¿Cuál traes en mente?
1: Traigo una de Panchito Barraza.
0: Ah, qué raro. ¿Cuál se te antoja de Pancho Barraza?
1: Ah, oh, Carol. Ah, lo se llama como tú.
0: ¡Ah! Me puse de buenas porque me acaban de solicitar una rolita de Pancho Barraza junto con banda AT que se llama O Carol. ¿Dedicada para mí o qué? ¿O qué onda? ¿O cómo vamos a estar?
1: Sí, claro, para ti, vocecita.
0: Eso. Saludos a toda la gente de Canatlán. Ahorita la ponemos, ¿cómo ves?
1: Claro que sí, Carol.
0: Cuídate mucho, ten un bonito día y si se te antoja poner otra rolita y me marcas, ¿ok?
1: Ah, claro que sí, Carol.
0: Ándale pues, cuídate mucho, mi Pancho.
1: Igualmente, tú también.
0: Chao. Ahí estuvo la primera llamada de la mañana. Si tú también tienes ganas de hablar con la vocecita, mándale mensaje al 618-45-54-949, bebé. Es el teléfono de la cabina al que tú me tienes que mandar mensaje y solicitar tu rola favorita. Oye, el tema de hoy viernes, porque yo me robo también los viernes para hacerlos de tema, es canciones de señora dolida. Me vas a mandar al teléfono de la cabina una rola bien dolida. No le hace que sea de ñora, no le hace que sea de banda. Rolitas dolidas. Hoy andamos en ese mood, ¿cómo decirlo? Agüitado, mijo. Hoy nomás lo que me van a poner. ¡Ay! Yo sé que tus amigas vas diciendo, pero pon la parte del ¡ah! ¡Eh! Esa mera, ¿qué te parece si iniciamos con algo fuertezón de la Amanda Miguel? Oye, súbele al volumen que después de esta rola viene Oh Carol. Oh Carol. Oh Carol. Ya. Mucho inglés. Has de decir Carol. Carolina. Ya ando muy mal. Ando muy mal el día de hoy. Ando queriéndome volver una gringa. No me sale, disculpa. Vámonos pues con esto de Amanda Miguel, así no te amará jamás, mijo. Sufrí un rato. Y luego de ahí nos vamos con Oh Carol de Pancho Barraza. ¡Súbele!

11 de la mañana con 15 minutos, ya estamos de regreso. Oiga, tenemos una temperatura de 19 grados, entonces póngase su chamarrita, póngase su sudadera, porque realmente ahorita el clima está para esto, mijo. Ay, como para tener pareja, vea, y anda entrar entre piernadillos. Y los que no traen pareja, pues vénganse a escucharla, qué buena, mijo. Al cabo, para eso se hizo. Hablando de gente en desamor, hablando de gente herida del pie y del corazón también. Hay que mandar un saludo a toda la gente bonita de allá de los Estados Unidos americanos. A toda la gente de los Estados Unidos que habla como pochos. Pochos, pochos. Ya mero vienen los pochos, oye, ya ese nomás se va acercando diciembre y ya dices tú, ay, mi tío, ¿verdad? Mi tío que anda ahí en Estados Unidos trabajando en la obra, cómo me cae bien mi tío, el de la obra. O las primas también que andan trabajando ahí en la obra, ya que chance y no vengan, pero pues sí manden algo de pérdida, ¿verdad? Aunque sea ahí una sudadera o algo. Ya ves que siempre te mandan los tenis grandotototototototototes, mija. Saludos a toda la gente allá de Estados Unidos que manda las cajas de ropa y que nos la pasamos bien a todo dar. Andan, qué padre, ¿verdad? Oye, ¿cómo somos curiosos, verdad? Que pues si nomás está cruzando ahí un charco y ya tú andas pidiendo, tráeme ropa de allá. ¡Hey! Vete ahí al santuario y ahí es barato. La gente cansada, según eso, dice que andan cansados de tanto trabajar. Pura faramaya. Pura faramaya. Oye, dice por acá el mensaje, buenos días, ¿cómo andamos? Alegres y contentos, mijo. Yo no sé por qué ando tan de buena, no sé si es porque es viernes, no sé si porque el clima está nublado, no sé si porque hoy me invitaron a comer pozole, si la gente, es para leer un libro, ahorita el clima como está, es como para leer el libro de 40 días de viaje en silencio. Para toda la gente que no tenga que hacer, pues póngase a leer un libro, ¿verdad? Dice por acá que si podemos poner la de ¿cómo me haces falta? De Moy Bobadilla. ¿Cómo me haces falta? ¡Claro que sí! Dice por acá, buenos días, un saludo para Luis Villa de allá de San José de Gracia, con la canción de Mikima de Grupo Laberinto. ¡Ay, qué buena rola, mijo! Le apodaban el Mikima. Cuando tengo un caballo así lo voy a poner.

0: Para sentirme altanera y prepotente. Dice por acá, pon la de Jenny Rivera, la de Resulta. Uf, mira nomás lo que me acaban de mandar. Dice, ¿me puedes poner la de Resulta para toda la gente de Canatán? Resulta que ahora nada valgo para ti. Dice, mi talismán, costumbres, hoy lo vi pasar, simplemente amigos. ¿Qué pasó, mija? Pues ya voy a cobrar por rola. Dice por acá, buenos días, ¿me puedes poner las mañanitas para el guayo? ¡Ay, hoy es cumpleaños del guayo, mija! ¡Ay, guayito! ¡Muchas felicidades, mijo! ¡Saludos allá al Salto! ¡Que te festejen con una carnita asada, una discada y me invitan, mijo! ¡Vieras qué ganas tengo de que a mí me inviten ahí a gorrear un poquito ahí de discada, de carne asada! ¡Ay, mira! ¡Ah, pero que si las podemos poner con cepillín! ¡No, hombre, mijo! ¡No somos de ese tipo! ¡Anda cumpliendo 41 años! ¡Mira, la edad del hombre perfecto! ¡Ay, guayo! ¡Hoy te me hiciste bien guapo! ¡No manches! ¡41 años! ¡A mí me gustan! ¡A mí me gustan mayores! ¡Ah! ¡Déjale, pongo su canción al guayo! ¡Pues a mí me gustan mayores! ¡De esos que llaman señores! ¡De esos que te abren la puerta! ¡Hoy no más! ¡Pónmela! ¡Pónmela, producción!
1: A mí me gustan mayores,
0: esos que llaman señores, de los que viven en el Salto y me mandan flores. Ándale, guayo, muchas felicidades, pásatela muy bonito. Un aplauso al guayo, un cohete ahí por ahí también. ¿Qué también te ponemos, güey? ¿Unos grillos? No, no te creas, saludos, guayo, muchas felicidades. Pásatela bien bonito. Y dice por acá también que dice el mensaje de mi compa Jera.
2: Y ya llegamos, de Guanajuato,
0: ¡para el mundo! Dice por acá, ya se despertó la gente con las canciones de los caballos, ¿verdad? Ya se nos pegó eso, compajera, ya se nos pegó todas las canciones de caballos. Oigan, pues estamos listos y preparados para complacerlos, entonces ahí de favor, manden su mensaje.
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0: Todavía estamos complaciendo. 618-45-54-949 es el teléfono de la cabina. Mándame mensaje y dile qué canción quieres escuchar a la vocecita, bebé.
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3: La temperatura:
4: 18 grados. 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
8: 11:24.
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0: Ya estamos viendo las 11 de la mañana con 25 minutos. Tenemos muchas rondas pendientes. No me va a dar el tiempo con 2 horas de programa, oigan. Andan bien alterados. Ay, no, de veras se pasan de lanza. Oye, ¿qué te parece si primero nos vamos con cómo me haces falta de... Ay, oye, yo escribo ya así como... Como secretaria, ¿eh? O sea, no. Ando muy perrona, por favor. Ay, mira, vamos a poner canciones dolidas porque está nublado y porque nos encanta darle en la torre a la gente dolida. Gente dolida. Súbele hoy nomás esta rolita.
1: Pa' agarrarte a bailar así, chiquita.
0: ¡Ay, no, mamá! ¡Porque yo no puedo!

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1: Estuvimos ahí escuchando algunas de las canciones que solicitaron. Es mejor que te vayas, porque no se le hace daño a quien te ama. ¡Qué buena rola, oye! Me cae gordo el Cristian Odal por andar ahí de chistosito. Esa rola está buena, dicen por acá. Ay, déjale de subo porque no escucho. Oye, esa rola está bien buena. Ay, no, también, ay, no, es que los plebes, ay, todo está muy bien. Oye, vamos a conversar. Ya me ando trabando, ya, la verdad, ya. Tráigame mi agua mineral, eso es lo que necesito. Oye, como hay gente que toma de a montón agua mineral, ¿verdad? Saludos a la gente que ahí se le, que anda pasando por los Oxxos o que trabaja en un Oxxo, que me manden un agua mineral. Oye, antes de irnos a corte, no puedo no complacer a mi compita Jera. De verdad, no puedo. He tratado... Y no se me da. ¡Vámonos! ¡Vámonos con esto de los Mendoza! Esto se llama El Cuervo. Oiga, compa Jera, ¿qué onda? ¿Es canción de caballos o de qué? Hoy anda muy curioso. Hoy no me saludó ni nada. Nomás me puso así de que póngame la canción esa. No, compita, la neta, eso no se hace. Ya, pues esos amigos. Ay, ando bien ardida, mijo. Ya, súbele, los Mendoza. Esto se llama El Cuervo, chiquillo, súbele.

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11: 11:47.
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15: La temperatura.
11: 18 grados.
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1: Son las 12.
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3: La temperatura
1: 22 grados.
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Josecita, buenos días, ahora ando muy enamorado, Josecita. Bueno, de enamorados vamos a poner una canción buena, Hermoso Cariño, con Vicente Fernández, dedicada para usted también. ¡Saludotes!

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2: ¡Ándale! A toda la gente que ya anda viendo qué va a hacer de comer. Ay, si van a hacer algún caldo o algo, invítenme. Un caldito de re. Con una coquita. Unas tortillitas. Oiga, no, es que si no me invitan así, así dicen que les va a quedar salado, ¿eh? Oye, y como ya vamos a melancólicos, ¿qué te parece si ponemos algo de Juan Sebastián? Ay, chiquillo. Pero vamos a poner una canción especial de Joan Sebastián. Hay una canción que él canta que se llama Te irá mejor sin mí. Pero Joan Sebastián un día dijo, es que yo podría hacer mucho mejor esta canción y todos achis, ¿cómo? Poniéndola en la radio, por supuesto. ¿Qué escuchan? ¡Oh! Te irá mejor sin mí. Ay, qué buena rola. Súbele.

¡Ándale! Oye, pero es que en esa versión que están escuchando, ¿ustedes de Resulta de Jenny Rivera? No dice justo la de... Mira, te voy a poner yo desde el inicio para que escuches cómo dice Jenny. Y luego ya te voy a poner la original, para que veas si me equivoqué. ¡Ahí le va! Así tendría que haber dicho Jenny. Ahora, te voy a poner la versión de estudio para que veas que no te estoy mintiendo. Para que veas que sí es neta y que en vivo no suena igual. ¡Ay! ¡Ay, mamá! ¡Ah, qué le dije!

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21: 12-23.
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1: Ay, estamos de regreso. Con cuidado, la verdad es que ya nos dijeron que sí van a regresar las lluvias, sí va a volver a llover, entonces estése bien preparado a las diferentes personas que ahorita están llevando a cabo sus actividades. Muchos hoy están de puente. Tengo envidia, ¿verdad? Ando con un poquito de coraje, un poquito de molestia. La verdad es que sí me da un poquito de malestar. Pensar que hay gente que ahorita.

0: ahorita está huevoneando bien a gusto en sus casas y uno aquí, ay, te peras, de veras se pasan. Oye, vamos a poner un poquito más de música. ¿Qué te parece? ¿Qué te parece? Fine. Very good. Ay, ¿qué? Ya, morra. ¿Qué les parece si nos echamos una rolita de las buenas, mijo? Una rolita... Ay, no. Una rolita que cale. Una rolita que duela. Es que Diana Gabriel ya pusimos. Dice por acá que sí. A ver, ¿de quién? ¿Una de Antonio Aguilar? No se me antoja el Antonio Aguilar. Del Ariel Camacho como que tampoco. Traigo antojo, no sé de qué. Ah, de la Alicia Villarreal. Esa canta muy perrón. ¿Pero cuál? Ay, es que... Haz lo que quieras. Ay, no, es que esa está... Oh, la de Insensible a Ti. Hoy nomás. Súbele.
1: Ya no

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10: 12:45.
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15: La temperatura
10: 19 grados. 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
1: Y ya llegamos de Guanajuato. ¡Vamos!
2: 52 minutos, es el momento de despedirnos. ¡Vámonos! Thank you very much a toda la gente que estuvo mandando ahí su mensaje, que estuvo haciendo su llamada. Muchísimas gracias a la gente de ya. Hazte cortés, ante con cuidado, se lo más que pueda, respete para que lo respeten y que Dios los ampare. Nos vamos a despedir con nada más y nada menos que con una rolita de Alfredo Olivas, bebé. Esto se llama El Sillón. Mucho, ande con cuidado y no se agüite, que el día de mañana aquí estamos de regreso, mijo, súbele.

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0: este viernes. Mire, gracias a Dios, es viernes, llegamos juntos, llegamos con la mejor información y en una transmisión especial del día de hoy, donde estamos en vivo y en directo para todos ustedes en el Ojo de Agua. Este lugar emblemático, recién remodelado por parte del Ayuntamiento de Durango, un área a cargo de la Dirección de Parques del municipio de Durango, que más adelante, le adelanto, voy a platicar justamente con el director de Parques del municipio para que nos platique cuál es el trabajo que se ha hecho justamente en este lugar. Así que mientras, quédese con nosotros y vámonos con los avances del día de hoy.
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0: Fallas eléctricas afectan cobertura de equipos de hospitales, reconoce la Secretaría de Salud. El alcalde Toño Ochoa menciona que espera un paquete económico 2027 que presente la Federación, pero que promueva el empleo y la industria. La Copricet intensifica revisiones a clínicas y consultorios que realizan cirugías estéticas. Y la Canaco alerta por comercialización de productos de origen de dudosa procedencia, como lo es el huevo. Toño Ochoa impulsa el talento joven con la cuarta edición de Summit 2026. Recorte de participaciones federales golpea las finanzas de rodeo. Las disminuciones van entre un 15 y un 20%. En información de corte policíaco, policías aplican suero antialacrán de emergencia adolescente en remota comunidad, allá en el Mezquital.
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0: Bienvenidos a Viva la Noticia Durango, los saludo con muchísimo gusto este viernes de arranque de fin de semana y se lo adelantaba en una transmisión especial para todos ustedes, para quienes nos sigan a través de Facebook, de YouTube, ya sabe que estamos con esta transmisión simultánea. Bueno, pues estamos en el Ojo de Agua. Qué bonito lugar, recién remodelado, muy limpio, muy cuidado. Y más adelante voy a platicar con el director de parques para que nos hable de la intervención que han hecho, cuál va a ser el procedimiento de su cuidado y demás de este tan bonito lugar que es parte del pulmón principal del municipio de Durango prácticamente. Estamos a un costado aquí del parque Guadiana. Y de aquí le vamos a estar llevando la información más importante y lo más relevante que ha acontecido en este día. Así que quédese con nosotros a través de Facebook, de YouTube, pero recuerde que también estamos con ustedes a través de la Qué Buena Durango por el 94.9, que nos escuchamos aquí en Durango Capital, 93.3 allá en el Salto Pueblo Nuevo y 93.7 en el municipio de Canatlán. Quédese con nosotros estos 60 minutos, hay mucha información que platicarle y vámonos justamente de lleno con ella. Y es que las fallas eléctricas están afectando en mucho la infraestructura y el equipo de hospitales. Esto lo ha reconocido el propio secretario de Salud, Moisés Nájera. Señaló que las variaciones de voltaje han provocado, mire, problemas en elevadores, en refrigeradores y otros equipos, y esto se da con mayor frecuencia allá en la jurisdicción sanitaria número 2.
1: Basta, acuérdate que se ha luchado mucho por tener el abasto completo, e incluso, digo, seguimos atendiendo pacientitos de Liste, y nos apoyamos entre las tres instituciones como sector, pero sí tenemos varios pacientitos de Liste que estamos tratando nosotros, pues derivado de que ahorita Liste también le está pasando lo que a nosotros hace un año. Ahorita ellos tienen un problemilla de abasto de medicamentos, y tanto en Gómez como en La Laguna estamos dando cuenta de cáncer de mama. Hay que venir a hacer la promoción para el autocuidado, para la detección, la autoexploración, y ahorita sí hay abasto de medicamentos. El tema es de que se incrementa esta variación. Por ejemplo, los pacientitos del Issste, pues me aumenta a mí mi población, y pero tenemos que darle el servicio, así nos lo indica el señor gobernador, y pues son los avances que se dan y logros que muchas de las veces pareciera que no tiene un impacto, pero la realidad es que es un impacto muy, muy favorable y muy positivo, porque se sigue atendiendo a derecho a bienes.
2: ¿Hay más abasto el tema del Estado que los hospitales federales?
1: Ahorita yo me atrevo a decir que estamos iguales, en el sentido de que el gobernador a nosotros nos acaba de inyectar un recurso para medicamentos, sobre todo pues que no tengamos los de alto costo, que viene siendo de cancerología, que no tengamos desabasto. Hemos tenido las fallas por el tema de la Comisión Federal de Electricidad, los elevadores, le pusieron una tarjeta. Yo no entiendo mucho de electricidad, yo entiendo que te regula el voltaje, porque las variaciones está afectándome mucho refrigeradores, los elevadores, me afecta lo poquito de rayos X o tomógrafos que están funcionando, nos vuelve a tener problemas, pero es por tema de la Comisión Federal de Electricidad.
2: ¿Es en el materno o en el PP 50?
1: No, de la comisión, es acá en el SECAN, acuérdate, el elevador y en el materno, y del tomógrafo del materno. A lo mejor, no sé si ustedes traen una estadística, pero son más frecuentes, sobre todo pegando al área de la jurisdicción 2, que son La Laguna, Rodeo, toda esta parte de Indé, Santa María del Oro, la variación es mayor y duramos más tiempo sin electricidad.
2: ¿Se han dañado equipos?
1: Sí, los elevadores. Le comentaba que también algunos tomógrafos han tenido el problema de que se detienen y hay que esperar, y luego otra vez la tarjeta la tienen que volver a... Pues el tema no es descompostura como tal, sino que te causa el daño, pues, y te tienes que esperar hasta que se solucione la tarjeta.
3: ¿Los apagones?
1: No, pues sí, son frecuentes ahorita. Yo no sé si se debe a que está creciendo la población o hay más robo de energía. Pudiera creer yo que sea eso, que se estén colgando más gente de la Comisión Federal de Electricidad y le estén causando este tipo de problemas. O ahorita en temporada de lluvias, las lluvias afecten los transformadores. Yo desconozco realmente todo ese sistema, pero de que sea, sí son costosos, porque son temas electrónicos. Entonces el problema es también encontrarlos. O sea, lo electrónico, si tú vas, por ejemplo, voy a echar un gol a Esther en un mes y luego vas al otro y pides lo mismo y ya no lo encuentras. O sea, si se batalla, no, vienen de Monterrey, vienen de mismo Coahuila, para hacer eso, y nos ayudan también los muchachos de la Unipoli y de la UTD. Son mecatrónicos, son muy buenos. Ahí sí se los sugiero y se los recomiendo.
2: ¿No hay plantas de luz?
1: No, sí hay, pero el tema no es eso, el tema es la variación. Estás, por ejemplo, tu celular ahorita lo traes funcionando, ¿verdad? Y si tiene una variación, uno de los circuitos va a tener un daño.
0: Para Viva la Noticia, Lili Ortiz. Ahí está lo que comenta el secretario de Salud en torno, bueno, a estas fallas que se han presentado por temas también de la luz. Sabemos que los nosocomios, algunos o las mayorías, el materno infantil, el 450, tienen pues algunas fuentes de energía propia. Sin embargo, bueno, si estamos hablando de algunas fallas que se dan en la jurisdicción sanitaria número 2, estamos hablando de clínicas que, bueno, también han presentado algún tipo de afectaciones. Oiga, vamos a cambiar un poquito de tema porque, bueno, pues ya ve que en esta semana se presentó el paquete económico 2027, el que presentó la Federación al Congreso de la Unión. ¿Qué es lo que esperan los presidentes? En primera, que no les bajen más las participaciones. En segunda, que traiga desarrollo, que traiga apoyo también a la industria. Y por lo menos así lo comentó el propio alcalde, Toño Ochoa.
3: Bueno, hay que analizarlo. La verdad, no he tenido oportunidad de verlo a detalle. Espero que sea un paquete que promueva el empleo, que promueva la industria. El empleo es la única llave para resolver la pobreza, cerrar la brecha de desigualdad social, es lo único que puede hacer eso. Y bueno, esperemos que sea para ello, para fomentar el empleo y las industrias que lleguen más a Durango y que sobre todo...
4: Para Viva la Noticia, Ricardo Casillas Bravo.
0: Vamos a cambiar radicalmente de tema porque la Copricet sigue realizando pues lo que son revisiones a clínicas y consultorios, sobre todo aquellas que realizan algunos procedimientos estéticos. Jaime Fernández Aracho, titular de la Copricet, llamó a la población a verificar a los profesionales que realizan procedimientos quirúrgicos y sobre todo que cuenten con la preparación, con la certificación correspondiente, con su documentación. Recuerde que esto, bueno, pues usted también lo puede consultar con el propio colegio de cirujanos plásticos para que tenga una mayor seguridad. Por lo tanto, bueno, pues la Copricet sigue haciendo este tipo de verificaciones.
5: Bueno, pues sin duda la clínica aún continúa en posición de fiscalía, y sin duda alguna nosotros también pusimos sellos de suspensión de actividades, y hasta que ambas autoridades determinen exactamente la situación de este inmueble, pues sin duda alguna se tomarán las medidas necesarias para resolver. Bueno, sin duda la mayor parte de las clínicas pues deben de contar con un expediente de los profesionales que realizan cualquier procedimiento quirúrgico. Y nosotros hemos intensificado, nosotros tenemos revisadas prácticamente dentro de nuestro plan anual de trabajo, pues incluye no solamente las visitas de verificación a los establecimientos de clínicas, sino que también a los consultorios precisamente, y si identificamos en determinado momento, pues se hacen las recomendaciones necesarias para que se ajusten a sus estudios y que realicen procedimientos de acuerdo a la preparación que tienen. A la mayor parte y a todas se les hace la recomendación en general. De hecho, una de las recomendaciones que las clínicas, que si son médicos generales, aún que tengan una maestría en medicina estética, no deberían de hacer procedimientos quirúrgicos. Muchos de ellos obviamente aprovechan a algún médico cirujano que sí cumple con la normativa, y pues esos les sirven en determinado momento de aval o se hacen responsables precisamente del paciente. Pero la realidad, un llamado a la población en general para que se dejen de realizar o dejen de hacer cirugías en personas que no están debidamente certificadas. Lo pueden consultar en las plataformas en donde todos los médicos están debidamente certificados para la realización.
0: Para Viva la Noticia, Lili Ortiz. Bueno, pues ahí está la importancia. Oiga, de los trabajos que también estuvo realizando la Copricet semanas atrás, y nosotros se lo documentábamos, era de la revisión del huevo, de cómo se trasladaba, cuál era el tratamiento que se le daba, si estaba en refrigeración, si no, también al llegar a los centros de distribución y sobre todo también en el tema de transporte desde el estado donde se transportara hacia la ciudad de Durango, y que se habían decomisado, mire, más de 2,000 huevos, sobre todo allá en la comarca lagunera. Se había dicho si era huevo pirata, por así decirlo. Dijeron que no, que nada más estaban cuidando lo que era la trazabilidad justamente de este producto para que la gente tuviera la confianza de que lo que se estaba consumiendo pues era seguro para las personas. Hoy la Canaco vuelve a alertar justamente por comercialización de productos de dudosa procedencia, caso de el huevo. Y es que pide en este caso el presidente de la Cámara Nacional de Comercio, Sergio Sánchez, pues que verifiquen la procedencia de este producto, que pregunten la trazabilidad y ojo también a veces el tema del costo.
6: Digo, también amanecimos con la noticia del decomiso que se había dado en este punto de venta. Digo, sí, más que nada pues es pedirle a las personas que están comercializando, a las que compran mayoría, o que tengan la seguridad y que tengan la certeza de qué es lo que están comprando, que no expongan la salud de la ciudadanía, especialmente por estar comprando este tipo de mercancía, ¿no? Digo, pues no es precisamente que tengamos el riesgo, ¿no? El riesgo está llegando, por algo se hizo el decomiso. La verdad que sí, hay que tener cuidado, digo, nosotros como consumidores, ver realmente qué producto estamos adquiriendo, cómo lo estamos abriendo, y si ya lo compramos, digo, por así provocar el devolverlo, el regresarlo, porque no hay una certeza, y más que nada para evitar un problema sanitario, de seguridad y de salud, ¿no? Aquí en Durango. No, digo, como siempre, hay que tener siempre la certeza y darlo el producto de mejor calidad posible. Estamos trabajando en una formalidad y somos de manera responsable directamente sobre la salud y sobre los productos que ofrecemos, ¿no? Si es pedir a todos los comerciantes independientes sean parte.
4: Reportó para Viva la Noticia, Roberto Meri.
0: Bueno, pues ahí está justamente lo que dice el presidente de la Cámara Nacional de Comercio, en tener cuidado donde se compra este tipo de productos, que bueno, es de los principales productos, imagínense, que se comercializa y que obviamente los duranguenses también consumimos. Oiga, vámonos con este tema porque Toño Ochoa impulsa el talento joven, y me refiero a la cuarta edición de Summit 2026.
7: 1900 jóvenes, gigantes como Microsoft, TikTok y Nvidia, y una apuesta que crecerá en 2027 con apoyos de hasta $1,000,000 para proyectos juveniles. Así se vivió el Summit 2026, la estrategia con la que Toño Ochoa acerca a las nuevas generaciones de Durango a la tecnología, la innovación y nuevas oportunidades para emprender.
8: En 10 años esto va a ser el pan nuestro de cada día y tenemos que prepararnos. Ahorita ya son 1,900 participantes, cada año suben más y más, y gracias a ese compromiso de ustedes, pues tenemos que recompensar esa motivación y ese anhelo que tienen las y los jóvenes de Durango.
7: En su cuarta edición, Summit abrió gratuitamente las puertas a especialistas y empresas nacionales e internacionales para poner frente a frente a los jóvenes con las herramientas que ya están cambiando el mundo laboral.
9: Queremos que todos los jóvenes que el día de hoy asistieron, que aparte es un evento completamente gratuito que organiza nuestro gobierno municipal, nuestro presidente Toño Ochoa, como una política pública en donde los jóvenes son el centro.
7: Una apuesta que es reconocida por preparar a las nuevas generaciones para una transformación tecnológica que ya comenzó.
10: Primero que nada, de felicitar al presidente Toño Ochoa, de parte de nuestro gobernador, de parte de todo el gobierno del estado, porque si empezaron el Summit 2026 con Vale y todo su equipo en la primera temporada, estuvo espectacular. Ahora en esta segunda temporada sigue creciendo, seguimos viendo cosas increíbles. Hoy no les venden a vender, no les vienen a vender nada, ¿eh? O sea, no vienen a tratar de venderles un producto. Hoy vienen a platicarles, no del futuro, sino del presente, de algo que ya llegó.
7: Inteligencia artificial, innovación y nuevas formas de trabajar fueron parte de la conversación con quienes hoy desarrollan y utilizan estas herramientas desde grandes compañías.
11: Gran sorpresa de ver tantos jóvenes y muy emocionado de participar aquí con ellos. Yo creo que están sembrando las bases para algo muy grande.
12: Dicen que se va a sobrellenar de jóvenes y es lo que me da mucho gusto, porque esto está diseñado para jóvenes, emprendedores y negocios. Pero los jóvenes creo que son los más interesados.
7: Para 2027, Toño Ochoa reveló que las nuevas ideas encontrarán también recursos para hacerse realidad. Con una dinámica tipo Shark Tank y apoyos municipales de hasta $1,000,000, una apuesta para el talento joven que encuentre en Durango las herramientas para crecer, emprender y construir su futuro por el buen camino.
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10: Con 25 minutos, muchísimas gracias a todos los que nos acompañan a través de la señal del 94.9, 93.3 y 93.7. Nos vamos de lleno con la información deportiva porque tenemos que platicar, obviamente, de los Alacranes de Durango. Alacranes de Durango visitó ayer a los Alebrijes de Oaxaca buscando regresar a la senda del triunfo. El resultado pasado para el equipo arácnido fue un empate a una anotación en el estadio de local. Lamentablemente, no ha sido bueno el funcionamiento en los últimos partidos por parte de Alacranes de Durango, y ayer fue un 1-0 a favor de los Alegrijes de Oaxaca, así como lo están escuchando, 1-0 a favor del equipo local. El equipo de Durango se queda solamente con 8 puntos en lo que va de la campaña. Ya son 8 jornadas las que se han disputado en la Liga de Expansión, donde Durango pues solamente ha conseguido 2 triunfos y 2 empates, lo que le da precisamente esta octava 8 puntos, y en una posición en donde, si bien fueron bajando, en este momento se encuentran en el lugar número 13. ¿Cuál es la buena noticia? Que para la próxima jornada el equipo de Durango va a recibir nada menos que a Cruz Azul Hidalgo, un equipo que también está teniendo problemas en la parte baja de la tabla de la Liga de Expansión. Esto hablando de los Alacranes de Durango, ¿les parece si nos vamos con información de la Liga MX? Y es que ayer los Pumas de la Universidad Autónoma de México le ganaron 3-1 a León. ¿Por qué jugaron ayer? Bueno, era el partido pendiente que tenían, ya que el León estaba jugando la final de la Leagues Cup. Y bueno, se pudo jugar el partido el día jueves porque el Pumas visitará el domingo la cancha del equipo de las Chivas. Sin duda alguna, una jornada extraordinaria. El equipo de Pumas ganó 3-1 contra la Fiera. Y el León, que lamentablemente está ya desde hace tiempo mal y de malas en la Liga MX. Estos son los resultados que hay para el fútbol mexicano. Les recuerdo que estamos completamente en vivo desde Ojo de Agua, precisamente una de las ubicaciones más importantes que tiene la ciudad de Durango, pegado prácticamente al Parque Guadiana, aquí por el puente precisamente de el Ojo de Agua. Seguramente si usted da la vuelta por aquí, podremos saludarnos y también podrá mandar algunos saludos precisamente para Viva la Noticia. Le recordamos que estamos completa y absolutamente en vivo. Nosotros vamos a ir rápidamente a una pausa, pero regresamos con más en Viva la Noticia, en vivo desde el Ojo de Agua.

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14: Oiga, ya estamos de vuelta. Gracias por continuar con nosotros aquí en Viva la Noticia Durango. Y yo se lo dije desde el arranque de este espacio, que era una emisión especial porque estamos en vivo y en directo desde Ojo de Agua, aquí en la capital. Por si usted no conocía este lugar, mire, maravilloso, la verdad, con mucha historia, muy cuidado y recién remodelado, porque sé que tienen algunos trabajos recientemente que están haciendo. Y pues me da mucho gusto. Yo le decía que recibir, más bien que nos reciba en este espacio, nuestro anfitrión de este día, el director de parques, Rubén Salas. ¿Cómo estás?
15: Lili, muy bien, muchas gracias.
14: A ti, gracias.
15: Por acompañarnos ahora sí.
14: Sí, ¿verdad?
15: Al contrario, ¿verdad? Gracias por estar aquí, por haber aceptado la invitación. Y qué mejor que disfrutarlo en un espacio que es para todas las familias duranguenses.
14: Oye, ahorita que lo estamos viendo, que ya lo recorrimos y todo, qué bonito lugar, ¿eh?
15: Claro. Sí, mira, la verdad es que es un espacio que deja tú lo bonito, tiene historia. Es un espacio que se siente la historia, que se siente el peso, o sea, porque prácticamente las historias cuentan que Durango no existiría si no fuera por este espacio, porque aquí es donde se surtía el agua para toda la ciudad. Por aquí había canales de riego. Entonces, este espacio es emblemático, es uno de los espacios que tenemos como prioridad para poder gozarlo, para poderlo disfrutar, pero de manera responsable, ¿no?
14: Sí, claro. Oye, y la otra parte, estos árboles, qué maravilla, sabinos, ¿verdad?
15: Sí. Sí, son sabinos centenarios que tienen ya algunos cerca de 200 años, inclusive cuando le hicieron el estudio precisamente para saber la edad de estos árboles, llegó un punto en el que dijeron, ¿saben qué? Ya no puede más el aparato, más o menos promediaron los años y por eso te digo, tienen oficialmente cerca de 200 años, pero pueden tener un poco más de esos 200 años, inclusive tenemos un árbol dentro del parque que tiene todavía más años dentro de este espacio y que recordaremos que pues era un pantano, ¿no? Algo histórico para la ciudad de Durango.
14: Claro. Oye, un lugar muy bonito que creo que todos debemos de conocer, de cuidar, porque también forma parte, le decía, pues es prácticamente vecino del Parque Guadiana y del Parque de Zaguatoba, que es el pulmón más importante que tenemos en el municipio.
15: Sí, en efecto, es un pulmón, es un espacio, como dices tú, que está anexado a lo que es el Parque Guadiana, que se encuentra dentro de los terrenos del Parque Guadiana, de lo anteriormente como llamado como Bosque de la China, y que es un espacio, una zona núcleo dentro del área natural protegida, y por eso la importancia de cuidarlo, de conservarlo, de preservarlo, pero obviamente el tema de estar aquí no compite con el equilibrio de poder tener un espacio verde, un espacio bonito y sobre todo un espacio para disfrute de la gran familia duranguense, donde pueden venir, pueden descansar, o sea, simplemente pasar el momento escuchando el agua, escuchando a los pajaritos que por aquí andan. Entonces, qué mejor que disfrutarlo de una forma responsable.
14: Sí, claro, sin duda. Oye, cuando ustedes llegan a este lugar ya con tu nombramiento como director de parques, pues empiezan a ahora sí que hacer una radiografía, ¿no?, de cómo están los parques, porque a veces decimos parques y decimos, ah, pues del Parque Guadiana, el Zaguatoba y todo este lugar, o sea, es parques en general de todo el municipio, pero aquí exactamente en el Ojo de Agua, ¿qué es lo que han hecho?
15: Mira, específicamente aquí en el Ojo de Agua del Obispo nos encontramos con varias zonas o varias áreas de oportunidad. Número uno, tuvimos que darle una reparación, o sea, vaciamos todo el lago, porque el lago tenía unos sedimentos, unos lodos un poquito ya amplios, lo que aprovechamos también como abono, o sea, no solamente fue limpiarlo, sino que utilizamos todo ese tipo de sedimentos para poder alimentar estas áreas y que hoy podamos verlas como están ahora. Parcheamos la geomembrana, la lavamos, la volvimos a llenar y sobre todo le dimos un mantenimiento a todo lo que es la infraestructura, lo que son las bancas, los cestos de basura, instalamos nuevos cestos de basura para poderlo, volvemos a lo mismo, disfrutarlo de una forma responsable, instalamos las bombas del lago para poder estar no solamente oxigenando el agua, sino también dar un espacio de salud mental. O sea, el sonido del agua sabemos que históricamente y estudios científicos dicen que es un espacio o es una actividad que podemos disfrutar y que nos genera beneficios en la salud. También reparamos lo que es el puente, el muellecito que tenemos ahí de madera. Sobre todo ahora también el tema de los baños, el baño pues no tenía agua, ya Ajá. también le instalamos su sistema de bombeo y hoy podemos disfrutarlo de una manera totalmente completa. Nos faltan algunos detallitos que vamos a estar reforzando, como es la iluminación, Ajá. iluminación decorativa, que es un espacio que en la noche, si tú lo ves, te genera sensaciones espectaculares. Y obviamente pues va a ser un espacio que vamos a poder disfrutar de manera responsable. Obviamente es un espacio que tiene muchos años, pero sí. le faltaba aquí su manita de gato, ¿no?
14: Oye, a ver, justamente eso, y me detengo en esto, o sea, hay que disfrutarlo. A ver, estos espacios son de todos, pero de manera responsable, o sea, no que el día de mañana, oye, ya tiraron basura aquí en el lago, oye, ya grafitearon acá, ya los árboles también ya los maltrataron, pues no se trata de eso también.
15: Sí, en efecto, mira, al final de cuentas son espacios públicos para todos, o sea, los parques son de todos, hay que disfrutarlos en familia, hay que disfrutarlos con todos nuestros amigos, pero como dices tú, un espacio que nos invita a conservarlo, es un espacio que vas a ver limpio, es un espacio que no vas a ver grafiteado, es un espacio que si tú ves un mote de basura, tiras la basura en su lugar, no la tiras a un ladito. Entonces, esos son los aspectos que nosotros invitamos a la ciudadanía, que nos ayuden a conservarlo, que nos ayuden a preservar espacios históricos, porque son realmente históricos, que prácticamente tienen los 600 años que tiene la fundación de la ciudad, sí. Entonces, perdón, los 400
14: los
15: años que tiene la 465 años, exactamente. Entonces, son espacios que tenemos que disfrutar y conservar.
14: Oye, ahí estamos viendo, gracias al equipo de producción que está, ahora sí que hacemos un recorrido con estas grabaciones por todo lo que es el Ojo de Agua del Obispo, maravilloso para toda la gente que nos está siguiendo en redes sociales, se puede dar cuenta del bonito de este lugar, de lo bien cuidado que está, de lo limpio, Pero además de estas intervenciones, sé que están haciendo también intervenciones importantes aquí prácticamente al ladito.
15: Claro, sí, mira, al final de cuentas es un espacio súper amplio. O sea, es como si tuviéramos más de 100 canchas de fútbol aquí. Fíjate. Que no necesariamente es verlo verde, o sea, al final de cuentas es poder conservar los árboles, que son la parte más importante de los parques, para poder generar el oxígeno del mayor pulmón que tenemos dentro de la ciudad. Entonces, ¿qué mejor que hacerlo de manera responsable? Ahorita, en estos momentos, estamos terminando de retirar algunos elementos de riesgo. Okay. Que pueden provocar algún accidente para los que nos visitan. Afortunadamente hemos estado viendo que la gran familia viene, lo disfruta. Desde las 5 de la mañana ya tenemos atletas corriendo hasta altas horas de la noche, y obviamente el tema de seguridad pues sigue siendo un tema importante que estamos fortaleciendo, en el tema de iluminación, que la percepción pues al final de cuentas es un espacio seguro. Entonces, como bien dices, estamos trabajando también en los lagos, ya lo hemos dicho. Okay. Estamos cuidando lo que son los módulos de juegos, ahorita lo platicábamos. Sí. Para los niños, los más pequeños de la familia, que vienen y disfrutan estos espacios. Entonces, qué mejor que hacerlo en un espacio que genere recuerdos.
14: Claro.
15: Para que a la edad adulta, como nosotros, que tenemos recuerdos muy muy gratos desde hace mucho, sí. Desde que estábamos, por ejemplo, aquí en la primaria, aquí enfrente en mi caso. Ajá. Pues obviamente el patio más grande de juegos que podemos tener aquí en la... Claro. En la cercanía, ¿no?
14: Y aparte, creas recuerdos, les brindas un entorno de tranquilidad. La naturaleza, como tú lo decías hace unos momentos, te da como mucha tranquilidad y te ayuda mucho al tema de salud mental, incluso a la gente que viene, que se ejercita. No es lo mismo que vengas y corras aquí rodeado de árboles que si corres en la calle. Digo, los dos sirven, pero uno te da más tranquilidad, sin duda.
15: Sí, totalmente. Es y escuchar el sonido del agua, porque ya tenemos ese aspecto en el Parque Zaguatoba, en el Parque Guadiana, en los lagos de los Patos, en el lago del Sauce, en el lago de la China, y que tú vayas corriendo y de repente te llegue esa pequeña brisa. Sí. de salud, porque bien o mal es salud, o sea, es oxígeno limpio, es oxígeno puro, y qué mejor que en medio de toda la ciudad, en medio de todo el caos, y que ahorita pues escuchamos de repente los vehículos, pero con este ambiente se nos olvida, ¿no?
14: Sí. Oye, aparte, la gente que nos dan cuenta que nosotros prácticamente no tenemos un toldo, no tenemos absolutamente nada más que la sombra de los árboles que nos están protegiendo ahorita del sol. Qué fresco se siente así el clima, ¿no?
15: Sí, en efecto, o sea, al final de cuentas, los árboles, está comprobado científicamente, y son datos que no lo digo yo, lo dicen los expertos, lo dice medio ambiente, que te generan una baja en la temperatura exterior. Entonces, si tú das un pasito hacia afuera, por supuesto que vas a sentir un cambio, a pesar de que estamos en la misma zona, ¿no? Entonces, esta sombra, pues es gratificante, y por eso traemos la chamarrita, ¿no? Entonces, qué mejor que disfrutándolo, y obviamente invitándolos a que vengan, a que participen y se sumen a cuidar el parque, a que se sumen en actividades que tenemos dentro del parque, a disfrutarlo. Y obviamente pues aprovechamos el comercial. Claro. Porque ya tenemos programado también, no solamente dentro del Parque Guadiana, también cuidamos lo que es el Parque Lineal. Vamos a tener una actividad el próximo domingo 20 de septiembre, donde vamos a estar invitando a toda la ciudadanía. Sigan nuestras redes sociales, porque vamos a tener clases de yoga, vamos a tener clases de entrenamiento funcional, vamos a tener zumba. Uh-huh. Y obviamente vamos a tener ahí algunas empresas locales que van a poderse dar a conocer, y poder activar todos esos espacios que, como bien decimos, antes era un basurero, y es un acierto de nuestro presidente Toño Ochoa. Sí. que pudo convertir ese reto. Uh-huh. Ese espacio que antes era abandonado, hoy en lo que podemos ver es un espacio familiar y un espacio que toda la ciudadanía lo está disfrutando.
14: Sí, eso va a ser en el Parque Lineal.
15: Exactamente, en el Parque Lineal, el domingo 20 de septiembre a las 7 de la mañana.
14: No, pues ahí está la invitación para que la gente vaya, ejercite y disfrute, digo, con su familia, disfrute de

0: de estos espacios. Yo sé que a veces vivimos en el día a día, que si el trabajo, que si la escuela, que si demás compromisos, pero darnos unos minutos para nosotros, venir, caminar, correr, disfrutar con tus hijos en la bicicleta, juegos, son recuerdos, decíamos hace unos momentos.
1: Sí, son recuerdos, inclusive hasta las caídas, ¿no? O sea, la caída en la bici. Te digo, mis papás, mis abuelitos siempre me contaban historias de que cuando íbamos aquí al parque, entonces vamos a seguir generando esos recuerdos para que la salud de nuestros hijos, de nuestras familias, de nuestros niños, puedan disfrutarse y puedan estar generando esos bonitos recuerdos que más adelante le pueden compartir también a otras generaciones y que vean que podemos ser responsables con el cuidado del medio ambiente.
0: Oye, y más trabajo se están haciendo en los demás parques, ¿no?, del municipio.
1: Sí, claro, por supuesto. Seguimos rehabilitando lo que es el parque lineal. Uh-huh. En el parque Zaguatoba, la próxima semana tenemos ya programada ahora sí la reforestación de ese espacio. Uh-huh. Vamos a instalar más de 100 árboles en el parque Zaguatoba, tratando de fortalecer lo que son estos pulmones urbanos, estos pulmones que son el área más grande y principal que tenemos en la ciudad, además del nuevo parque que se está generando en el oriente de la ciudad, como es el Parque de la Vida.
0: Ah, que también estuvimos allá. Claro. Sí, es un gran trabajo que están haciendo. ¿Tiene un espacio, por ejemplo, con tantos árboles como el que se tiene aquí?
1: Exactamente, es un espacio que va a tener más de 20 hectáreas, sumándose también al bosque que está generando el gobierno del estado a través de la Secretaría de Recursos Naturales, y por supuesto que es un espacio que vamos a seguir disfrutando en beneficio de la gran familia duranguense.
0: Perfecto. Oye, pues muchas gracias por invitarnos, encantados de estar aquí en este lugar tan bonito. Mira, ya todos están metiendo la casa al trabajo, porque también hace falta salir, que la gente conozca estos espacios y sobre todo pues también que le tenga ese cariño y ese cuidado a las áreas verdes.
1: Sí, por supuesto, gracias a usted por acompañarnos en su casa, porque al final de cuentas es un espacio para todos, y qué mejor que próximamente también se sigan dando una vuelta en otros espacios que tenemos para ustedes.
0: Claro que sí. Mientras nos inviten, mira, nosotros encantados de ir y que la de Durango tan bonita, a toda la gente que nos sigue, porque a través de las redes sociales podemos llegar hasta el rincón del mundo que tú te imagines. Gracias, Rubén.
1: Gracias, y estamos aquí a tus órdenes.
0: Claro que sí. Oiga, vamos a continuar con más información para la noticia aquí desde Ojo de Agua.
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3: Y nos vamos con información policíaca para Viva la Noticia. Policías aplican suero antialacránico de emergencia a un adolescente en remota comunidad del Mezquital. Elementos de la policía estatal auxiliaron a una adolescente de 15 años que sufrió una picadura de alacrán en la comunidad Mesa Alteña, municipio del Mezquital, esto en los límites con Nayarit. Pese a las malas condiciones de los caminos por las lluvias, los oficiales lograron llegar hasta el lugar y le suministraron suero antialacránico, estabilizándola mientras recibía la atención especializada. La Secretaría de Seguridad Pública destacó que los agentes que operan en comunidades alejadas reciben capacitación en primeros auxilios, atención a víctimas y protección civil. Detienen a dos presuntos narcomenudistas con dosis de cristal en Lerdo. Elementos de la policía estatal detuvieron a José León, de 35 años, y Francisco, de 27, en la localidad de El Guarache, municipio de Lerdo, luego de que presuntamente intentaran huir al notar la presencia policial. Durante la revisión les fueron aseguradas un conjunto de 10 dosis de una sustancia con las características del cristal, además de $300 en efectivo, por lo que ambos fueron trasladados a la Vicefiscalía Región Laguna para determinar su situación jurídica. 5 personas irrumpen en una vivienda y atacan con arma blanca a un hombre en Gómez Palacio. Leonardo Raimundo Suárez, de 37 años, resultó con 3 heridas por arma blanca en la región occipital, fractura de antebrazo y múltiples golpes, luego de que 5 personas presuntamente ingresaron a su domicilio en el ejido Noé, municipio de Gómez Palacio, y así lo agredieran para después huir. La policía investigadora del delito ya realiza las indagatorias para localizar a los presuntos responsables. Y hasta aquí la información policíaca para Viva la Noticia.
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16: Internacional.
17: Cierre del Estrecho de Hormuz. Irán convoca a una reunión con países del Golfo Pérsico para discutir sobre rutas seguras. Irán anunció este viernes que el próximo lunes sostendrá una reunión con 8 estados ribereños del Golfo Pérsico para tratar el establecimiento de rutas seguras para la navegación comercial en el Estrecho de Hormuz. La reunión se celebrará en territorio de Omán con la presencia de Irán, Irak y otros países ribereños del Golfo Pérsico, informó el portavoz del Ministerio de Exteriores iraní, Islam Baghaei. Israel mata a comandante de Hamas señalado de planear los ataques de octubre que dejaron más de 1,000 muertos.

0: El ejército israelí anunció este viernes haber matado al comandante de Hamas para la brigada de Jan Yunis, fundamental en la planificación de los atentados del 7 de octubre de 2023, según reconoció el propio grupo islamista palestino después y a otros miembros en un ataque al sur de la franja de Gaza perpetrado ayer. Detectan un caso de ébola en la provincia de Sud Ubangi, la séptima en el Congo donde se registra el brote. El gobernador de la provincia noroccidental de Sud Ubangi señaló en un comunicado el jueves que pruebas de laboratorio del Instituto Nacional de Investigación detectaron en una muestra el virus Bundibagyo, el tipo raro de ébola causante del brote actual.
1: Nacional.
0: Mujer estadounidense fue detenida en Sonora. Es una presunta traficante de armas del cártel de Sinaloa. A través de X, el Gabinete de Seguridad dio a conocer que, resultado de trabajos de inteligencia y coordinación interinstitucional, elementos de SEMAR, Defensa Nacional, FGR, Guardia Nacional y Secretaría de Seguridad y Protección Ciudadana detuvieron a Janet N., de nacionalidad estadounidense, identificada como operadora logística para el trasiego de armamento de una fracción del cártel de Sinaloa. Se informó que durante esta operación se aseguraron más de 5.400 cartuchos y un vehículo. Operativo Águila Alta en la frontera con Estados Unidos no ha producido resultados del lado mexicano, dice Defensa Nacional. El secretario de la Defensa, Ricardo Trevilla, informó durante la conferencia matutina de este viernes que hasta ahora el operativo Águila Alta, cuyo objetivo es detectar la presencia de drones en la frontera entre México y Estados Unidos, no ha arrojado resultados del lado mexicano, y adelantó que la próxima semana habrá una reunión con autoridades estadounidenses para intercambiar información sobre los hallazgos de ambos países. Sheinbaum prevé destinar 4.000 millones de pesos para trenes de AMLO en 2027. El gobierno de la presidenta Claudia Sheinbaum prevé destinar 42.158 millones de pesos el próximo año para inversiones en los dos proyectos ferroviarios emblema del sexenio de Andrés Manuel López Obrador. Según el proyecto de presupuesto de egresos de la Federación 2027, el Tren Maya recibirá 17.158 millones de pesos para inversión, mientras que el ferrocarril del Istmo de Tehuantepec tendrá 25.000 millones de pesos para el mismo rubro. Para Viva la Noticia, Ricardo Casillas Bravo.
2: Kiko y el mundo y nosotros seguimos disfrutando en esta tarde de aquí de Ojo de Agua, que bien como nos lo comentaba hace unos momentos el director de Parques, pues sí es parte, es una extensión de este gran pulmón que tenemos justamente aquí en Durango, el principal, me atrevo a decir, lo que es el Ojo de Agua del Obispo. A un costado tenemos el Parque Guadiana, el Parque Zaguatoba, el Parque Centenario, pues esta área verde también que pusieron de árboles ya hace algunos años y que hoy, bueno, pues ya están a un tamaño considerable. Todo para que usted venga, lo disfrute, pero también nos lo comentaban, para que lo cuidemos, hay que ser responsables. Yo creo que a todos nos gusta visitar un parque que esté bien cuidado, que se vea verde, que nos dé tranquilidad, que podemos hacer un día de campo con la familia, venir a correr, venir a jugar con los hijos, pero bueno, todo es una corresponsabilidad, hay que cuidarlo también nosotros. Y bueno, pues esta fue una transmisión especial para todos ustedes, para Viva la Noticia, para toda la gente que nos sintoniza a través de la Qué Buena Durango. Y la invitación, mire, es viernes, ya vamos a relajarnos, venga el fin de semana, disfrute estos espacios. A ver, ayer fue día de la prevención del suicidio. La naturaleza es parte también para lograr un equilibrio emocional, para hacernos sentir bien. ¿Y qué mejor opción? Mire, lo tenemos aquí prácticamente accesible para todos. Y bueno, pues este espacio que está recién remodelado, que es de los lugares más longevos que tenemos. Ya lo decía el director de Parques. Pues imagínense, más de 200 años que tienen estos árboles. Claro, sí o sí es una obligación cuidarlos, pero por supuesto también disfrutarlos. No me quiero ir sin antes agradecer de todo corazón por todas las facilidades que nos dieron aquí en la dirección de Parques, por parte ahorita de nuestro anfitrión, el director de comunicación social. Gracias, gracias. Y a donde nos inviten, miren, nosotros vamos a llevándole estas transmisiones especiales para todos ustedes. Gracias por su presencia, por su permanencia, no nada más este día, a lo largo de toda la semana. De este muy bonito lugar de Ojo de Agua del Obispo, nos despedimos deseándole que tenga un excelente fin de semana.

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2: La temperatura
3: 22 grados.
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0: ¿Qué onda, familia? ¿Cómo están? Muy buena tarde.
1: ¿Qué obolas?
0: Ya es viernesito rico, viernesito. A ver, ¿qué vole, pollo? Míralo, andas bien perfumadito, pollo. Qué chulada.
1: Andamos con oye, todo.
0: Anda, sí, anda, pero más eso, porque es viernes de camas ajenas, ¿verdad, pollito? ¿Sí o no? Dicen por ahí.
1: Y mañana será bien, y mañana pues será sábado de qué buena peda contigo, ¿no?
0: Es correcto, de 10 de la noche a 1 de la mañana, pero por mientras hay que llevar, darles mucha lana a la familia para que se la gasten lo que quieran el fin de semana, ¿no? Ya ando bien trabado, chistarita ando por acá, pues vamos a lo que nos trae chancha, ¿no, muchachada? Ya, vámonos, porque en este viernes comenzamos.
1: Algo me habían dicho que andabas igual que la gala, pero ya me di cuenta que sí. Vemos bien trabados los dos, qué bárbaros, ¿eh?
2: Es que no la controla.
1: Te vamos a echar igual para fuera de la casa de la qué buena. Oigan, buenas tardes, bienvenidos. ¿Cómo están, Mexico City? ¿Cómo están, República Mexicana? Chitara desde Guadalajara.
2: Hola, pollito, muy buenas tardes. Arranquemos el fin de semana, viernes. Ya sabes, viernes te extrañaba desde el lunes.
1: Está la guapísima Noemí. No, no es Naomi, Naomi, mejor conocida como Teslita.
0: Dice sí,
1: Naomi. Naomi, mejor conocida como Teslita. Está el Rob Weiler dejando la máquina 92.9, dejando de producir la radio un ratito, va a comer, buen provecho. Y aparece en la consola del audio el buen Gancito González. En vivo todo el equipo para llevar esto que se llama
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1: ¿Cómo pueden participar? A hoy, mi querida Chitara.
2: El día de hoy es por WhatsApp. Cinco, cinco.
1: Haciendo
2: cinco,
1: un homenaje a Luco y a Gala.
2: Algo así. 5551.
1: Y a dos que tres aquí también en cabina.
2: Sí, nada más que lo mío es pura cafeína y tal vez natural.
1: No voy a decir nombres para no quemar a los perros que.
2: No,
1: va, perfecto. Vamos a jugar. Buenas tardes, qué buena hola.
4: Aquí de la que buena 92.9.
1: ¿Quién habla?
4: Luis.
1: ¿Qué pasó, mi huicho? ¿Cómo estás, carnal?
4: Bien, bien, aquí llegando de chambear.
1: Qué bueno, uy, mira qué chido.
2: Llegando de chambear,
1: 2:14 y ya saliste, ¿no? Quiero una chamba así, carnal.
4: Sí, venimos desde Monterrey.
1: No manches.
2: ¿En qué trabajas, sí, o qué? ¿O qué? ¿Qué haces?
4: Camioneta de 3:30.
1: Qué bueno, carnal. ¿Y todo bien en la manejada?
4: Todo bien, todo bien.
1: Qué bueno, hermano. A jugar, marca 929 para que te lleves todo el varo que traemos aquí en la Qué Buena. Venga.
2: ¡Pícale!
1: 929. ¡Desquite! ¡Ulala!
2: Mi querido Luis, qué gusto escucharte.
1: Ay, chiquillo hermoso, ay, guapo, tostado, mamacito.
2: Mamacito.
1: Carnal, ponnos una palabra por 500 varos. Si la cantamos, te la pela. Si no, ganas 500 varos. Palabra que sea de canciones de la Qué Buena. ¿Qué palabra pones? 5.
2: Corre.
1: 5. ¿Cómo?
2: ¿Cuál?
1: ¿Tú? Tú, y de nuevo tú. Sí, no, la de tú, sí, dijo tú.
2: Tú,
1: y de nuevo tú. Dejas que naufrague justamente en ti. Tú.
2: Ahí
1: está. Ahí está. Sí, sí.
4: No tú, blues.
2: Ah, que la canción.
1: No, no, ya, ya. No,
2: no, no, no, payaso.
1: No, no, no, no, no, no, no, no.
4: Dije luz, no tú.
1: Dijiste tú.
2: A ver,
1: qué casualidad.
2: Yo no te entendí.
1: Qué casualidad que ni Chitara ni yo te entendimos, ni el ganso.
2: Somos mensos, pero no, no tanto.
1: Ni el largo que viene a cobrarnos, viene de Coppel. Ya llegó el de Coppel a cobrarnos. Oye, cámbianos la palabra, carnal, porque la neta no se te entendió.
2: A ver, va.
4: La palabra era luz.
2: No, otra, otra.
4: Otra, otra, otra. Una palabra.
1: A ver, palabrita, palabra.
2: Córrele, córrele.
5: 3, 2.
2: Y baja el volumen, Luis. No, pues ya se le
1: fue. Ay, carnal.
2: Ay, no, ya.
1: No hubieras. Carnal, ¿cuál era?
4: ¿Cuál era la de? Vamos.
1: Es no, a ver, explíquele al compa Luis que viene, medio.
2: Medio gala.
1: Anda bien gala.
2: Anda bien gala.
1: ¡Vamos a música!
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1: La la.
2: Bien, viernesito delicioso. Son las 2:17.
1: Les vamos a ir poniendo rolitas así como esta para que se activen. ¡Para que anden bien locos! Y bien galas.
0: Y su grupo ilusión.
1: ¿A aquí estarán y están mis compitas de Junior Clan. ¡Suéltala, qué buena! Se llama Sin Aire. Pídela por su nombre. Cumbia, puro ritmo, cachaguau. ¡Qué buena! ¡Famosa, qué buena! ¡Qué buena!

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1: Me desespero, es como se llama precisamente el último sencillo que está buenazo.
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0: Oye, Chitarita.
1: ¿Qué pasó?
0: Por cierto, traemos cenas la próxima semana.
1: Sí, pero no, no nomás es cenas.
0: No, te vamos a juerear, te vamos a mandar por avión terrestre para que nos salga barato. Ahí sí me puedes pedir la primera clase, no te preocupes, ¿eh?
1: ¡Ay!
0: La primera clase en el ADO, no hay tanta bronca.
1: ¡Qué modos! Oigan. 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
0: Por cierto, el 15 de septiembre ya estamos listos. Nos vamos a dar el grito a Ciudad Neza. Tenemos 2 explanadas. La principal es el Palacio Municipal de Neza. Empezamos a las 5 de la tarde. La alterna es en la unidad habitacional, perdón, unidad administrativa La Bola. 5 de la tarde. Los elencos quedaron de rechupete, mi querida Chitara.
1: ¡Tan sabrosísimos! Empiezo por el Palacio, ¿quieres?
0: Arránquese, por favor, okay, muñecota.
1: Ok, este martes 15 a las 5, a partir de las 5 de la tarde, el poder del norte.
0: ¡Wow!
1: La Sonora Dinamita.
0: Espérame, déjame invitar aquí a la pandilla para que te vaya dando corum. Okay. ¿Lista? Okay. Arráncate.
1: Va. El poder del norte. ¡Wow! La Sonora Dinamita. Fer Corona. Ya no voy a decir nada porque lo me ataca. Emi Blue. Grupo Yamano. Los nuevos cadetes de Linares. Banda Herencia de Jalisco, mis paisanos. Psycho y Sector C.
0: Oye, ese Psycho es pandilla de La Qué Buena. Nos va a dar mucho gusto tenerlos por allá. En La Bola, pónganse pilas porque a La Bola llevamos a Merenglas. Además, mi banda El Mexicano, Caballo Blanco, la Sonora Dinamita, los nuevos cadetes de Linares, Emi Blue, Alcalde y la Sonora, y Víctor Pérez, el Chilango. Todos ellos harán los Mexiconciertos. ¿Cómo ves, mi querido Luco?
2: También vamos a andar por allá en los Mexiconciertos en La Bola. Por ahí me dijeron, dicen que vamos a dar una vueltecita por allá. Pero hablando de vueltecitas, a la vueltecita regresamos. Vamos a un corte, pollito, Chitara, con más lana y más diversión aquí en Llamando y Ganando. ¡Muy buenas tardes!
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2: 2:26, ahorita regresamos.
4: La temperatura.
2: Tenemos ya 24 grados.
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1: Jugamos al Pac-Man aquí en la Qué Buena. Buenas tardes, Qué Buena. Hola.
2: Hola.
1: Hola, hola. ¿Quién habla?
2: Buenas
1: tardes. Bueno, bueno. ¿Hola?
2: ¿Cómo se contesta?
3: Hola, hola, ¿me escuchan?
2: Sí, pero ¿cómo se contesta? ¿Quién habla?
3: Oh, aquí suena la Qué Buena 92.9.
1: ¡Qué bonito! ¡Perfecto! ¿Cómo te llamas?
3: Me llamo Ana.
1: Hola, Anita. ¿De dónde nos estás llamando, Anita, la huerfanita?
3: De Texcoco.
2: De Texcoco. ¡Perfecto!
1: Está increíble, Ana.
2: Ana, presta atención porque estamos con el Pac-Man y nos vas a decir en 30 segundos todos los nombres que se te vengan a la mente de comediantes mexicanos.
1: ¡Corre tu tiempo, Ana!
3: Ay, Adal Ramones, Omar Chaparro, Franco Escamilla.
1: Tres.

0: Adrián Uribe.
1: ¿Cuatro?
2: ¿Cuatro?
1: Venga, venga, venga, venga, sí se puede. ¡Hay más, hay más! ¡Muchos más!
2: ¡De los clásicos!
1: ¡Mi amor!
3: ¡Cinco!
1: ¡Chespirito! ¡Cuatro!
4: ¡Cantín!
3: ¡Dos!
1: ¡Mi amor!
0: ¡Cantín!
1: ¡Cinco!
2: ¡Cinco!
0: ¿Resortes?
2: No, no, pues ya se te fue, ya se te fue.
1: ¡Resortes! ¡Ora! ¡Resortes bailaba, mi amor! ¡No era comediante!
0: ¡Ay!
2: ¡Ay, mi
1: hermosa Ana. Chespirito, Eugenio Derbez, ay, sí. La Chupitos,
2: Cantinflas, Viruti Capelina, obviamente.
1: El Indio Brian, Polo Polo, exacto. Luis de Alba, ¿qué pasó ahí, mi amor?
2: Héctor, ay, Suárez.
1: Claro, sí, Alejandro, bueno. Suárez.
2: Bueno, se lleva 250 pesos, ¿dónde estaba?
1: Ah, no, pues mira, 250 varos, ¿de dónde vas a venir por ellos, mi amor?
2: Ay, pollo.
0: De Texcoco.
1: Ah, no te preocupes, mi amor, ya nomás le vas a poner 50 varos, pero te llevas la foto con la chitara, no te preocupes, ¿va?
0: Gracias.
1: Ok,
2: ¿cómo
1: oye?
2: ¿Cómo gritan en Texcoco, Ana?
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1: Son...
2: las 2.46.

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1: Vamos a jugar Llamando y Ganando. Buenas tardes a todos y buen provecho. ¿Qué vas a comer, Chitarita?
2: Pues la verdad no tengo idea. Cuando salga de esta cabina, de ser Karin FM, veré que me como.
1: Yo te... Ah, ¿neta? ¿Sí? ¿A tal grado? Ya nada más porque es viernes, así, ¿lo quieres soltar o qué?
2: Yo creo que me voy a comer
1: Lafa, una... chifita, farafa, anda, afandafa. Bufusca, fandofo, efen, supusco, fontafa, ctofos. Afa, kiefen, cofo, mefer, sefi.
2: Nofo, sofo, lofo, tefen, gofo, mufu, chafa, afan, brefe, pefer, ofo, nofo, sefe, defe, kefe.
1: Ofo, kefe. Bueno, al rato haremos un minuto del dragón para que estén atentos después de las 3 de la tarde. Mientras tanto, vamos a jugar y tomamos llamadita. Han estado llamándonos por teléfono. Ahí está la guapa Teslita, ya llegó Sandibel al 5551-668-929. Regístrense, bueno.
2: ¡Oli!
3: Hola, ¿qué tal? Buenas tardes.
1: ¿Cómo se contesta?
3: Aquí está la que buena 92.9.
1: Buenas tardes.
2: ¿Quién habla? ¿Quién habla?
3: Aquí está la que buena.
1: ¿Cómo te llamas?
3: Elizabeth.
1: Hola, Eli, ¿de dónde nos llamas?
3: De Tlanepantla.
1: Bienvenida, Eli. Para que juegues, mi amor, es importante nos ayudes. Marca 929, así activas la tómbola y sale el concurso que te va a tocar.
2: ¡Vas, Eli!
1: 929.
2: A ver qué le toca.
1: ¡Palabra, mi amor!
2: Bien, fácil de facilitar.
1: ¡Palabra, Eli! ¿Cómo ves?
3: Ok.
1: ¿Va? Te vamos a poner una palabra. Con esa palabra tú nos vas a cantar una canción. Uh-huh. Y arrancamos con 500, Eli. Ya, no se diga más. Para que ganes, hermosa.
2: Pero tú... famosa la canción, ¿eh?
1: Claro.
2: Moles y conocida.
1: Tu palabra por 500 varos. ¿Vas o voy, Chitara?
2: Como quieras.
1: La palabra es todo.
4: 5.
1: La palabra todo.
4: 3.
1: Todo, mi amor.
2: Ya se me ocurrieron 2.
1: Todo, mi amor.
2: Todo lo fue.
1: Claro.
2: ¿Y todo para qué?
1: ¿Y todo
2: para qué?
1: Claro. Todo. La de Daniela Romo, mi amor.
2: O sea, tenías harta opción.
1: Todo me gusta de ti. De Aarón y su grupo Ilusión.
2: Exacto. No, pues le acabas de bailar con el más feo de la fiesta, Eli, ni modo.
3: Gracias.
1: ¿Por qué me la echas a mí, Chitara? No manches.
2: No. Mira, tú solito, ¿eh?
1: Por el más feo de la, qué buena. ¿Por qué? ¿Y yo qué culpa tengo? Te mandamos un beso, Eli. Bye, mi amor. Bye. Gracias, Luco.
5: Pollito, Chitara. Oigan, nos despedimos de cadena, pero aquí en CDMX continúa la diversión, continúa mucha buena vibra y continúa la lana aquí en Llamando y Ganando.
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5: No nos tardamos, vamos y regresamos. 2:55.

0: La temperatura
1: 23 grados.
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1: 2.59.
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0: La temperatura
1: 23 grados.
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Ahí está, ya llegó la tía, la veo el 94.9 de la Qué Buena. Oiga, ¿cómo están todos ustedes el día de hoy? Muy buenas tardes, vamos a iniciar con todo el día de hoy. Vamos a ver, viernes, ya es viernes. Ahora sí que vamos a darle vuelo a la hilacha machín, porque pues, oiga, imagínese nomás. Vamos a agarrar el fin de semana machinzote por allá, vamos a ir allá por Canatlán seguramente, voy a ir al Salto. ¡Uy! El día de hoy me voy de vacaciones, así es que aproveche a mandar sus mensajes o a marcarme al 618-45-5494-94-9.

Y dice mi tía, buenas tardes, mi tía, ahora sí llegó temprano, mi tía. Ahora está llegando temprano usted, mi tía. Está madrugando. Saludate, mi tía. Oiga, mi tía, vamos a poner un cumbión, mi tía. Con ritmo 5, mi tía. El alacrán, ¿ok? Vamos a mover el bote, mi tía. Como ahorita estoy viendo yo el brazo echándole un tragote, un caguamón 2X, mi tía. Ay, ¿cómo ve, mi tía? Saludos.

0: Ándale, pues ahí está la Alacrán Ritmo 5, 1985. Juan Francisco, Luis David estaban formando precisamente el Alacrán, el Ritmo 5 aquí en Durango, ahí en la colonia Guadalupe, colindando con la Benito, con la Benjamín Méndez, ahí donde ellos vivían. Se ponían se ponían a ensayar ahí, y de ahí salió Ritmo 5, donde se presentaron en muchísimos escenarios aquí en Durango, por allá en aquellos años. Así es que les mandamos saludos muy especialmente. Oiga, ¿qué onda? ¿Qué anda haciendo?
1: Ella ropa.

0: Dele, pues ahí está. ¿Se acuerda usted? ¿Cómo no, verdad? Ya llegó también. Déjeme le digo que ya llegó el Danny Boy en su carro blanco.
1: ¡Ya lo veo! ¡Ya lo veo! ¡Ya lo
0: veo! Donde siempre lo trae bien limpio.
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0: Eso, mi Danny Boy. Seguramente ahí en el taxi blanco ya debe traer el día de hoy hasta 500 pesos. Porque siempre se levanta de muy temprano a chambear, ¿eh? La neta, dice por acá, dice: oiga, tía, ya llegamos los de ATX Soldadura presentes ahí en Teresa de Calcuta, en el Valle del Guadiana está el taller de soldadura del RUL. Oiga, dice, agarre bien el gato para que no ande langueando en otros lados. Saludos, tía, para todos de su amigo el RUL, con una rolita, ya sabe cuál, los becerrones, este viernes agropecuario de ahorcar caguamas. ¡Ay! Es más, ¿y qué crees? Sin importe. La caguama sin importe hoy, porque es viernes, después de las 2 de la tarde, ni los perros toman agua.

Ándele, pues ahí está, 618-45-54-94-9. Oiga, don Ismael, ¿qué onda? ¿Qué se ofrece? Estamos aquí a la orden, ahí está. Saludos a Adrianita y también a sus chicas malas. Oiga, Herrería Seu, ándele, sí, ahí está Adrianita. Dice, oiga, si el Rul está pidiendo sus favoritas por ser viernes, yo también tengo derecho. ¡No le digas a nadie! Adrianita, calmada. Fíjese que hace muchísimos años, hará como unos 32 años más o menos, yo estudiaba en la secundaria. Les voy a contar esta historia, nomás para que vean de qué lado masca la iguana. Entonces, estaba yo estudiando la secundaria en la escuela Jaime Torres Bodé, de aquí de la Benjamín Méndez. Hay cuenta que había un muchacho llamado Jaime. Entonces, mi papá, nosotros vivíamos en la colonia Guadalupe, mi papá sacó una casa en el fraccionamiento Nogales. Un día de estos, pues agarramos nuestras garritas y nos fuimos de allá de la colonia Guadalupe al fraccionamiento Nogales, a la casa nueva que mi papá le habían dado. Pues, había un muchacho, y ahí les va, llamado Jaime Félix. Ese muchacho se acercó, agarró el camión. Usted sabe que hace 30 años pues no estaba tan fácil llegar allá tan lejos, allá por circuito interior desde la colonia Guadalupe. Él vivía en la Benjamín Méndez. Entonces fue a mi casa y me fue a buscar hasta allá un domingo. Ese día estaba llueve. Por eso las tardes de lluvia siempre me acuerdo de esto. Y llegó Jaime a la casa y me dice, ya salí yo, y le digo, ¿qué pasó, Jaime? ¿Qué pasó? Dice, oye, que quiero hablar con tu papá. Yo tendría 13, 14 años. Le digo, ¿por qué? Dice, no, es que quiero que seas mi novia. Le digo, ah, caray. Pues no, le digo, es que mi papá es muy enojón y todo. Y en eso empezó a llover. Ahí les va la historia. Empieza a llover. Mi papá salió con un impermeable rojo, llamada como una chamarrita, era de botones enfrente. Y me dijo, oye, tu amigo se está mojando, regálale esta chamarra. Y lo le digo, ya, sí, ya le di la chamarra a Jaime, se la puso y me dijo, dime si sí o si no quieres ser mi novia. Y yo le dije, después te digo. En ese fin de semana, él viaja con su papá en un camión trocero. Seguramente si usted vive por esta colonia, se acuerdan de ellos, cuando su camión se desbarrancó en la carretera Mazatlán. Ellos murieron. Su hermana después me confirmó que Félix murió y que él llevaba puesta la chamarra roja que mi papá le regaló. Eso fue hace muchísimos años. Después visité la tumba de Jaime Félix y le dije, ¿cómo da uno por hecho las cosas? ¿Y sabe por qué me acordé? Porque precisamente sonaba esta canción en aquellos años. Y siempre que la escucho me acuerdo de él, en paz descanse, mi buen amigo Jaime Salas.

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1: ¡Vámosle! Oye, pues ahí está, de ese muchacho, ya les contaba. ¡Qué barbaridad, qué triste!
2: Qué rollo, mi tía! ¡Ánimo, mi tía, con esas historias! ¡No, qué buenas historias ha hecho, tía! Y pues no queda más que recordar, ¿verdad, tía? Y pues para decirle que aquí andamos presentes, que no se olvide de los fieles escuchadores. Ahí está el Jairo, dele un abrazo de parte mía, tía, dígale que cumpla. Dicen que ya cumple 41. Entonces está en la edad del hilo que se le voltea, de la tortilla, se le voltea o se queda igual. No sé qué cree, tía, que se le voltea.
1: Oye, sí es cierto, dice por acá el Rul, dice, no empiece, Adrianita, nos vamos a poner bien, si empezamos con esas rolas, total, ya es viernes y ya se fregó la semana. Oye, sí es cierto, vamos a descontrolarnos últimamente. Oye, Rul, te tengo un jale, ¿qué onda? Échame un WhatsAppazo.
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11: Itale, dice por acá, dice, oiga tía, dígale al Rul que si cuando no es viernes, habrá Dios. Ahora que si es bien viernes, dijo Winnie Pooh, quiero miel. Oiga, pero la miel sabe más buena con esta rola.
13: No.
11: No le digas a nadie que me amaste la vida, perro.
13: ¡Ay! ¡Ajá, ajá! Pásame el termito ese, hijo. El amarillito. No, el otro ya se acabó. Pásame el amarillo.

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1: ¡Aguanta, corazón! Oye, dice por acá, dice... ¡Eso, tía! Vamos a pistear, no hay de otra. Que agarre... hágame... Dice... ¡Ay, ya no veo! Vamos a la... Hágame el favor de ponerme una canción, dice... Para Ernesto Ortega del Mercadito. ¡Ah, no! Del Meritito Pozole. ¡Ay, perdón! Perdón, no, ahí le va, desde el principio. Esa tía, vamos a pistear, no hay de otra. Hágame el favor de ponerme una canción para Ernesto Ortega del Merito Pozole. Esa del Rey de Mil Coronas con Lalo Mora. Otra chidota también. No, hombre, imagínese nada más del Rey de Mil Coronas. Pero ¿sabe qué? Que por mientras, aguanta, corazón. Ah, no, esa ya se la había puesto, ¿verdad? Oye, saludos al Rul. Entonces ya andas hasta la chancla, Rul, ¿o qué?

0: temperatura.
1: 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Ándale pues, ahí está el 618-45-54-94-9. Dice, tía, póngame una canción para el gordito molongo de parte del Gediondín, con la canción de la barra. Ahorita la vamos a poner también, pero antes de eso, déjele digo que últimamente, pues que lo sepan todo y a la luz del día, ¿qué?

le fue, dice por acá, dice, buenas tardes y un saludo para todos los del Cedis Vizcaya, en especial para el Brian, ya para empezar el Brian, imagínese ya con ese nombre, ya valió todo, el Brian, tía, que nomás quiere andar en la calle, válgame, será perro, déjenlo allá en la calle, Martín, déjalo allá en la calle, a ver si es cierto, mira nomás, es más, déjenlo en la barra.

0: Válgame Dios, hijos, ¿cómo están? Me agarraron. Oiga, usted, es que estoy leyendo un mensaje de allá del Salto Pueblo Nuevo Durango, donde dice: oiga, tía, en el Salto está cayendo un aguacero, pero bien bárbaro. Vamos. Oye, les mandamos saludos a toda la gente allá, especialmente a la chaparrita allá en el Salto Pueblo Nuevo Durango, donde dicen que a esta horita de la tarde está cayendo un aguacero bien bárbaro. Oiga, dice por acá, vamos a ver quién está en la línea. Buenas tardes.
1: Buenas tardes, tía.
0: ¿Cómo está, hijo? Sí, respondió de perdido, un claro suspiro. Sí. ¿A poco? Cuéntame ese chisme, que vieras cómo estuve pensando por ti toda la tarde.
1: Ah, caray. Ah, oh, tía, buenas tardes.
0: Buenas tardes, hijo, échale, échale.
1: Ya, quiero una rola, vamos a cambiar de género, de ritmo. Órale. Vamos a ponernos cumbiamberos.
0: Órale, ¿sí? Ya está, ¿cuál quieres?
1: Quiero una de Los Felinos, esa morena.
0: Ah, la de Los Felinos, los tengo cualquiera, sí. Hijo, todas las tengo, la de Los Felinos. La neta. Eso. Ándale, Los Felinos y La Migra, la que quieras. No,
1: Y La Migra Negra Cruz, si después no hay dos por uno, ¿no? ¿Verdad?
0: Sí, pues sí, te pongo la de morena primero y luego con ¿cuál otra?
1: Ah, mi Negra Cruz, con La Migra, por favor.
0: Órale, ya
1: Negra
0: está. Cruz. Órale, ya está.
1: Ya está, tía.
0: Ahí te la dejo de una vez, hijo. ¿Sobres?
1: Sobres, quizás.
0: Súbrele, súbele.

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2: 354.
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15: la temperatura.
2: 24 grados.
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2: La temperatura
1: 24 grados. 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
3: Ándale, pues, de por acá. Oiga, tía, hablando de comida, precisamente el día de hoy traigo 20 pesos. Dice, ¿usted qué me recomienda comer? Con 20 pesos, hijo, pues, a ver. Vamos a dividir. Vete a la tienda, hijo, pero de volada, así, de volada. Vete a la tienda, compra un pan de agua y luego lo partes a la mitad y le pones tantito caldito de chile, hijo. Fíjate, todavía te van a sobrar, creo. Ah, no, es que el pan ya cuesta 5 pesos, vea. 5 pesos y ponle 3 pesos, dígale a la señora. Oiga, ponle 3 pesos de caldito aquí de chilito. Y eso puedes comprar. O dice por acá, dice que vaya a la tortillería, tía, una tortilla con sal. Ah, también allá afuera de la tortillería puedes pedir 5 pesos de tortillas. Y ahí mismo le dice, oiga, no me da otra una pizquita de sal. Y ahí mismo le echa salecita. Es más, hasta te va a sobrar dinero. Fíjate nomás, ¿qué más se les ocurre, hijos? Que coma con 20 pesos. Ahora que si te gustan los Flaming Hots, pues vete a la tienda, tráete unos chetos. Oiga, una vez, fíjese que me acordé precisamente de ese mensaje que andaba yo allí por la plaza. Entonces andaban mis amigos los politiquines, no les digo cuáles porque si no después me van a vincular y yo no tengo amigos políticos. Entonces, ahí andaban mis amigos los politiquines y se acercó un señor y le dice a ella, le dice, oiga, dijo, hey, y ya se acercó el señor y le dijo, el politiquín, dijo, oiga, dijo, ¿me puede dar algo? Dijo, es que no he desayunado nada, dijo, ¿me puede dar algo? Y ya volteó mi amigo y le dijo, pues, ¿cómo no? ¿Se le puede dar una anemia, un gastritis? Dijo, ¿cómo sale así? Creo que hasta fue un hecho de la vida real. Dice, buenas tardes, tía. Dice, me puede complacer con la canción de Tus Mentiras con Marco Antonio Solís. Con saludos para los maestros de Canatlán. Aquí la esperamos para que venga la feria. Oye, estos días voy a ir a Canatlán, ¿eh? Pónganse truchas porque sí voy a ir. No sé, me hace que hasta mañana. Tortillas con sal, dice a tía, que vaya fuera de la tortillería. Pida 5 pesos de tortillas. Oiga, 5 pesos de tortillas, va. ¡Torre bien! Hasta le van a sobrar 15 para que se eche un suco. Dice por acá, dice, tía, que se compre, unas 2 rebanadas de jamón y que se las ponga al pan. ¡Ah, también! Se las puede poner al pan. Órale, pues, ahí está. Oiga, déjame le digo a todos ustedes que continuamos aquí en La Qué Buena 94.9. Pues con 20 pesos, la neta, cuando uno trae 20 pesos así, dice, un manjar, sí me lo ando echando. ¿Sí o no? Ah, bueno, recio, pues.
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Ándale, pues, ahí está, ya estamos aquí de regreso. Oye, ya han de dispensar, hijos, que me hablaron allá, que afuera, que me traían lo de la tanda. Oiga, déjeme le digo a todos ustedes, dice por acá, dice, buenas tardes, ¿ya me puede poner la canción de Joey y la Luna de Herencia de Grandes, por favor? Y dice Francisco que qué pasó con la canción de la migra que se llama Mi Negra Cruz, que si se la va a poner... Que porque ya hace rato que se la pidió. Simón, dígale a Francisco que ahorita se la ponemos, dice. Hola, dice, se pone la del albañil de Voces del Rancho, también se la vamos a poner ahorita, sobres. Espérate, nomás ese y ya.

¡Ándele, pues! Oiga, dice por acá, buenas tardes, y un saludo de parte de Richard para los albañiles de Canatlán, los Núñez, con la canción de Sergio el Bailador. Dice, pónganos, por favor, la canción de Sergio el Bailador. ¡Órale!

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20: 4:30.
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23: Hola, ¿qué tal, mi tía? Buenas tardes, tenga usted, mejor las pase. No se crea, buenas tardes, a ver si me pone la rolita de los melones con banda Maguey, dedicada especialmente para mi esposa y para mi novia, que son bien celosas.
24: Órale, ahí está, ahorita le ponemos la de los melones. 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Vámonos, pues. Oye, ahí estábamos a ponerle de los melones de banda Maguey.

Oiga, dice por acá, dice: tía, buenas tardes, me podría complacer con la canción de Tus Mentiras con Marco Antonio Solís. Dice: con saludos para los maestros de Canatlán, aquí la esperamos para que venga la Feria de la Manzana.

0: Vamos, dale. Oye, que esto ya se descontroló, ¿no?
1: Y esa rolilla, sí. Pues vas a hablar para regañarla,
0: ay, sí, fíjate que sí estaba pensando, dije, no tarda en hablar el rol. ¿Qué pasó? Estábamos pisteando a gusto.
1: Creemos que pisteara a gusto.
0: Oye, y luego ya le invertiste ahí a la chela y todo, ¿no?
1: No, esa es la hora de la comida, cuando igual es lo que echamos para comer, ¿no?
0: Oye, ¿cómo preparas el clamatito ese que se veía tan rico? ¿Qué le echas?
1: No, ese ahí no lo venden, ahí en las brujerías.
0: Ah, ya lo venden así hecho.
1: Sí, ya nomás le echan
0: ahí. Ay, tú ya nomás le echas la chela. Mira nomás, qué diantre. Oye, ¿qué? ¿Ponemos la de flor de naranjo o qué, pap?
1: No, pónganos la de que no se apague la luz.
0: Ah, que no se apague. Órale, pues, ya está. Ya está, vamos a poner. Sí,
1: antes
0: pues
1: de que se vaya, porque se lo voy a marcar.
0: Oye, voy.
1: Yo me cansé ahorita de abrirlo porque me bajé un tono de baja a arreglar unos hierros. Están ahí maquilando. Y voy subiéndome a la troca y oigo esa rolilla. Y digo, ¿por qué? Me equivoqué de estación.
0: No. Es que a veces se le pegan a uno aquí los cables y todo y dije, no, pues
1: le devolvieron el gato muy pinche mal ensayado. Díganle que no ande en la cocina en otro lado, porque eso no se hace.
0: ¿Tú qué opinas? ¿Tú qué opinas? Como radio, escucho, ¿tú qué opinas? Sí, oye,
1: ahora sí que cada quien tiene sus animales.
0: Ándale, fíjate que ese gato. No, deja tú. Cuando yo llegué aquí, el gato aquí estaba abajo. Entonces se acopló y no, todo.
1: Nadie lo pelaba.
0: No, nadie lo pelaba. Entonces se acopló el gato y todo. Cuando llego yo le traigo su whisky y sus whiskas también. O sea, pues para que ande al 100. Le curé las lagrimitas. Le compré unas botitas para que sea el gato con botas. Y entonces cuando llego yo triste, se me queda viendo así como que, ¿qué onda? ¿Qué vamos a hacer o qué? No, ahorita te saco al aire, pues para que pongas la rolita. Es el que pone las rolas. O sea, a veces, ahorita la de Timbiriche esa la puso el gato, o sea, porque dijo,
1: no,
0: ¿sabes?
1: Pues eso no vale para
0: poner. Es que anda agüitado, es que anda agüitado, haz de cuenta que como ya lo sacaron allá en el otro programa, dijo, a mí no me
1: mal enseñado.
0: Exacto, dijo, a mí no me andes prostituyendo, a mí déjame aquí contigo. Me dijo, fíjate.
1: Bueno. No, pues regañen los gatos, ¿cómo? Porque no se ande largando por otro lado. Mire, pues si no se manda solo.
0: Oye. Mira nomás la rolita.
1: Que no se apague la lumbre.
0: Mira nomás.
1: Ahí para los gatos aquí soldadura.
0: ¡Órale!
1: Ahí está, Bofía.
0: ¡Órale!

0: ¡Qué
1: ande, no! ¡Qué barbaridad! Esas rolitas. ¡Uy! Está como esta. ¡Ah! Venga, mijo. Venga, aquí, súbase aquí a la mesa. ¡Sáltele aquí! ¡Sáltele desde

0: Ya sáltele aquí a la mesa, sáltele, sáltele, ándele, así. Así, ahora, sáltele hasta acá, pero hasta acá. Caíste de puro golpe, hijo, caíste de puro golpe. Martín, ¿cómo estás?
1: Sí, aquí estoy oyendo que ando respirando.
0: ¿En dónde?
1: Aquí estoy oyendo que ando de malabarista ya, pensando brincos.
0: Es que el gato lo estoy enseñando porque le compré una resbaladilla, entonces lo estoy enseñando para que se venga de boca y cayó, haz de cuenta, en la mera consola, qué bárbaro.
1: Sí, soy yo, hasta quedar tan caso. Dijimos, ya.
0: Ya valió.
1: Gato. Ya se le acabó una vida. Bueno, si usted le quedaba. No.
0: Oye, cuando lo encontré en la calle, le quedaban como tres vidas. Ahorita se echó otra. Se descalabró.
1: Ya va de gane.
0: Se descalabró.
1: Ya va acabando con él, tía.
0: Oye, ¿cuál rolita les ponemos ahí en el series?
1: Ay, pónganos el cuervo con los Mendoza, tía, para pegar un grito aquí, que se oiga aquí en el series entero.
0: Uy, uy, uy, uy, uy. Oye, ya es viernes y el viernes, después de las 2 de la tarde, ni los perros toman agua.
1: No, ¿qué es eso, tía?
0: La neta. Oye, el otro día fui a una fiesta y luego me dice, oiga, ¿quiere? Tenían agua de tamarindo y agua de Jamaica y todo, pero tenían pisto también. O sea, primero ofrecen el agua y me dice, oye, para que dándes a Meime. Oiga, dijo, ¿quiere agua? Le dije, no, le dije, pues ni que fuera radiador.
1: No, ¿qué es eso, tío?
0: No, dije,
1: ¿se oxida y luego?
0: Agua, pues, ves que está escasa y luego...
1: Pero aguardiente le hubiera dicho.
0: Aguas locas.
1: No es mínimo.
0: Oye, ahí te tengo ya la del cuervo.
1: A ver, déjale, subo la bocina.
0: ¿Con laberinto?
1: No, con los Mendoza, tía.
0: Ah, mira, de a tiro entendí que con laberinto. Nada tiene que, sí, laberinto, si los Mendoza, tiene, nada que ver, ¿verdad?
1: Si lo tiene con laberinto, pues con ese mero, hostia.
0: No, con los que quieran, la tengo hasta con las jilguerillas.
1: Ah, no, ya no tiene nada, hostia. No, está bien con laberinto, los Mendoza, cualquiera de los dos.
0: Órale, ya está, ahí se las voy a poner para que se pongan a...
1: Para gritar aquí con ganas.
0: Ey, oye, ya me voy de... Dile. Oye, Martín, me voy de vacaciones.
1: No, pues, ahí la voy a alcanzar, tía, yo también salgo.
0: ¿A poco? Mira qué bueno, Martín, sirve que te pones en paz allí en la casa, echas allí algo, ¿eh? Sí, entonces... Sí, ah, caray, ¿qué? ¿Te caíste o qué?
1: Ya me pasó lo que el gatito. Sí, por favor, contadora.
0: Sí, ¿vos por... Ya cuélgale, Martín, no te van a regañar.
1: No. Aquí andamos chambeando.
0: Martín, cuélgale.
1: Ándale, pues, sí, aquí lo escuchamos. Ándale. El rolón que va a poner.
0: Órale, ya está, Martín. Ahí es. Le cayó la contadora, Martín. Oye, dice el Jera, dice, oye, tía, ¿cómo anda? Esa rolita le gustó, ¿verdad? La del cuervo, esa la pedí en la mañana. Ah, no, pues entonces vuélvelas a pedir en la mañana, mi Jera, mi compita. Ándale, pues, adiós. Dice, antes si no dijo que la tiene con Maluma, con banda. Ese Martín, dice Martín, dice, ya se descalabró. Dice, hola, bonito día, dice, ¿sí me puede poner la canción de Laurita Garza, por favor, con los invasores para oírla? Gracias, tía. Dice por acá el Mario Bros.
2: Oye, qué rollo, mi tía, va a ser maratón así para cubrir al Jairo hasta las 8 para escuchar las viejitas con la tía, ¿o qué onda? Platíquenos.
0: Simón, aquí les voy a programar unas rolitas aquí con el Jairo.
3: Tía, la neta se pasa de lanza, nos tiene risa y risa. Póngala el cuervo con los Mendoza, ándale.

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12: 457.
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17: 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La temperatura
12: 24 grados.
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